oración, rogar a Dios por la mañana, vigilar, orar, tener intimidad con Dios, no es tu prioridad. Con todo el amor del mundo y con todo respeto, no te tengo que hablar lengua para profetizarte, porque la Biblia bastante clara que es. Te tengo que decir que lo que van a experimentar son tiempos de ruina. Aleluya. Aquel hombre experto en Venezuela, arquitecto, que se fue viral ese video, que un capacete, amén, un casco blanco, le preguntaron, pero qué pasó con aquellas casas, que esto fue donde fue el epicentro, y esas casas ni se enteraron, aleluya, que hubo un terremoto de esta magnitud. Y él le dijo, pues claro, mírala, esas casas están encima de una roca, están encima de la montaña. Y él dice así, bien claro lo dice Jesús en su palabra, que el que construye una casa en la roca, aunque venga lo que venga, esa casa no se cae. Aleluya. Pero estos edificios que escolazaron estaban construidos sobre arena, prácticamente sobre estructura que no era firme. Alabado sea el Señor. Es por tal razón que si tú no haces caso a lo que Dios te está hablando en estos mensajes, y tú no tienes en la oración la palabra de Dios como prioridad en tu espíritu, lo que viene son ruinas para ti. Pero qué bueno es Dios, que tiene misericordia de todos ustedes, que no ha acontecido ruinas para ti y estás con el oído presto, escuchando un buen mensaje que te direcciona a caminar conforme la voluntad de Dios. Si tú no quieres que tu familia, tu vida caiga en ruina espiritualmente hablando, es tiempo de tener la palabra, la oración, el Espíritu Santo como prioridad. Denle un aplauso al Señor. ¿Alguien quiere más? Haz una lista, siempre lo he enseñado, haz una lista. Mañana, como tienes que poner la alarma a las 6 de la mañana, pues ya tú sabes, a las 6 de la mañana la pones, te levantas y haz una lista. Déjame ver qué es lo que yo tengo como prioridad. Me levanto, hago esto, cuántas horas tengo el teléfono, cuánto me paso en Facebook, cuánto me paso en Instagram, cuánto me paso aquí, cuánto me paso en internet, cuánto me paso viendo la ropa que me gusta pero no la compro. Alaba. Usted es la persona que tiene la tienda digital llena, el cajito lleno. Ya el cajito no aguanta. Si la goma fuera de verdad, explota. A su nombre. Haz una lista. A ver. Ya, padre, mira esto. La oración le estoy dando más que este tiempo. Y a esto, entonces usted va calculando y usted va tachando. Voy a quitar un poco de este tiempo a esto. Y le voy a dar más tiempo a la palabra. Le voy a dar más tiempo a la oración. Porque yo quiero que Dios me revele, me hable, me trate conmigo. Porque yo quiero ver lo que Él me ha prometido. Porque aunque mi principio es pequeño, lo que viene será mayor. Ya ahí me voy a explicar eso. Pero entonces haga una lista y comience a capacitarse, a ver qué prioridad usted está invirtiendo más en esas cosas que en las cosas del Señor. ¿Por qué? Porque Dios necesita que seamos rectos. Y aquí esto, muchos a la distancia quizás no lo van a entender, pero la gente espiritual ama la rectitud. ¿Qué dije? La gente espiritual ama la rectitud. Lo voy a decir mirando al techo. Estamos en esos niveles que hay que mirar para arriba para que nadie se sienta mal ahora. Sí, así estamos, hermano. Ay, se lo dijo por mí. No fue para la silla, para la columna, No es para todos, es para mí, para ti, para mi esposa, para mis hijos, para todos los que estén aquí. Es una ignorancia y lo dijeron por mí. Por ti no es por todos. Sigo paro. El que es espiritual ama la rectitud. El que es carnal, ¿qué ama? Dígalo usted. El que es espiritual ama lo recto. El que es carnal, lo incorrecto. Si usted aquí se topa con gente recta, de los míos, de gente cera de aquí, lo que te dije yo te lo van a decir ellos. Y si alguien de los míos te dio un consejo de rectitud y no te cayó bien, voy a ir donde el pastor para mandarle un mensajito para ver si lo trata más blandita la cosa.
Entonces te buscaste un problema porque entonces el pastor te lo

palo un poquito más crudo. Sigo palo. Más a la raíz, como usted llama. Pero bendito es y bendita es esa mujer, ese hombre que ama la rectitud, que prefiere que le digan las cosas claras de frente. Porque ese es el hombre y el amigo que te ama de verdad. El que es espiritual ama lo correcto, ama la rectitud. Entonces, ¿cómo pretendemos ver cosas grandes en nuestra vida si seguimos tapando lo que está mal? Su vida no es una olla para que usted ande tapándose y escondiéndose de la presencia de Dios. Huye el impío. Esto me marcó a mí, que lo tengo hasta de memoria. Ayer lo recité allá ministrando una vida. Proverbios capítulo 28. Huye el impío sin que nadie lo persiga, mas el justo vive confiado como un león. ¿Están aquí? ¿Qué quiere Dios? No es gente perfecta. La perfección va a llegar el día del fin. Dios ama la rectitud. ¿Y qué es rectitud? Yo fallé, pero reconozco. Me caí, pero no me escondo. Hablé mal de fulano, de fulana. Aleluya, lo hice mal. Voy donde ella. No voy a usar una tercera o cuarta persona para que el mensaje le llegue. ¿Qué mamé? Después que hiciste lo incorrecto, ahora quieres usar a alguien como escudera, como escudero. No, Dios no trabaja así. Lo hiciste mal. Hablaste de fulano, de mengano. En esta casa, donde usted se congregue, tenga los pantalones puestos en su sitio y la mujer en la falda bien puesta, para ir de frente donde esa persona, darle la mano, un apretón bien apretado, un abrazo bien apretado. Quiero pedirte perdón, quiero que me perdone. ¿Y por qué? Tú sabes por qué. Aleluya. Eso de estar buscando 3, 4, 5 personas, no te escondas en la gente. Aleluya. Ve de frente, porque el que quiere ver la gloria de Dios va siempre de frente, porque el que es espiritual ama la red. Dile al que está a tu lado, dile: si algún día me fallas, te doy la confianza para que me busques de frente y hablemos y nos reconciliemos con el Señor, porque eso trae sanidad en el corazón y en la iglesia. Dile un aplauso a papá. Esto está hablando de una persona que ama la integridad. Dios honra al que vive en obediencia. La rectitud, escuche bien, que es lo que es el punto que me quedé. La rectitud no significa perfección. Para los que están anotando, la rectitud no significa ser perfecto. Vamos de gloria en gloria. Cuando tengamos ese cuerpo glorificado, llegue el momento que seamos levantados, ahí vamos a ser igualito que Jesús. Ahora, mientras estemos aquí en la tierra con este estuche carnal que le gusta las cosas de abajo, escuche bien. Traigo esta enseñanza simple porque hay muchas veces que usted piensa que la rectitud está lejos de ti. O sea, ¿en qué sentido? Es que yo soy, es que esto no es para mí, la iglesia no es para mí, el evangelio no es para mí, es que yo fallo mucho, es que yo me caigo mucho, es que yo no sé, yo no. No, escuche bien. Porque el diablo toma ventaja cuando hay falta de conocimiento. El pueblo perece por falta de ¿qué? Y aquí hay gente que el enemigo dice: tú nunca vas a ser recto, tú nunca vas a ser usada por Dios, tú nunca vas a ser usado por Dios, Dios no te va a levantar, Dios aquello, Dios lo otro, y tú te lo crees. Hasta hoy, porque te estamos armando con la palabra. Escuche bien, cuando el diablo venga a tratar de aprovecharse en tu debilidad, en tu caída, en tu fracaso, párate en el nombre de Jesús y dile: yo voy a ser recta, yo voy a ser recto. ¿Por qué? Porque recto no significa perfección. Recto significa un corazón sincero que busca agradar a Dios. Rectitud, lo que enseña Job, es un corazón sincero
que quiere.

agradar a Dios. Ahora, ¿cuántos hombres en la Biblia cometieron errores? Pecaron de muerte y eran ungidos de Dios. Pero muchos de ellos nos enseñaron que se humillaban de verdad y no se escondían, como estoy hablando aquí, no se escondían de Dios como si Dios no supiera nada. No, ellos iban de frente delante de la presencia de Dios. Aquí voy a levantar un altar, un sacrificio, porque fallé. Entonces, si tú estás aquí hoy escuchando este mensaje, deja de estar escondiéndote de la presencia de Dios. Y cuando vienen estos mensajes, la gente pega. No, póngase serio ahí. Póngase serio ahí en esa silla. Espiritualmente lo diga, esto es para mí. Dios me está hablando. Porque el que ama la rectitud, ama estos mensajes. El que ama lo correcto, ama la palabra como está escrita. No hay que quitarle, no hay que añadirle. El que ama lo correcto siempre se va a esforzar por caminar en rectitud. ¿Qué clase de punchline? Lo voy a repetir. El que ama lo correcto siempre se va a esforzar para caminar en rectitud. Porque el Dios te está velando y va a saber que tú eres una mujer, un hombre recto. ¿Por qué? Porque va a ver tus acciones. De que ya no eres la misma, no eres el mismo. ¿Por qué? Porque reconociste que no eres perfecto, pero eres sincero. Eres sincera delante de Dios. Y tú quieres agradar al Señor con tu fuerza, con tu cuerpo, con tu mente, con tu corazón, con toda tu alma. Alabado sea el Señor. ¿Sabes por qué? Porque Dios puede restaurar lo que parecía ser perdido. El que es recto falla, pero tiene abogado con el Padre para decir: me hallo perdido, me hallo caído, me hallo caída, pero tengo un Padre que me ama, pero tengo un Padre que ama la rectitud. ¿Y sabe algo? Aleluya. Él dijo en Job capítulo 8, Él dijo claramente que si lo busco, aleluya, y soy recto, aleluya, Él quiere que yo sea limpio. ¿Sabe qué? Antes de la limpieza hay una mancha, y esa mancha es el pecado. Pues tenemos la sangre de Cristo que limpia el pecado del mundo. Este mensaje es intencional de parte de Dios para que dejemos las excusas. Llega a la casa de Dios como estés, pero llega. Tírate en el aposento como te sienta, pero tírate. Busquemos el rostro de Dios y amemos la rectitud. Den un aplauso al Señor. Una vez, busquemos de mañana, roguemos al Señor, amemos la rectitud, nos mantengamos limpios. Te tengo una buena noticia. Aquí viene la buena. Aquí ahora todo el mundo dice amén ahora. Dios despertará por ti. Eso es para que en la Biblia usted lo marque y diga amén. Escúcheme, imagíneselo. Dios despertará por mí. No es que Dios está durmiendo. El que lee esto, el que lee esto y está empezando en el evangelio, dice, eso quiere decir, oye, nos pasaba a nosotros cuando empezamos en el evangelio, y uno pues que amaba la palabra, dice, oye, esto quiere decir que Dios está dormido. Y si yo ruego, si yo oro, suplico, Él se va a despertar y va a ir a mi cuarto, a mi camita, y me va a despertar. Eso es lo que así a que usted no cree. Hay gente ignorante que piensa así. Y mi trabajo como pastor es educarle. Escucha bien qué significa esto. Él despertará por ti. Lo que representa esto, y quiero que lo marque en su espíritu, es que Él va a pelear por ti, Él va a defenderte, Él se va a encargar de tus peticiones, Él se va a encargar de tus asuntos. ¿Alguien puede alabar la gloria de Dios? Él se va a encargar de manifestar su poder para que su poder obre a tu favor. Él despertará por ti.

cuidar de ti. Él se ve, mientras tú estás durmiendo, Él está cuidando de ti. Él despertará por ti, o sea, Él va a salir por tu causa. En ese caso, en esa situación, en eso que estás atravesando, si estás haciendo estos puntos que Dios te está hablando hoy, repito para que se te quede grabado: rogarle a Dios, buscarlo temprano en la mañana, vivir limpio delante de Él y amar la rectitud, Él despertará por ti. Entonces, si queremos que Él despierte por nosotros, que pelee por nosotros, que se encargue de nuestros asuntos, que conteste nuestras peticiones, la pregunta es: si no estoy viendo nada de Dios en mi vida, debo de preguntarme yo entonces, ¿qué estoy haciendo mal? Que Dios no me está dando respuesta. ¿Qué estoy haciendo mal delante de Dios? En algo estoy fallando, que no me estoy dando cuenta, y por eso Dios tiene el cielo cerrado. ¿Cómo tú pretendes que el cielo se va a abrir mientras tú sigues en fornicaciones? ¿Cómo tú pretendes que el cielo se va a abrir mientras tú sigues en adulterio? ¿Cómo tú pretendes que el cielo se va a abrir cuando tú sigues en mentira? ¿Cómo tú pretendes que el cielo se va a abrir cuando tú sigues en adivinaciones? ¿Cómo tú pretendes? Perdóneme, pero esta palabra hay que hablarla de la sí, porque Dios te dice hoy: yo quiero despertar por ti, yo quiero tener cuidado de ti, pero necesito que seas limpio, necesito que seas recto, necesito que me busques. No significa que Dios está dormido. Significa que quien confía en Él, Él no lo va a defraudar. Vamos, dígale a alguien: el que confía en Dios no será defraudado. Depende de lo que están escribiendo en sus libretas por ahí. Vamos, dígaselo a alguien: el que confía en Dios no será defraudado.

Con esto voy a concluir. Y aquí viene lo que a usted le gusta. Entonces, vamos a hacer, ¿cuántos puntos son? Rogarle a Dios temprano en la mañana. Uno. Levantarse de mañana, rogarle a Dios. Uno. Mantenerse limpio. Dos. Amar la rectitud. Ser recto. Tres. Tres puntos importantes. Si tú estás haciendo estos tres puntos que estamos hablando, mira. Es que la gente piensa que esto del, aunque tu principio sea pequeño, lo usan en flyer, lo usan en eventos, lo usan en campaña, en campamento, en todo. No te preocupes. Pero antes de explicar a la gente que vienen cosas grandes, ¿qué le puedo dar yo a ellos para que vivan lo que está en la revelación? Antes de yo explicarte que algo grande se avecina, yo necesito que tú entiendas los pasos a seguir, lo que debemos de hacer para que las cosas grandes puedan manifestarse en nuestra vida, a nuestro favor. Si no te explico y no te enseño, las cosas grandes que Dios tiene para ti no las vas a ver, porque no le estamos enseñando a la gente a amar a Dios, ser recto y amar la rectitud y estar limpio delante de Él. Una vez estos tres puntos usted lo haya realizado o lo esté viviendo, entonces usted es ese remanente que tiene que prepararse, porque ahí es que cae sobre usted. Aunque tu principio haya sido pequeño, ojo aquí. Esto me ministraba bien fuerte, porque yo doy fe de eso, que le pasa a uno, que muchos te quieren catalogar por tu principio y no por lo que viene. Lo voy a repetir. Muchos hoy ven tu principio y como es lo que ven, si avanzan en eso. Esa está predicando por ahí dos o tres veces. Esa es una más del montón. Esa es una más del montón. Ese. Entonces, ven tu principio y te evalúan según tu principio y no saben que hay unas herramientas que tú estás haciendo.

para ver cosas grandes de parte de Dios. ¿Y qué es lo que pasa cuando se cumplen las cosas grandes que Dios tiene para cada uno de nosotros? Todo aquel que habló mentiras y cosas negativas en tu principio, se van a sorprender cuando vengan cosas grandes. Gracias allá atrás que dijeron amén. Todos aquellos que no entendían lo que Dios estaba haciendo en, mire, principio habla de comienzo. Y aquí la mayoría de estos de casa están comenzando a caminar. Otros gateando, otros están caminando. La mayoría aquí están empezando a conocer el verdadero evangelio. Y Dios te dice: no te confundas por el principio. No te confíes porque está hoy, aleluya, estás durmiendo y el zinc está roto y te caen aguas hasta en la cara. ¿Cuántos alaban a Dios? Para que entienda, no te confíes de tu principio. No te confíes, aleluya, en eso. Porque el que es recto, el que es obediente, el que me busca de madrugada, nos vamos de guerra ahora. Aleluya, yo tengo cosas más grandes para él, para ella. Aquel que ama la rectitud tiene que prepararse, porque viene multiplicación en todo el sentido de la palabra. Quiero ver mano arriba de aquellos que están ready para ver cómo Dios prospera su camino. Dígale a alguien, dile, prepárate. Dígale a alguien, prepárate. Porque ese principio, lo que estás viendo hoy, no es todo lo que viene. Lo que viene será mayor. Dile, pero solo ama la rectitud. Dice la Biblia que no simplemente Dios despertará por ti. Dice, aquí esto le va a caer duro a los religiosos y a la gente que no entiende la Biblia. Dice, y hará prosperar la morada de tu justicia. O sea, antes de lo grande, Dios va a prosperar tu camino. Y aquí hay gente que yo doy fe que Dios los está prosperando en todo. En el espíritu, que es lo principal. En la fe, no tenían carro, ahora tienen guagua. No tenían una casita todo el tiempo viviendo alquilado, ahora tienen su casa propia para su familia. No está mal soñar y tener esas bendiciones. No, son peticiones. Eso, todo el mundo anhela crecer. Pecado sería que tú pongas tu mirada en eso y quieras prosperar en la tierra menos en el cielo. No, primero, por eso dice Mateo, primero busca el reino de Dios y su justicia, y todas las demás cosas vendrán o serán que. Dile al que está a tu lado, dile al que está, dile, primero el reino, luego la añadidura. Vamos, dile a dos personas, dile, primero el reino y luego la añadidura. Pero quieren al revés, quieren la añadidura primero que el reino. No, dice el Señor, te lo vi, hablen arriba, bichuela. Dice el Señor, yo prospero los que son rectos.

Vamos, dígela, dile a alguien. Dile, no te conformes con lo que tienes. No te conformes con lo que has visto. Dile, dile, vienen cosas grandes.

0: esto el lunes. Yo me bebía las lágrimas, porque cuando uno lee esto en el Espíritu, yo tuve que darle a 20 años para atrás.
1: Yo sé lo que es vender pincho en la calle, y no como Cortés Pincho, alaba. Tener una guagua que cuando tú la pises el humentín se queda por toda la número 2. Yo sé lo que es venir de abajo. Yo sé lo que es estar en miseria. Yo sé lo que es estar en el piso. Por eso le doy gloria a Dios. ¿Sabe por qué? Porque mi principio fue pequeño. Y mucha gente en mi principio decían: ese muchacho no dura 4 años. Ese jovencito no dura 7. Y seguían subando, subiendo, subiendo, subiendo. Él no dura 8. Pero ya a los 8 años, ya estaba haciendo, aleluya, aniversario, coliseo. Mi alma alaba a Dios, ganando vida para Cristo. Mi principio no se compara con lo que hoy tengo. ¿Por qué? Porque el secreto

vuelta atrás a mi vida. Mi principio era así. Y todavía falta porque yo sigo hablando, pero no soy el mismo. Espiritualmente hablando, y también familiarmente hablando, y terrenalmente hablando. Porque la Biblia no miente. Y este verso bíblico le cierra la boca a tus envidiosos, a los bochincheros, a los presentados, a la gente mala que no quiere ver tu familia prosperar, a la gente mala, aleluya. Los trajan, tienen coffee break. Y los, pues la gente es tan hay tanto problema a la gente en la mente, en las redes por aquí, que ven ese hombre, esa muchacha, su familia prosperando, y lo primero que dicen es ¿qué truco estará haciendo? Alaba, este me huele a peje maruca. ¿Cuántos alaban a Dios? Este está truqueando. Mira cómo antes tenía un cajito que vendía pincho, ahora tiene un cajo 2026. Aleluya, antes se basaban peleando en la casa y se oían los, aleluya, los sartenes como platos voladores, y ahora lo que se oye es coritos pentecostales. Ahora lo que ponen es a un gritón ahí que predica, aleluya, como que un poco duro. Ahora lo que ponen son coro, adoración, en la guagua, en el carro. Ahora cuando llegan, aleluya, llegan con un rostro diferente. Esta gente está truqueando, esta gente está haciendo otra cosa. Para mí que esta gente se pegaron en la lotería. Este está callado y se pegó en la lotería. Mira, sin vergüenza, no nos pegamos en la lotería, no creemos en eso. ¿Sabe quién nos pegamos? Nos pegamos a Cristo, nos pegamos a Cristo, nos pegamos a... ¿Dónde están los que se pegaron a Cristo? ¡Ay, Dios mío! El que se pega a Cristo no pierde, siempre gana. Dile a alguien, pégate a Cristo, pégate a Cristo. Dale la mano a alguien.

respuesta para cuando los vecinos te digan: ¿qué es lo que tú estás haciendo? Tú estás robando, tú estás aquí, tú estás vendiendo drogas. No, es que tienen una mala expresión o impresión de los hombres y las mujeres que aman a Dios. El hombre que ama a Dios de verdad, Dios lo va a levantar, Dios lo va a bendecir. Vamos a ver si aprendieron algo hoy. Cuando te pregunten de dónde están llegando todas esas bendiciones, ¿cuál va a ser tu respuesta? Eso está flojo, demasiado, muy flojo. A ver si este lado dice más duro. Cuando te pregunten de dónde viene toda esa finanza, esa familia hermosa, ¿cuál es el truco tuyo? Dime que tiene un truco, ¿cuál es? ¿De dónde viene todo eso? A esos peces, el botecito, alaba. ¿Cuántos alaban a Dios? ¿De dónde viene todo eso?

ahí calladito. Aleluya, dime cuál es el secreto y tu respuesta va a ser: ven acá. Pero si antes tú vivías alquilado, ahora tienes tu casita propia y tu familia la veo bien, ¿qué fue lo que tú hiciste?

te separe de Cristo. Que el diablo no te separe de Cristo. Que el diablo no te separe de Cristo. Póngase de pie. Ya terminé. Yo veo gente aquí en el Espíritu que si siguen amando la rectitud y teniendo a Dios como prioridad, lo que se avecina es algo gigantesco. Pero ojo aquí, una vez Dios te prospere en justicia, tu familia y tu postrer estado sea grande, escuche bien, no descuides lo que funcionó. El lema mío es: lo que funciona, no change. No se cambia. Ya lo dije, boricua, acuérdate. No se cambia. Si te funcionó pegarte a Cristo, ¿por qué despegarte de Él? Si ahora tú, lo que tu principio fue pequeño y tu postrer estado es más grande, y Dios te ha bendecido en todo el sentido de la palabra, pues entonces el diablo va a hacer lo propio para desconectarte de Cristo. Porque recuerda que lo que tienes y lo que eres no es por tu fuerza, es porque Cristo le plació. El día que te creas que lo que tienes y lo que eres y lo que posees porque eres el nene, la nena, y por tu fuerza, ese mismo día lo perdiste todo. El secreto es pegarse a Cristo, tenerlo como prioridad. Pues entonces veamos las bendiciones, las añadiduras, el ensanchamiento, la multiplicación. ¿Cuál va a ser nuestro trabajo? Seguir pegado. Ya está. Qué tristeza es para Dios que luego de Dios prosperarte, bendecirte, te olvides de lo que funcionó. Qué triste es después que Dios fue todo en tu vida, te levanta, te entrega, contesta tus peticiones, y ahora Dios no es prioridad. No, olvídate, no tengo tiempo. ¿Cómo es? No te preocupes, que Él quita y Él da. Con esta enseñanza concluyo, para que cuando tu postrer estado sea grande, no te acuerdes de lo que pasó en el principio. Amén. Cierre sus ojos. Oh Padre, oro a ti antes del llamado, antes del llamado a la administración de la ofrenda, para que tú te glorifiques en cada uno de nosotros. Gracias, porque aquí hoy muchos salen edificados, entendiendo que aunque en el principio, en sus comienzos hay enfermedad, hay cansancio, hay miseria, hay guerras que están librando, que sienten que no van a poder seguir hacia adelante, ellos a través de este mensaje van a entender que tienen que arreglar cuentas contigo y van a comenzar a amar la rectitud para que puedan comenzar a ver cosas grandes de parte de tu reino. Señor, te pido que todo aquel que llegó, que el mensaje le ministró, no deje que el diablo tome ventaja y arrebate esa semilla. Señor, oro porque sé que la cosecha hoy será hermosa, de vidas que se van a reconciliar, de amigos que se van a entregar a ti, que van a entender: espérate un momento, yo entré aquí de una forma, pero me quiero ir de otra. Señor, que aquella vida que el mensaje le ministró y sale hoy de aquí amando lo recto, lo correcto, y ser limpio a través de tu sangre, pueda pasar al altar en breve y tú lo puedas bendecir con tu Espíritu Santo. Mi hija va subiendo al altar para la alabanza de mí.

administración. ¿Quién es el primer valiente? Escuche bien. Expliqué que Dios busca gente sincera. El que ama lo correcto, el que es recto, lo primero que hace es reconocer. Este altar se va a llenar de gente que va a reconocer que necesitan arreglar cuentas con Dios. Si estás apartada, apartado, te caíste, fallaste, pecaste, aquí está la sangre de Jesús para librarte, limpiarte y perdonarte. Corre para el altar ahora. El primer valiente, toda esa gente linda que hoy dice: voy a tener a Jesús como prioridad. Dios bendiga esta anciana que viene llorando. Mi alma alaba la gloria de Dios. Eva Sanda Kimalaja. En el nombre rápido adora al Señor y vamos. Dios bendiga, esto es para valientes. Gente que ama lo que Job acaba de declarar aquí en esta porción. Dios me habló. Yo quiero hoy amar la rectitud. No estaba siendo recto. Le estaba fallando a Dios en esto, en aquello, en lo otro. Pero hoy Dios me habló. Recibo el mensaje. Recibo esta palabra. Alabado Cristo. Porque yo quiero que Dios cumpla en mi vida todas esas cosas grandes. Pero para eso, ¿quién necesita? Necesito pasar al altar para que Cristo me perdone, para que Él vea en mí, aleluya, que no me quiero esconder de este pecado. Anda aquí, basanda, no te escondas más de esa vida pecaminosa. Cristo te ama. Aquí en el centro hay espacio, ujieres. Cristo te ama. Oh, mi alma alaba al Señor. Aleluya, aleluya.

mal que pasó, que va a reconciliarse, va a entregarle su vida al Señor, levánteme una mano arriba. Levánteme su mano arriba, los que están en el altar, que quieren hoy pedirle perdón al Señor. Que no son perfectos, pero no quieren seguir escondiendo esos errores y esas faltas delante de Dios. Dios bendiga a esta vida. Dios está aquí, Dios está aquí, Dios está aquí. Llora delante de Dios, llora delante de Dios. Llora, porque esa es la oración sincera. Cuando uno viene llorando delante de Dios, es la oración que Dios no desprecia. Wow, los amigos están llorando. Y con su mano extendida a los cielos, la iglesia levante su mano para acá. Ni voy a contar, hay muchas almas. Todo el que esté en el altar va a repetir conmigo en voz en cuello, no en la mente. Si está llorando, mejor. Todo el que esté en el altar repita conmigo: Señor Jesús.

que se oiga fuerte, diga: en esta noche he oído tu palabra y realmente me ha bendecido. Para eso llegué aquí hoy.

sé lo importante que es tenerte como prioridad. Es alejarme de la maldad. Perdona mis faltas. Dígalo, dígalo. Perdona mis faltas. Límpiame con tu sangre. Soy libre para adorarte. Renuévame, Jesús. Llévate esta carga. Llévate lo que no te agrada. Quítalo, Señor. Hazme libre para ti. Dilo fuerte, hazme libre para ti. Salgo de este altar amando lo correcto, amando la rectitud, porque yo sé, dígalo fuerte, aunque mi principio se vea pequeño, lo que viene para mi casa, para mi familia, para mi vida, será grande. En el nombre de Jesús, soy libre. Soy

0: despertar por ti, joven. Ama Usama Haya. Oh, él honra cuando reconocemos que estamos perdidos. Cuando reconocemos que sin Él somos nada, Él honra eso. Y es por eso que los demonios, las cadenas, las pesadillas que tenía, hasta hoy llegaron. Hoy yo te liberto de todas esas pesadillas. Hoy tú eres mío, me pertenece tu alma. Ahí está, Él seca tu llanto en esta noche. Seca el llanto de este joven, Jesús. Amahalahaya. Abrázalo, Cristo, abrázalo. Ahí bajito. Abrázalo, Jesús. Abrázalo, Jesús. Llévate toda rebeldía, llévate todo miedo. En el nombre de Jesús. Abrázalo, abrázalo, abrázalo.
1: Cambiamos eso.

0: Pon la mano en el corazón de esta joven que está llorando.
1: Llena mi alma.
0: Ahí está la bendición de Dios, joven.
1: Llena mi ser.
0: Piano un poco más fuerte, please, por favor.

Sana tu corazón hoy. Hoy sana tu herida, Dios. Se va toda soledad en el nombre de Jesús. Amahalahai. Él sabe cómo llegaste a este lugar. Desesperada, afligida. Pero hoy Él se va a encargar de tus asuntos. Solamente ama la rectitud. Yo me voy a glorificar, dice el Señor. Yo seco tus lágrimas en esta noche. No estás sola. Recibe la presencia de Dios en tu vida.

Levante su mano al cielo. Levante su mano al cielo. Repita conmigo, Señor. No diga lo fuerte, Señor. Que nada me separe de ti. Ayúdanos a estar pegado a ti. Te necesito como nunca en mi vida. Llévate lo que tengas que llevarte, pero que nada me robe lo que me pertenece. Hay un diseño, dígalo, que tú hiciste para mí, y mis ojos verán lo que tú me has prometido. Dígalo, mis ojos verán lo que tú me has prometido. Lo creo, lo creo, lo creo, lo creo. Tú eres el Dios de mi casa. Dígalo, tú eres el Dios de mi vida. Dile, sin ti estoy perdido. Ayúdame a serte fiel. Ahora, trae aquí, iba, senda la bacalla.

0: Den un fuerte aplauso al Señor.
1: Aleluya. Amén. Ahí de pie es lo que están sentados. Amén. Dios sigue ministrando las almas. La cosecha, den un aplauso por la cosecha de gente no perfecta, pero sincera. Amén. Gloria al Señor. Vamos a adorar a Dios, que brincamos, ¿verdad? Lo que es la ofrenda, los diezmos, que son importantes para que la casa y la obra de Dios continúe. Así que no necesito leer un texto bíblico, porque yo creo que lo que Dios habló, la rectitud, habla también de nosotros cuando le damos a Dios lo que es de Dios. Así que dile a dos personas, dile, lo que vamos a hacer ahora es parte de un corazón recto. Dígale a alguien, cuando le damos a Dios lo que es de Él, habla de nuestro corazón. Así que todos los que aman la rectitud, que de antemano, como enseña el apóstol Pablo, pusieron aparte algo, vamos a orar para que Dios te bendiga y te multiplique, porque hoy Dios ha sido claro, y cuando nosotros somos rectos, lo que viene son cosas grandes. ¿Cuántos están listos para ver cosas grandes en Dios? Amén. Vamos a estar puestos sobre vuestros pies. Usted puede ofrendar a Dios, o si le va a dar a Dios, amén, lo que es del Señor, a través de ATH Móvil, pagar a un negocio, emisora 1350 AM, o también a través de Celo, que está en Estados Unidos, con el 787-903-1613. 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Amén. Para los que están allá a la distancia, puedan llamar al número que está en pantalla. Gloria al Señor. Así que vamos a orar. Antes de pasar, vamos a orar. Los rectos van a pasar, van a ser parte del avivamiento que esté en esta casa. Y repita conmigo, si usted necesita un sobre, tengo a Andy, tengo a Débora, tengo a Stephanie, tengo a Nestalía, Coralito. Así que ellos están con los sobres arriba. Los que son de la casa, los líderes y los que son miembros activos de la casa, usted se acerca a ellos, dame un sobre para bendecir mi casa, la casa que me bendice a mí. Vamos a orar. Repita conmigo: Padre, que estás en los cielos, esta ofrenda y esta

exhortación, esta siembra, diga conmigo, esta semilla nace en mi corazón porque quiero ser un corazón que te agrade a ti. Hoy, con rectitud y con todo mi amor, quiero sembrar en agradecimiento. La cosecha hoy fue enorme. Tu palabra me dio dirección hoy. Gracias por eso, Señor. Pero necesitamos más cultos como estos. Que tú sigas salvando vidas. Que sigas reconciliando el pueblo contigo. Sigue rompiendo cadenas. Sigue rompiendo cadenas, dígalo. Que en esta casa todos los proyectos que están se puedan llevar a cabo en su totalidad. Tú eres el que provees lo necesario. Voy a bendecir porque tú, mucho más que esto, me has entregado. Amén y amén. Ya está multiplicada. Puede pasar con gozo. Amén. Puede pasar con gozo. Y déjese usar por el Señor. Siempre es muy bueno. Amén. 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Un lugar donde ayuda a tanta gente. 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
3: Qué bueno que podemos confiar en ti, Señor. Tú eres mi esperanza.

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palabra dice que la oración de fe sanará al enfermo y que tú lo levantarás. Y si hubiese cometido pecados, le serán perdonados. Perdónanos, Señor.

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Hola, soy Steven Rivera. Sabes, no siempre entenderás el proceso, pero puedes confiar en el autor del proceso. Dios trabaja incluso cuando todo parece detenido. En Proverbios 3:5 nos dice que confiemos en el Señor con todo tu corazón y no te apoyes en tu propia prudencia.

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0: 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Hola, soy Steven Rivera. ¿Sabes que hacer el bien a veces cansa? Especialmente cuando no ves resultados, ¿verdad? Pero no estás sembrando en vano. Cada acto de bondad florece en el tiempo correcto. ¿Sabes que en Gálatas 6:9 lo dice? No nos cansemos, pues, de hacer el bien, porque a su tiempo segaremos si no desmayamos.
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1: No importa lo que estés pasando. No importa que dentro de nuestro país hay tantas malas noticias. Donde quiera que estés, pon tu familia en las manos de Dios. Y lo declaro, tu matrimonio, tus hijos, tu finanza, tu salud está en las manos de Dios y todo estará bien.

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0: 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Soy Steven Rivera. En un mundo donde la indiferencia crece, tú puedes marcar la diferencia con un acto de amor, una palabra de aliento, un gesto de bondad, un abrazo sincero. Pueden transformar un día e incluso una vida. En Juan capítulo 13, verso 34 dice, un mandamiento nuevo les doy, que se amen los unos a los otros, como yo los he amado. Así también, ámense los unos a los otros.
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0: palabra profetizar en el hebreo.
1: Vamos, cántalo.

sabe. ¿Por qué? Porque Él vive, nosotros podemos vivir. No estamos creyendo una fantasía, estamos creyendo la realidad de aquel que estuvo muerto pero vive hoy. Él venció a la muerte. Él venció a la muerte. Vamos, dilo una vez más.

0: 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Hola, soy Steven Rivera. La compasión no se queda en palabras. Si ves a alguien caído, extiende la mano. Hoy por ellos, mañana quizás por ti. Dios nos llama a restaurar, no a señalar. En Gálatas 6:1 dice, restauren al que haya caído con espíritu de mansedumbre, cuidándose de no caer también ustedes.
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aún en la tormenta, aún en ese horno de fuego, aún, Señor, en ese lugar, tú estás caminando al lado nuestro. Y allí en donde están, en Chiquinquirá, en el Campestre, en Medellín, en el teatro, comiencen a caminar y declaren: Dios está a mi lado. Porque hay uno más en medio de mi angustia, hay uno más en medio de mi aflicción, hay uno más que me defiende. No los dejaré solos, dijo Jesús,

El que fue, el que es y por siempre será. No es más, no hay nombre igual. No hay nombre igual.

0: Y que quede siempre claro, yo sé que a mi lado siempre estás. Esa es la palabra que Dios quiere dejar con nosotros. Yo sé que a mi lado siempre estás. Nunca me dejarás, nunca me abandonarás. Gracias, Señor, por tu promesa.
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Hola, soy Steven Rivera. No entres al nuevo año con pesos que no te corresponden. Dios no te diseñó para cargar solo. Entrégale lo que te agobia. En los Salmos 55:22 nos dice: echa sobre el Señor tu carga y Él te sustentará.

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lua. Es una cita especial contigo. No es un lema de una conferencia. Tienes toda nuestra atención. Contemplen al Cordero.

hay más. Hay una canción eterna que vos despertaste en nuestro interior.

manos y reconocemos, Señor, ninguno de los que estamos en este lugar podríamos estar de pie si no hubiese sido por ti. Levantando una y otra vez nuestra cabeza, siendo el guardián de nuestro corazón.

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palabra dice que la oración de fe sanará al enfermo y que tú lo levantarás. Y si hubiese cometido pecados, le serán perdonados. Perdónanos, Señor.

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Te adoramos, Jesús. Gracias, Señor. Gracias, Señor. Queremos entregarte nuestra vida en totalidad. Y te bendecimos.

0: 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Hola, soy Steven Rivera. Servir no es ser menos. Es entender que el amor se demuestra con hechos. No se trata de títulos, sino de corazones dispuestos. Jesús no vino a ser servido, sino a servir. El Mateo 23:11 dice, el mayor entre ustedes será su servidor.
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0: 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Hola, soy Steven Rivera. A lo largo de la historia, la mujer ha enfrentado desafíos, ha luchado por justicia y ha dejado una huella imborrable en la sociedad. Su fortaleza no siempre ha sido reconocida, pero su impacto es innegable. Hoy conmemoramos su esfuerzo, su resiliencia y su dignidad. Que nunca falte el respeto, la equidad y el reconocimiento que merece. En Proverbios 31:25 dice, le da fuerza y dignidad y se ríe sin temor al futuro.
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0: 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Hola, soy Steven Rivera. No solo necesitamos apagar el ruido externo, sino también el interno. En la quietud es donde muchas veces Dios habla más claro. Detente, respira, escucha. En Isaías 30:15 dice, en el sosiego y en la confianza estará su fortaleza.
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que someterse debajo del rey, porque toda la tierra le pertenece. 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

Espíritu Santo de Dios es experto en hacerte un mediador de la manifestación de su gloria. Si los muertos resucitaban con los huesos de Eliseo, y si los enfermos se sanaban simplemente con tocar la ropa que tenía Pablo, dime que Dios no va a ser contigo, dime que Dios no va a ser a través de ti. Pero Dios

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por tu perfecto amor. Te pedimos que te glorifiques de manera poderosa, que rompas cadena, liberte, sane, restaure, llene. Dios Padre, haz como tú quieras, porque tuyo somos, Señor. En el dulce nombre de Jesús te pedimos, Jehová, que rompas toda cadena, que nos ayude a vencer, y que Dios Padre, Señor, toda la gloria siempre será para ti. En el nombre poderoso de Jesús. Amén, Señor, y amén.

Yo bendiga a la radio audiencia. Yo bendiga a todos los que se conectan en estos momentos. Ya estamos ready. Perdonen un poquito de tardanza, estaba cuadrando los televisores atrás. Aquí se va la luz casi todos los días. Esto es algo. ¿Cuándo se fue la luz, Carol? ¿Sábado todo el día? Ay, padre. Así que esta es la historia nunca acaba. Pero yo les bendiga a mis hermanos. Yo bendiga por ahí a Damarty. Yo bendiga a Meilín. Yo bendiga por ahí a Bruni, Keniel. Creo que vi por ahí a William, Emily. A mi amada esposa, que tiene que estar ya de camino, o sea, llegando, o ya está en el trabajo. Súper contento. Dios es bueno.

Compártalo, vamos para la parte ¿qué? Esta que, la parte 3. Es la 4, no es la 3, ¿verdad? Dios bendiga a Wilda, Iris, Diana, Dios te bendiga. Me voy con él. Come on. Apolonia llegó. Los que están en la aplicación, a ver si no sé si hay alguien que no haya mencionado. Yo bendiga a Lourdes Garza, yo bendiga a Nereida, yo bendiga por ahí a Damarti, yo bendiga por ahí a Bruni, a Roshi, Keniel, Carlin. Bueno, comparte esta bendición. Si no tienes la aplicación, este es el momento. Eso. Tengo gente de Argentina, Rusia, Alemania, Puerto Rico, Estados Unidos. Tengo 97 ahí en la aplicación. Tengo 33, estamos haciendo ya casi, o tenemos 130 en la aplicación. Eso es una bendición. Eso.

Eso es. La iglesia subirá. Usted sabe dónde estábamos, ¿verdad que sí? Vámonos con la palabra del Señor.

0: Vámonos hoy con la segunda de Timoteo, capítulo 4. Nos fuimos.
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0: Tengo gente pendiente ahí. Dios bendiga a Pastor Julio, Pastor Tito Delgado. Que en el gracia. Esta es la parte 4. Llevamos ya 4 días con esto. Esperemos, ¿verdad? Lograrlo, ¿verdad?

terminar con esto. Así que vamos con eso. La gloria siempre será para nuestro Dios. Vámonos con la palabra del Señor. Se encuentra en 2 de Timoteo capítulo 4. Vamos a leer del 1 al 5. Vamos a leerlo hasta ahí. Así que nos fuimos con eso. Dice la palabra del Señor, a la gloria del Padre, Hijo, Espíritu Santo y el pueblo que esté en victoria. Dice, amén. Dice la palabra del Señor de esta manera. Dice así. Te encarezco delante de Dios y del Señor Jesucristo, que juzgará a vivos y muertos en su manifestación y en su reino, que prediques la palabra, que instes a tiempo y fuera de tiempo, redarguye, reprende, exhorta con toda paciencia y doctrina, porque vendrá a tiempo cuando no sufrirán la sana doctrina, sino que teniendo comezón de oír se amontonarán maestros conforme a sus concupiscencias, sus propias concupiscencias, y apartarán de la verdad el oído y se volverán a las fábulas. Pero tú sé sobrio en todo, soporta las aflicciones, haz obras de evangelista y cumple con tu ministerio. Con eso nos vamos en el día de hoy. Sabía que estamos hablando del orden, bajo el subtema, el uso y abuso de la predicación en esta ocasión. Así que con eso nos fuimos. Te voy a dar 30 segundos para que usted comparta esta bendición. Ayúdame a compartirlo. Hay 41 ahí, dele like, hay más que 19 likes, así que la mitad no le ha dado like. Dele like para que eso siga corriendo los algoritmos. Compártaselo a alguien que necesite escuchar esta palabra y venimos en breve con más.

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Padre, que en el nombre de Jesús venimos delante de tu presencia, te damos gloria, honra, alabanza y honor. Te pedimos que te glorifiques de manera sobrenatural. Glorifícate, sana, restaura, bautiza, liberta, llena. Que tu Santo Espíritu siga trabajando en nosotros de manera poderosa. Nos ponemos en tus manos creyendo que grandes maravillas vas a hacer. Que sea voz de Dios y no sea voz de hombre. Háblanos.

0: siento nada.
1: Estamos listos, mi gente. Ponga fueguito ahí si usted está listo ya. Nos vamos ya con la palabra del Señor. La otra vez nos quedamos en el tercer punto. Y me acaba de acordar el pastor Julio, que estaba hablando de las tres F. Pero así sí. Ok. Vamos a recordar cuáles son las otras dos F. ¿Cuáles eran las otras dos F? El cristiano, el predicador, el evangelista y el pastor tiene que cuidarse, ahí está el pastor Tito Delgado, de las tres F's. Número uno, la primera F, habíamos hablado,

según el pastor Eddie nos ha enseñado, ¿verdad?, que el cristiano tiene que cuidarse de las tres F: de la fama. Y no es que, porque la gente escucha la palabra fama y se vuelven locos, se vuelven. Pero aún el mismo Cristo dice que la fama de él se iba pronunciando, se iba creciendo por todo lugar. Y es que a causa de hacer las cosas bien, a causa de usted tener una relación con Dios y un propósito con Dios, cuando usted está en el ministerio, va a haber gente que lo va a seguir. Va a haber gente que lo va a amar. Sé que hay gente que lo va a odiar, pero hay mucha gente que lo va a seguir, que lo va a amar, que las palabras que usted diga van a tener algún tipo de peso, porque creen en lo que Dios está haciendo contigo. Pero nosotros como predicadores, y creo que esto le pasa a todos, tú no puedes creer por ningún momento de que lo que está pasando es por causa tuya. No puedes creer que lo que está sucediendo, el crecimiento de la gente, y esto va a ser, yo creo que es más difícil en este tiempo, en el sentido de que en este tiempo estamos lidiando con redes sociales y cualquiera en las redes sociales se hace viral. Pero el hombre de Dios, la mujer de Dios, no le debe importar cuántos tengan en el live, cuántos tengan en sus redes sociales. Usted puede tener 1,000,000 de personas, pero tienes que recordarte que tú tienes ese 1,000,000 de personas no porque tú eres fulano de tal, no porque yo sea de preacher, es porque él es Dios. Y si Dios permitió que pudieras expandir tu ministerio a tal magnitud, es para que sirvas. El mayor hombre de Dios de la historia se llama Jesucristo. Fue la persona que nos trajo a nosotros la salvación, la redención. Fue la persona que nos trajo y nos comprometió una vez más con el Padre. Nos hizo hijos. Y él se puso una toalla en la cintura, puso agua en el lebrillo y le lavó los pies a los discípulos. Hizo un trabajo de siervo. Y en nosotros, los siervos, no son más grandes que el Señor. Así que hay que tiempo ya de que te vayas bajando de esa nube y le vayas diciendo a Dios: Dios, hazme humilde. Porque no hay nadie más grande que Él. Y si usted tiene millones, usted le ha tenido trillones. Él es el grande. Él es el que lo permite. Él es nuestro Dios. Entonces nosotros como seres y como cristianos, comparta esta bendición, ayúdame a llegar a las vidas. Tenemos que pasar también por lo que es la segunda F, la fortuna. Así que haciéndolo breve para refrescar la memoria y arrancar. Bien, comparta esta bendición. La segunda F no, posiblemente te llega a causa de la fama, pero no necesariamente. Se llama fortuna. Hay que cuidarse. Y déjame, ¿verdad?, romper esa burbuja. No hay nada de malo que usted pueda vivir bien o que usted tenga dinero. El problema es cuando el dinero se convierte en tu Dios. El problema, lo dice claramente el texto bíblico, es el amor al dinero. Hay personas que son humildes porque no tienen nada de qué alardear. Hay personas que parecen ser humildes, pero realmente no lo son. Mira, hay personas que son tan amantes del dinero, y eso es triste, porque cuando tu estilo de vida crece, no es crecer, es mantenerlo. Y hay gente que por diferentes medios, aún cristianos, buscan la manera de mantener ese lugar, ese estatus social. Pero Pablo nos enseña una cosa bien importante, porque Pablo nos dice que él aprendió a contentarse cualquiera que fuera su situación. Hay gente que no saben vivir en abundancia, pero también hay personas que no saben vivir en escasez. Hay personas que cuando no tenían dinero, eran humildes, bregaban con todo el mundo, ayudaban a la gente y, como siempre,

uno, la gente que es pobre, nosotros que somos pobres, nosotros alardeamos de que si tuviéramos dinero haríamos, todo el mundo tuviera casa, todo el mundo tuviera comida, todo el mundo tuviera carro, porque somos millonarios, porque no tenemos dinero. Pero el momento que llega el dinero, nos olvidamos de todas esas falsas promesas que hicimos. Y ahora tenemos que mantener el estilo de vida. Y eso nos lleva a nosotros como predicadores a una línea muy finita. Porque para mantenerla, tienes ahora que acomodar mensajes. Tienes que saber un poco más sobre cómo hablarlo. Una vez yo escuché a un predicador que trazó una palabra brutal, que es un adorador, que si te digo quién es, usted lo va a sacar quién es, un adorador bastante conocido. Pero fue una iglesia, y yo le he testificado que la iglesia, mientras él predicaba, estaba predicando de dinero, y conectó a la reina que le llevó los presentes a David, y dijo que eso fue una profecía, y fue al Salmo, y en Salmo unió la profecía con lo que le estaba pasando a Salomón de esa mujer que le dio dinero, que le dio con tanta fortuna había, y él dijo que fue, eso estaba profetizado ya por el Padre, y buscó qué fue lo que dijo David, y empató que David lo similó con Dios, y Dios ya había profetizado de ti, y gracias a que profetizó de ti, pues entonces Dios va a traer de diferentes lugares bendiciones para ti, pero para eso hay que pactar. Aleluya. Y usted veía de los cuatro vientos. Esa iglesia era una mega iglesia con escaleras. Y Dios me permitió ver ese video, esa grabación, mientras pasaba. Pues dije, mira, fulano. La gente hacía cheques. La gente sacaba dinero del bolsillo y lo tiraba en las escaleras. Iban corriendo y en las escaleras. Tiene que pactar y la gente, la escalera de ese altar se llenó de cheques, de dinero, posiblemente prendas, la gente dejando todo allí. Porque un hombre tomó la palabra y dejó que la fortuna arruinara su vida espiritual. Una palabra puede construir como puede destruir. Y este hombre le robó las medias con los zapatos puestos a esa gente con la palabra. Por eso tenemos que estar apercibidos. Una vez yo hablaba con una persona, con una hija espiritual, y le dije, vamos a hacer una cosa, porque se aprovechan a veces de que el corazón es blandito y que ayudan a la gente y le pegan a pedir. ¿Sabes qué? Esto es lo que vamos a hacer. Las veces que tú has ayudado personas es porque tú lo has sentido, ¿verdad? Sí. No porque te lo han pedido, no. Pues de ahora en adelante, si te lo piden, ora. Y si Dios te habla, si lo sientes de parte de Dios, no lo hagas porque te estén pidiendo, porque así te vacían la cuenta y ellos vienen allá. Tienes que sentirlo primero. Si no lo sientes, no lo hagas. Que sea Dios poniéndolo en tu corazón. Sí, porque yo sé de gente, tengo gente que, y ahí están, hay unas cuantas en el altar. En el altar radial hay gente que me está escuchando ahora mismo que son bien sensibles a la necesidad y se pueden quitar el pan que tienen en la que van a meterse en la boca, se lo dan a otro y ellos pasando necesidades por culpa de otros que se aprovechan de su corazón. Y yo oro para que Dios te supla, pero también oro para que cuides tu corazón. Porque Dios escudriña los corazones. Y no tienes que pasar necesidad y ellos echándose fresco con un viaje, echándose fresco con un carro nuevo, echándose tranquilos allá tirados en la hamaca, en el crucero allá metido allá en Dubái. Y tú pasando necesidades en tu casa. Sea prudente. Y si Dios no toca tu corazón, si Dios no te ha hablado, no te muevas, no lo hagas. Porque la segunda F, la fortuna, está acabando con mucha gente que quieren sostener. ¿Sabe cuánta gente yo conocí que vivían en Dorado, aquí en estos lugares que son de millonarios, que están hasta aquí de deuda, pero tienen que aparentar lo que no son? Y los ves en Mercedes, pero deben todo el Mercedes, deben toda la casa, no pueden viajar, no tienen vacaciones.
para mantener un estilo de

vida trabajan 50 horas semanales. Hay gente que con un trabajo viven bien, pero se les subió los humos y como quieren aparentar lo que no son, esto pasa en la iglesia. Tienen que tener la cartera del momento, tienen que tener el traje del momento, tienen que tener el carro del año. Y si fueran a medir, vivir modestamente, con uno solamente. Pero tienen dos y tres trabajos para poder vivir aparentando de que están bien. Pero las tarjetas todas levantan, todas hasta el tope. El Klarna te está a punto de quitarte la casa. El Afin está hasta el tope. Eso no es vida. Eso no es vida. Tenemos que aprender a ser mayordomos. Buenos mayordomos en nuestra casa. Porque a veces no son ataques del diablo. A veces tú ves que el matrimonio está sufriendo. Y está sufriendo. ¿Por qué? ¿Por qué está sufriendo? Por las malas decisiones económicas que tomaste. Dicen las estadísticas que hay un 70% de divorcio en las parejas que no bregan bien con sus finanzas en los primeros 5 años. La primera causa de divorcio en los primeros 5 años no es adulterio, no es otra cosa. La primera causa es las finanzas. ¿Y qué pasa? ¿Qué tiene que ver todo esto? Que muchos de los predicadores de superfe, los que se llenan los bolsillos, los predicadores que ellos saben esto. Ellos saben esto. Y se aprovechan de gente de mentes débiles. Se aprovechan de personas con la mente débil. Y te saquean con su intelecto. Por eso tienes que cuidarte. Cuídate. Y vive una vida amarrado a la presencia de Dios. Como dijo Pablo, aprende a vivir según cualquiera, contentado. Si estás bien y tienes dinero, pues gloria a Dios, todo lo tengo para Él. Y si estoy pelado, no tengo nada, no tengo dinero, también lo sirvo a Él. Sea como sea, he sido enseñado. Cuídate de la segunda. Y eso nos deja la tercera, que lo dejen otro. En otro momento. No. 787-685-7758. Todavía es temprano, mi gente. Si usted le está gustando, si usted comparta, dele like, por favor. Que otras personas también puedan gozarse con esta palabra. Y el pastor me dijo a mí, la tercera F, ya conmigo. Y esto lo voy a, ¿verdad? Pues como lo está diciendo a mí, se lo repito a usted. La tercera F es la falda. Cuídate. Así fue que me dijeron. Comparte esta bendición. Cuídate de la fama. Cuídate de la fortuna. Y la número 3, que es la que vamos a tocar ahora. Cuídate de la falda. Obviamente, si eres mujer, cuídate de los pantalones. Es la tercera. La tercera forma de caída más común en los ministerios, en los matrimonios. En los matrimonios, la segunda. La número 1 en los primeros 5 años, el de divorcio, causa de divorcio, es la economía. Y la segunda son las faldas o los pantalones. ¿Por qué digo los pantalones? Porque las mujeres también son carne. Y tenemos que tener cuidado porque el enemigo, yo he visto personas que aún se han casado con ministros, que se han casado con personas que supuestamente son de Dios. Y el famoso ministro estaba golpeando a la mujer. Así de, porque aquí no se trata solamente de que se vea bonito,
o que aparente ser una persona

0: espiritual. Si la persona no sabe tratar, si no está aprobado por Dios, corra de ahí. Que siempre sea Dios hablando y confirmando. Hay muchos, y lamentablemente yo he sabido, ¿verdad? Y bueno, para que uno, pero sí se ha dado el caso de que el que te ministra, usted dice, wow, qué tremendo. Nos pasó hace unos años atrás. Un pastor que nosotros le ministramos varias veces, porque la persona que nos invitaba trabajaba con nosotros y nos invitó varias veces cuando estábamos jóvenes, autoridad divina, y llegamos allá. Eso yo creo que era para el área de Toalta.
1: Gracias a Dios porque tú siempre estás.
0: Por lo menos personalmente, las veces que yo he ido, yo sentía como raro el ambiente, pero no sabía.
1: Porque tú nos enseñas a depender de ti.
0: Y, no, y raro el ambiente era que un día salió en las noticias. Y es que el pastor se aprovechaba aún de sus propios hijos. El enemigo no está jugando. Y usted no sabe. Por eso le digo siempre, el discernimiento es requerido. Porque posiblemente con la persona que usted más se goza, ese me encanta, no me toquen, es la persona más pecadora que te está ministrando. Tenga cuidado, abra los ojos, dile al Señor, muéstrame a quién, con quién yo puedo, a quién yo puedo seguir, o que siga a Cristo mejor, pero si vas a seguir a alguien que predique bien, que Dios lo verifique primero. Que Dios lo vea primero. Es triste porque está pasando mucho. Por eso a mí no me gusta viajar solo. Y yo se lo trato de decir siempre a las personas que me llaman para viajar. Y eso es también algo establecido, ellos lo tienen. La gente se molesta. Pero si yo veo algo bueno en un ministerio, yo lo voy a duplicar. ¿Me sigue? Si yo veo algo bueno en un ministerio, yo lo voy a duplicar. Y algo que yo vi del pastor es que el pastor por todos estos años no viaja solo. Esto lo ha librado a él de bochinche, lo ha librado a él de falda, lo ha librado a él de momentos así medio raros. Y por eso cuando alguien me dice para traerme a una iglesia, yo le digo, está muy bien, pero yo no camino solo, yo ando con mi esposa. O en esta ocasión que fui a la República, que fui con mi cuñado. Porque eso nos ayuda a nosotros a mantenernos. No que uno vaya a caer, porque no, a veces no es ni uno. Pero te pueden buscar problemas. Yo he sabido en muchas cosas que han pasado. Y verdad, si no pueden, pues amén, pues gloria a Dios, seguimos orando. Pero yo no. La Biblia dice que no es bueno que el hombre ande solo. Lo dice la Biblia, lo dijo, Dios lo dijo cuando vio a Adán. Le dijo, aquí el único problema es que no es bueno que el hombre esté solo. Cuando vamos y conseguimos, ¿verdad? La historia de los discípulos. Él los repartió a los 70. Pero ¿cómo los repartió? De dos en dos. Y cuando tú lees en el libro de Hechos, ¿qué tú te vas a encontrar? Ellos iban al templo, estaba Pedro y Juan. Fueron al viaje misionero, fue Pablo y Bernabé, Pablo y Sila. Cuando venimos a ver, Dios siempre ha querido que el hombre ande con alguien. Y si tú quieres librarte de la falda, que eso es lo que estamos hablando de la tercera F, tienes que aprender a no caminar solo. Y lo hemos visto, yo he visto muchas personas, solo para aquí, solo para allá. Tenga cuidado, el diablo es diablo y tú eres carne. Si alguien tiene alguna petición, llame al teléfono, pantalla. ¿Qué quiero decir con esto? Cuídese, ministro que me escuche, cuídese. Porque a veces nos cuidamos del de afuera, pero tienes que aprender a cuidarte del de adentro, porque el de adentro también tiene. Hay gente que te habla lengua y está más encadenado

te hablan lengua y están en prisiones, te brincan, te profetizan y están atados. Se fueron las alabanzas. Están atados. Abá, cállale. Porque aquí no es por los dones, aquí es por el fruto. Y hay personas en los altares que tienen que cuidarse. Hay personas en los altares que tienen que cuidarse. Y también hay gente que uno... Y también... Lo digo. ¿Cierto? Esto también va para las mujeres. Eso es así, Vilma. Esto es tanto para hombres como para mujeres. Los que están en los altares, cuídense. Pero los que están abajo, también hay que cuidarse de los que están arriba. Sigo, paro. Si estos temas no gustan, pero yo no vine a predicar de lo que a ti te guste. Yo vine a hablar de lo que Dios ponga en mi vida, en mi corazón en estos momentos. Sí. Mira, hay veces que las personas se quieren cuidar de los recién convertidos. Y los recién convertidos, comparte esta bendición, y los recién convertidos a veces dan más ejemplo que los que llevan años en la iglesia. Recién convertido, que tuvo un impacto con Dios, se cuida, no quiere caer. Mas sin embargo, hay gente que lleva años que le da lo mismo. Y estas cosas, estos desórdenes están pasando. Yo escuché y lo traje aquí, de una persona, de un hombre que le dijo allá en la República a una muchacha: Dios te dice que tú vas a ser mi esposa. Por micrófono. Y la esposa le dice, la muchacha le dice: ¿y qué hago con mi esposo que está aquí? ¿Por qué? Porque quieren aprovecharse de su posición para traer un desorden. Si usted tiene alguna frustración, si usted tiene algo con que lidiar, vaya a Dios. Si necesitas un psiquiatra, un psicólogo, podemos conseguírtelo. Pero aquí no se van, not in my watch, no se van a aprovechar de la gente que quiere buscar a Dios y tienen debilidades. Y han habido escándalos. Y vas a ver que vendrán más escándalos. Es la realidad. Dios seguirá sacando toda la luz. Y Dios seguirá. Y ahora en el tiempo de redes sociales se va a ver más y más, cuando alguien de nombre, no digo que caiga, porque a lo mejor cayó hace tiempo, fue lo que lo cogieron en ese acto. Lo que pasa es que muchas veces vemos a la adúltera, pero no vemos a la persona con la que adulteró. Y manchamos el nombre de gente inocente que fueron, no tan inocentes, pero que fueron ingenuos. Y se aprovecharon de ellos. No I'm gonna preach today. Las malas mañas se tienen que acabar. Cuídese de la falda, de la fama y de la fortuna. Tres cosas son inevitables. Pero ¿cómo te manejas ante las situaciones? Ante la fama, ante la fortuna y cuando viene el ofrecimiento de la falda o del pantalón. Como tú lo manejes, determina qué clase de siervo tú eres. Cuídate. Aleluya. 787. Hay gente, yo vi a alguien que escribió un mensaje en una petición. No sé si fue Mirna llama 787-685-7758. Llegamos al punto 3. Me quedé con yo no sé. Cuando se manipula la emoción en lugar de predicar la verdad.

Esto es un problema que está pasando mucho. Hay gente ahí pidiendo por matrimonio. Ahí vamos a estar leyendo las peticiones. Comparte esta bendición. Seguimos, mira. Tres, cuando se manipula la emoción en lugar de predicar la verdad. Ya llegamos a lo que estábamos leyendo de Timoteo. La gente se está aprovechando de que hay un hambre por conocer a Dios. ¿Y qué pasa? Los que saben la verdad, Moisés, no hablan y se levantan falsos a predicar. Los que saben la verdad no van a la necesidad, pero los que están en error, tú los ves. Con la sombrillita, casa por casa. Tú los ves predicando en las esquinas, regalando cosas. Y cuando vienen a ver, están en un error, pero están haciendo la obra. ¿Sí? Muchas de estas iglesias que están en error, tú llegas allá. ¿Y qué hacen? Desde que llegas, qué bueno verte. Te abrazan. De momento te mencionan al frente. Un aplauso. Y vayan tres y cuatro y abracen a fulano. Y tú dices, wow, yo quiero estar aquí. Pero no sabes que estás metiéndote en un lugar donde no te van a predicar la verdad. Pero ellos no lo saben, solamente están viendo el afecto que le están dando. La emoción, te abracé, ya eres de nosotros. Pero entonces vamos a una iglesia normal, iglesia donde se predica la verdad, y ni miramos a la persona. Ni lo saludamos, ni le damos la bienvenida. No se sienten bienvenidos y se van a ir. Se van a ir para el lugar donde sí le dieron la bienvenida. Hay cosas que aprender de personas que no piensan como nosotros. Siempre hay algo que aprender, porque hay mecanismos en las iglesias que no están en la verdad. Ellos tienen mecanismos que nosotros deberíamos imitar. La forma de que ellos ayudan, que ellos le hacen el servicio, que le dan la comprita. Y entonces, wow, hay una iglesia que está en mi barrio, que ellos, no digo que están mal ellos, pero ellos hacen algo que me gusta y me gustaría implementarlo. Ellos van por ahí con megáfono una vez al mes, regalando pan y regalando, que si compras, regalando y entregando flyer de la... ¡Qué bueno es eso! Tenemos que imitar las cosas buenas. No estoy diciendo que esa iglesia está mal, no es el punto en estos momentos, pero las cosas buenas se imitan. ¿Cuándo fue la última vez que tu iglesia salió a la calle simplemente a hacerle bendición? ¿Cuándo fue la última vez que tú como persona lo hiciste? Como ministerio, como ministro. No toda emoción produce conversión. Pero hay gente que se va a convertir por emoción. Cuando yo estaba en, como 22, 23 años, había una iglesia que estaba llevándose a los jóvenes de por la calle, o sea, del barrio. ¿Y qué estaban haciendo? Le estaban dando un papel importante. Los pusieron hasta en una coral para que cantaran. No eran convertidos, pero ellos iban allí y practicaban y iban. Pero era bajo emoción. Y cuando de momento desaparecían, no iban más nada. No había más nada. ¿Y qué sucedió? Se cayó porque usaron una estrategia humana. Pero cuando usamos la estrategia de Dios, la gente se queda. 787-685-7758. Ya el tiempo se me está acabando, mi gente. Si alguien tiene alguna petición, escríbanos, vamos. Entonces, la emoción te va a llevar hasta un punto. La adoración te va a llevar hasta un lugar. Déjame ver esto. Mira este testimonio. Michael, te testifico. A una semana de haberme casado, me llaman por meses. Un supuesto siervo de Dios que el Señor le dijo que yo era su esposa y la madre de sus hijos. Y le dije, yo soy casada. ¡Wow! Lo bloqueo y se lo di a mi esposo porque no se puede traer desconfianza en el matrimonio. Pero está tremendo. La emoción está arruinando a mucha gente. Y cuando hablamos

De emoción, no estoy hablando de danzar y hablar lenguas en la carne. Estamos hablando de la emoción de personas que han sido ministradas emocionalmente. Y esto, que no nos hemos metido a la predica humanista que hay en este tiempo, pero no me va a dar break. Pero la predica humanista está acabando con la gente.

Animo es parte de la emoción. Te bregan las emociones, la motivación. No, no puedes hacer esto, puedes hacer. Tú estás a otro nivel, tú eres. Tenga cuidado. También podemos hablar. Es que estos temas son fuertes. Pero tenemos un compromiso con Dios. También podemos hablar. Que lo toqué en una iglesia y me miraron cruzado. Del nuevo emprendimiento / feminismo que se está levantando en la iglesia. Vamos con todo eso. Vamos con todo eso, fíjate. Sí, si no me invitaban, ahora me invitan menos. Tengo por ahí a Maritza de Bayamón por la 1350M que pide sanidad para su hija. Ileana de Junco por peticiones especiales. Maritza de Culebra por YouTube por su esposo con sanidad de cáncer. Cruz de Carolina por la aplicación por su tía que la van a operar de la cadera. Tengo por aquí, a ver. Dios le bendiga. Mi oración es por Jorge y Ariel. Esto es WhatsApp. Que tienen problemas de droga, Ariel, por un dinero que necesita para que Dios le ayude a resolver ese problema. Marisol de Guánica, oración por petición especial y familia. Ahora te bendiga, pido oración por matrimonio y por mi esposo Aníbal, por liberación y restauración. Claro que sí. Si alguien tiene más una petición, te voy a dar. Tengo como 2 minutos. Aprovechen estos momentos. Nuestra hermana Carol está ahí en los teléfonos. Puedes enviarlo por WhatsApp o por mensaje regular y estaremos orando por lo mismo.

0: todo daría, no importaría. Oye bien lo que estás diciendo. Lo que tenga que pasar.
1: Tengo a Ana de Virginia.
0: Lo que tenga que
1: pasar. Ana de Virginia por sanidad, cobertura. Ulises, mi familia por fuerzas espirituales y físicas y dirección de Dios. Ya estamos ahí en el conteo regresivo. Vamos a estar en Connecticut prontito, allá en ahora en agosto. Buen día, Pastor Tito, que está gozándose ahí. Luis de Humacao pide por una vivienda y se acaba de reconciliar con el Señor. Gracias, Luis, por dar ese paso de fe. Bienvenido al cuerpo de Cristo. Bienvenido, de verdad. ...787-685-7758...
0: Cantemos al Señor.
1: Pues sí, yo estuve. No, el mismo Pastor Ernesto está en lunas de misiones. Oye, eso es. Mira, ya mismito. Ya mismito, no. Yo estuve. Lo dije el otro día. Yo estuve hace como 3 semanas con mi esposa por allá buscando algo en plaza. Y hasta en las filas. Bueno, frente a mí habían como 4. Eran 4 o 5 nenas de 15, 16 años paradas en la fila con los turbantes y todo. Se encontraron con un par de muchachos más allá que se salieron de la fila, y mientras tú caminabas por plaza, tú lo que veías era eso. O sea, por muchos lugares tú veías. Yo le dije, wow, que yo le dije a una de mis esposas, que muchos hay. So, esto es lo que me dice a mí una cosa. Si ya son mudados de afuera, pues está bien, eso es una cosa. Pero entonces, ¿estaremos haciendo el trabajo como es todos? Eso es buena pregunta. Vamos, identifico y vamos a orar.
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1: Porque el que no cree por la palabra tiene que creer por las señales.
2: Padre, en el nombre de Jesús vengo delante de tu presencia, te damos gracia, te damos gloria, te damos honra, Señor. Te pedimos que te glorifiques de manera poderosa. Mira las peticiones, mira la vida que se reconcilió. Yo te pido que en el nombre de Jesús tú te glorifiques de manera poderosa en cada uno de ellos. Padre, que el que esté enfermo tú lo sanes, que el que esté débil tú lo fortalezcas, del que esté, Dios mío, atado tú lo libertas. Gracias por la vida que se convirtió y gracias por todos mis hermanos, Señor Padre, que están ahí conectados, compartiendo. Bendícelos, guárdalos y Dios mío, que esta palabra sea para mucha bendición. En el dulce nombre de Jesús, que llegue a los corazones correctos y que podemos cambiar nuestra manera de seguir buscando tu presencia, que podamos ser de bendición y podamos mantenernos en ti. En el nombre de Jesús, amén, Señor, y amén. Quédate conectado con nosotros en la estación que sigue marcando la diferencia. Es la gran cadena de Candelita 7. Menos entretenimiento y más avivamiento. Así que no se vaya nadie, que esto continúa. Te voy a dar con una alabanza y venimos en breve con más. Aquí en la gran cadena de Candelita 7 te voy a dejar con el tema El Dios que me ve. Disfrútalo. Venimos en breve con más. Búscanos por las redes sociales como Michael Carrión de Preacher. Quédate pegado, descarga la aplicación y seguimos creciendo.

vez te encuentras en tu desierto. Tal vez te encuentras en medio de tu dolor. Pero no estás solo. No estás sola. El Señor ha visto tu dolor.

medianoche fue un sueño, una advertencia, pero es muy probable que no vuelvas a tener una segunda oportunidad. Búscale, entrégate a él, pues para luego puede que sea.

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Ya mismito, después de esta alabanza, venimos con la sección que a muchos les gusta. Oye, la bóveda de Candelita. Así que seguimos con mucho más aquí en la Gran Cadena de Candelita 7. Me voy con el tema Sinaí. Venimos en breve con más.

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1: Cuando vamos al libro de Hechos, capítulo 16, verso 6, dice la Biblia: y atravesando Frigia y la provincia de Galacia, le fue prohibido, diga conmigo, prohibido. Tiene que gritarlo fuerte, dígalo, prohibido. Por el Espíritu Santo, dígalo. Hablar la palabra en Asia. Y cuando llegaron a Misia, intentaron ir a Bitinia, pero el Espíritu no se lo permitió. Y pasando junto a Misia, descendieron a Troas, y se le mostró a Pablo una visión de noche. Un varón macedonio estaba de pie, rogándole, diciendo: pasa a Macedonia. Tenemos que aprender que cuando estamos llenos del Espíritu de Dios, el Espíritu Santo se va a encargar de cerrar puertas y abrir puertas. Ahora, yo voy a soltar algo aquí que fue lo que me ministraba antes de irme, y es que todo el mundo se goza cuando el Espíritu abre puertas, y celebramos y andamos brincando y saltando y en júbilo. Pero cuando el Espíritu del Señor cierra las puertas, nos atribulamos. Y yo quiero que, ya hemos brincado, hemos saltado, hemos ministrado, hemos orado, yo quiero que usted reciba esto: no todas las puertas que se cierran es el diablo. Ay, qué malanga. Lo voy a repetir: no todas las puertas que se te cierran es el diablo ni tus enemigos. Hay puertas que se van a cerrar, pero es la mano de Dios cuidándote. ¿Alguien puede decir amén a eso? Hay puertas que van a ser cerradas y es Dios mismo dirigiendo tus pasos. Mire, ahora mismo, desde que yo aprendí, aún para campañas, cultos, hace poco hicimos un evento

En Puerto Rico lo puede buscar en YouTube. 18 aniversario por Puerto Rico y por la familia. 18 años donde aprendí, siervo, que es un evento masivo. Usted lo va a ver, miles de personas que se reúnen en estos estadios, coliseos, al aire libre. Pero aprendí a no dejarme llevar por una motivación o una emoción, o que viniera un alcalde o alguien decirme: dame un culto en tal plaza, en tal pueblo, porque queremos ese avivamiento en este lugar. Aprendí que Dios me decía y me ha dicho: ahí no te quiero, no es el tiempo de ir ahí. Entonces, uno de los secretos, o no es secreto, es revelación, que deben de saber los ministerios de hoy y la iglesia de hoy, es que para que la obra sea efectiva, cuando salimos al campo evangelístico, campo misionero, cuando vamos a una casa, a un hogar, o aún esta campaña, tenemos que entender: quien debe tener a cargo el programa, la estructura y la estrategia de quién va a predicar, quién va a cantar, quién va a adorar, quién va a salir, quién va a entrar, debe ser el Espíritu Santo. ¿Por qué hoy, sigo o paro? ¿Por qué hoy tenemos iglesias divididas y hasta cerradas? No porque no tenían llamado, es porque no conocieron y no aprendieron a madurar, a ser sensibles a la instrucción del Espíritu de Dios. Ay, Dios mío. Cuando una iglesia no es sensible a la voz del Espíritu, corre problemas, porque entonces se va a mover por lo que yo creo y no lo que cree él. Y tienes que entender que por más unida, ungido, apóstol, profeta, maestro, querubín, serafín, como quieras llamarte, aquí no corre lo que tú crees, aquí corre lo que cree Dios. Si ese aplauso es para Dios, hazlo grande, por favor. Vamos, yo quiero que tú le digas a alguien, dígale, sensible a la voz del Espíritu. Vamos, dígale a tu vecino, dígale, sensible a la voz del Espíritu. Y esto no simplemente va a aplicar a la iglesia o lo eclesiástico, esto aplica a tu matrimonio, esto aplica a tu relación con tus hijos. Entonces pensamos que esto es para nosotros, pastor, nada más. No, que Dios le habla al pastor, que le habla al candelita porque es un profeta, porque vive en el monte, porque no, no. El Espíritu quiere hablarle a aquellos que están buscando su rostro y que tienen hambre de su presencia. Esto no es para apóstoles ni profetas nada más. Esto es para toda la iglesia que crea en Él. ¿Habrá alguien aquí que crea en Él? Grítelo conmigo: yo le creo a Dios. Diga: yo creo en el Espíritu Santo. Esto es un ejemplo tremendo de que las campañas, aunque parezcan buenas, no se deben coordinar por una emoción. Este evento que yo hice el 18 aniversario, yo toqué 4 puertas, pastora, 4 lugares con municipios y alcaldes que son mis amigos. Dios me ha dado una gracia en mi país muy hermosa con gobierno y alcaldes y demás. Y eran 3 pueblos que busqué y toqué la puerta en estadios, pero orando y moviéndome: Señor, si no es tu voluntad, tranca la puerta. Y me decían: no se puede, la fecha no está disponible. Yo no podía mover la fecha, pero ya estaba contento porque entendía que era Dios cerrando la puerta, porque no quería el altar ahí. Ay, santo. Y esto es una dimensión fuerte y un nivel de fe extraordinario que usted tiene que alcanzar, porque en su lugar otro que no estuviera en mi lugar, que se ponga en mi lugar, dice: entonces tú no me llamaste, ¿dónde tú estás? Yo quiero hacer un culto para ti, pero mira, todas las puertas se cierran. Y en vez de caminar por el orden divino, peleamos con lo divino. Ay, santo. Dios no quiere que peleemos con lo divino, Dios quiere que caminemos con el orden divino. Sigo, paro. Ay, Dios mío. Yo no sé, pero yo veo gente que quiere que siga predicando. Ya yo me voy. Pues entonces se cerró la puerta aquí y dije: pues está bien, pero ya se acercaba la fecha. Y es un evento que hay que coordinarlo con mucho tiempo, radio, entrevista, medios de comunicación, etcétera.

llegó. Mientras estoy en mis retiros y en mi oración, yo veo que afuera en la avenida de donde estamos ubicados frente a la número 2, una principal, como usted aquí, que está en una principal. Pero yo estaba como que ponle que en el parking retirado, y yo veo que una de las servidoras de la casa se parquea afuera y se queda estacionada. Y yo, pasó algo. Salgo en mi carrito pequeño de golf y salgo afuera. Cuando salgo afuera, me topo que ella está dialogando con una muchacha que trabaja en el municipio de Dorado, donde nosotros vivimos. Amén. Y él me reconoce como Candelita, y lo que me grita es esto del cristal: Candelita, siervo de Dios, ¿cuándo vas a dar otro evento, otro culto de los que usted da en el parque agroturístico en Dorado? Es un parque muy grande. Y cuando ella me dijo eso, el Espíritu me dijo: ahí está la confirmación de donde yo quiero que me levantes el altar. ¿Alguien está aquí conmigo? Yo lo capté. Yo lo quería en Río Grande, lo quería en Canómano, lo quería en Loíza, lo quería en Dorado. Y eso es lo que pasó Pablo sobre el tema de Asia, Bitinia, y quería llevar a aquel hombre a Macedonia. No porque tengamos una buena intención quiere decir que Dios te va a respaldar. Ay. No porque tengamos una buena intención quiere decir que Dios está comprometido con respaldarte. Porque no podemos correr por buenas intenciones. Pablo tenía una buena intención de llevar el evangelio a Asia. No era nada malo. Tenía llamado, tenía aceite, era ungido, era apóstol. Dios lo llamó. Pero una buena intención no va por encima de una obediencia y de una asignación divina que Dios tiene contigo. Ay, Dios mío, ¿alguien está aquí conmigo? Tenemos gente en las congregaciones llenos de buenas intenciones, pero todo se queda ahí. Porque jamás una buena intención suya va por encima de lo que Dios quiere hacer. Por lo tanto, Pablo tenía una buena intención, pero el Espíritu se lo prohíbe. Dice, se lo prohibió por dos ocasiones en esta misma historia que acabamos de leer. A lo que quiero llegar: ¿por qué el Espíritu le prohíbe a Pablo ir a Asia? Porque Pablo era un hombre sensible a la voz del Espíritu y sabía que no se podía mover por un impulso emocional o humano, sino que donde quiera que él quería llevar la palabra, era impulsado por el Espíritu Santo de Dios. Joven que estás aquí, líder de caballero, de dama, el día que usted tenga campañas aquí, el recurso que usted va a traer, no lo traiga porque tiene muchos likes en Facebook. Se fueron aquí, se me le acabó el gozo a dos o tres. Mire, qué mucha hambre hay de la palabra. Que mucho hay que predicar y que mucho hay que enseñar a esta generación. Hemos cambiado lo que funciona. Entiéndame, hemos cambiado lo que funciona. Entonces, hoy los coordinadores son cazadores de famosos, no de hombres de Dios. Hoy los coordinadores y muchos líderes están cazando gente famosa. Mientras más like tenga, mientras más suscriptores tenga en YouTube, mientras más seguidores tenga, más voy a invitarlo porque se va a llenar la iglesia. Ese no es el marco bíblico. Yo quiero, dice el Señor, que a quien tú invites sea gente que el Espíritu dé testimonio. Aleluya, porque el Espíritu da testimonio de lo que es de Dios. ¿Alguien puede aplaudir a Dios? Y eso es lo que tenemos en los cultos hoy: conciertos y famosos, pero nadie se salva. No hay liberación, los demonios no salen, las cadenas no se rompen, los enfermos no se sanan. Pues ¿qué van a tener? Porque el resultado que están teniendo es la cosecha de los que están sembrando. Si queremos que nuestros cultos y lo que hagamos haya una revolución pentecostal y espiritual, tenemos que volver al fundamento. Tenemos que volver a ser dirigidos por el Espíritu Santo. Tenemos que volver a ser sensibles a la voz de Dios. Tenemos que entender, alma mía, alaba al Señor, que el que dirige mi santa alaba, sana.

paso es el Espíritu Santo. Que si yo me muevo para el frente es porque Dios me dijo, muévete para el frente. Que si Dios me dice, muévete a la derecha, es porque el Espíritu Santo me dice, muévete a la derecha. Que si Dios me dice a la izquierda, pues yo corro a la izquierda. Necesitamos volver.

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8:56 de la mañana, ya mismito. Nuestro pastor Ernesto Rodríguez con Lunes de Misiones. Así que pendientes porque sé que será de mucha bendición. Tengo este tema, Clama a mí, de Katiushka Dayan. Disfrútalo.

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Bueno, estamos a punto ya de lo que es lunes de misión. El pastor Ernesto está aquí con nosotros y sé que nos vamos a gozar. Así que te voy a dejar con una o dos alabanzas más y vamos con lunes de misiones. Así que ya me invito. Bendiga a la gente de la República Dominicana que siempre están por ahí conectaditos. Gózate, el candelero. Estas son de las que le gusta a Sebastián. Sube el

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0: Bueno, lunes de misiones, el pastor Ernesto está aquí con nosotros ya, así que sé que va a ser de mucha, mucha bendición. Así que sin más preámbulo, te dejo con lunes de misiones por aquí, por la gran cadena de Candelita 7. Dios te bendiga, pastor.
1: Dios te bendiga, Michael, y Dios bendiga a los amigos y hermanos que nos escuchan y nos ven hasta esta emisora Candelita 7. Reciban un saludo cordial desde que habla el pastor Ernesto Rodríguez, gloria al Señor. Le damos gracias al Señor por un lunes más que podemos compartir con ustedes. Amén, gloria al Señor. Le damos gracias al Señor por su bendición, por su misericordia. La misericordia del Señor que es grande cada mañana. Honramos también, gloria al Señor, poderle servirle al Señor un día más. Así es que también traemos saludos de parte de la iglesia que me honró en pastoría, la iglesia Tabernáculo de Adoración. Defensores de la fe, gloria al Señor, y del ministerio del fogón del amor. Damos gracias al Señor por eso. Seguimos trabajando, seguimos hacia adelante en el Señor. En esta mañana, gloria al Señor, pues hay una palabra que quería compartir con ustedes, una palabra de edificación. Siempre acostumbro que sea el Señor hablando primeramente a mi vida. Gloria al Señor, y tenía un invitado que no pudo llegar, pero Dios sabe todas las cosas, Dios sabe todas las cosas, y los planes del Señor, amén, son diferentes a los planes del hombre. Si son tan amables, buscamos en el libro de Lucas capítulo 10, Lucas capítulo 10, versículo 25 al 37, le vamos a dar lectura a esos versículos, y después vamos a desarrollar lo que el Señor nos ha dado para compartir con ustedes. Cuando comienza, gloria al Señor, pues si tiene alguna necesidad de oración, no se puede comunicar, gloria al Señor, a través del 787-685-7758. 787-685-7758, gloria al Señor, amén. Y si tiene alguna duda o algo, gloria al Señor, que quiera hablar conmigo personalmente, después del programa me puede llamar al 939-251-9659, amén, gloria al Señor, donde pues estaremos atendiéndolo con mucho cariño. Bien, lea así la palabra del Señor. Amén, gloria a Jesús, en el nombre poderoso del Padre, del Hijo y del Espíritu Santo. Alabanza al que vive para siempre. Lea así en Lucas capítulo 10, versículo 25. He aquí, un intérprete de la ley se levantó y dijo, para probarle, Maestro, ¿haciendo qué cosa heredaré la vida eterna? Él le dijo, ¿qué está escrito en la ley y cómo lees? Aquel respondió, dijo, amarás a tu Señor tu Dios con todo tu corazón, con toda tu alma y con toda tu fuerza y con toda tu mente. Aleluya. Gloria al que vive para siempre. Amén. Y a tu prójimo como a ti mismo. Y él le dijo, bien a responderlo, haz esto y vivirás. Pero él, queriendo justificarse a sí mismo, dijo a Jesús, ¿quién es mi prójimo? Respondiendo Jesús le dijo, un hombre descendía de Jerusalén a Jericó y cayó en las manos de ladrones, los cuales le despojaron e hirieron, y se fueron dejándolo medio muerto. Y aconteció que descendió un sacerdote por aquel camino, y viéndole pasó de largo. Asimismo un levita llegando cerca de aquel lugar, viéndole pasó de largo. Pero un samaritano que iba de camino vino cerca de él y viendo fue motivado a misericordia, y acercándose vendó sus heridas echándole aceite y vino, y poniéndolo en su cabalgadura lo llevó al mesón y cuidó de él. Al otro día partió y sacó 2 denarios y les dijo al mesero y le dijo, cuídamelo, y todo lo que gaste de más, yo te lo pagaré cuando regrese. ¿Quién pues de estos tres.

¿Te parece que fue el prójimo del que cayó en manos de los ladrones? Y él dijo, el que usó misericordia con él. Entonces Jesús le dijo, ve y haz tú lo mismo. El Señor añada bendición a su palabra. Dios grande y maravilloso, Señor, te doy gracias en esta hora por tu amor y por tu misericordia. Gracias, papito Dios, porque tú te glorificas en medio de tu pueblo. Señor, mira a los amigos y hermanos que nos escuchan y probablemente durante el día puedan ver este video. Te pido que seas tú tratando con su corazón ese deseo, Señor, de las misiones, ese deseo de dar por gracia lo que por gracia has recibido. Dios, glorifícate en el nombre de Jesús. Puse por tema, gloria al Señor, ¿quién irá por el herido del camino? ¿Quién irá por el herido del camino? Es maravilloso cuando nosotros estamos agradecidos del Señor. Cuando en un momento nosotros anduvimos sin fe y sin esperanza. Cuando en un momento en nuestras vidas había un vacío en nuestra alma. Y Cristo llegó a nuestras vidas. Probablemente alguien nos invitó a una iglesia. Escuchamos un mensaje a través de la radio, a través de la televisión. Podría ser que alguien nos dio una palabra o un tratado. No importa cómo haya sido, lo importante es que Dios llegó a nuestras vidas. Y cuando Dios llega a nuestras vidas, comienza una transformación, un cambio. Pero esa transformación, ese cambio, no es solamente para conformarme, ya cambié, Dios hizo algo en mi vida, sino que esa transformación y cambio pueda provocar, amén, en nuestras vidas, querer dar por gracia lo que por gracia hemos recibido. En este pasaje, un intérprete de la ley le pregunta a Jesús, vemos aquí, gloria al Señor, un hombre que tenía conocimiento de lo que era la ley, pero quería, gloria al Señor, cuestionar o traer una pregunta a Jesús con un propósito. ¿Quién es mi prójimo? Aleluya. Porque si entendemos lo que habíamos leído antes, gloria al Señor, el hombre comienza a hablarle sobre la palabra. Jesús comienza a preguntarle que si sabe la ley, que si sabe la palabra. Y el mandamiento, gloria al Señor, donde dice, amará a tu Dios con todo tu corazón, aleluya. Y el hombre, gloria al Señor, responde, amén. Y Jesús le dice que tiene que hacer eso con su prójimo. Y el hombre pues le pregunta cuál es su prójimo. La respuesta, Jesús contó la historia de un hombre que fue asaltado, golpeado y dejado medio muerto en el borde del camino, mientras unos pasaron de largo. Un samaritano decidió detenerse a ayudar. Hay mucha necesidad hoy en día. Estamos en días peligrosos, pero también estamos unos días, gloria al Señor, donde hay una hambre y una condición en la humanidad que anda perdida sin fe y sin esperanza. Estamos viviendo en los tiempos, gloria al Señor, yo digo que en los tiempos finales, donde nosotros como iglesia estamos llamados, gloria al Señor, a ir a entenderle la mano a aquellos que se encuentran heridos en el camino. Aquellos que se encuentran, gloria al Señor, amén, en un momento donde están pidiendo una ayuda, están pidiendo a alguien que los socorra en lo que es en la humanidad. Y cuando vamos a lo que es el ejército, en el ejército, pues hay diferentes ramas. Y una rama que se llama la Cruz Roja, cuando van a guerrear, cuando van a la guerra, hay unas personas que se ocupan de que si en el proyecto de guerra se cae uno, el soldado que está al lado no se puede tener la ayuda a ese, sino que viene detrás lo que le llaman los de emergencia, los de la Cruz Roja, los que van a ayudar a rescatar ese herido, mientras este otro soldado continúa peleando la batalla. Nosotros estamos llamados a hacer eso, gloria al Señor, que estamos llamados a poder socorrer a aquellos que se cayeron, a
aleluya, en esta batalla, en esta guerra, amén, que llevamos una guerra espiritual a nivel mundial, donde tantas situaciones hay, donde tantas noticias, donde tantos

lugares donde se ha levantado, gloria al Señor, en contra de aquellos que llevan el Evangelio de Jesucristo. Probablemente tenemos que darle gracias al Señor porque aquí en Puerto Rico la persecución per se no ha llegado como en otros países donde mata a los cristianos. Hace poco estaba viendo unas fotos en un lugar donde habían enterrado a personas vivas, solamente habían dejado su cabeza por fuera, esto, porque habían clamado, porque habían hablado del Señor. Y cuando vemos toda esa tragedia y toda esa situación, decimos, Señor, ¿qué podemos hacer? ¿Hacia dónde vamos? Y vemos aquí, yo quise traer, gloria al Señor, sobre este buen samaritano, sobre esta situación, porque yo vi en él el tiempo que estamos viviendo y lo que Dios demanda de nosotros. En esta parábola que hemos leído, no solo nos enseña acerca del amor al prójimo, también revela el corazón de la obra misionera. Porque nos está hablando, gloria al Señor, de una situación donde pasaron algunos y no los socorrieron. Ese hombre está tirado en el piso, herido, casi de muerte. Y pasaron algunos que probablemente tenían mucha ocupación y probablemente dijo, no tenemos tiempo para eso, no tenemos tiempo para socorrer. Pero un samaritano. Y cuando habla de samaritanos, nos vamos a la historia y nos vamos, gloria al Señor, a lo que son esos pueblos, pues los samaritanos eran personas que no eran aceptables por la condición de que supuestamente era una gente mezcla de diferentes países. Y por eso fueron rechazados. Y sin embargo, ese samaritano fue el que vio, gloria al Señor, aquel hombre tirado a la orilla del camino y dice que se conmovió a misericordia. Vino un momento, gloria al Señor, amén, que sintió lástima por esa persona que estaba tirado en el piso. Es bien importante eso. El mundo está lleno de personas heridas por el pecado. En desesperación, en dolor, Dios sigue buscando hombres y mujeres que estén dispuestas a tener y extender la mano. Ahí me detengo, porque estamos, gloria al Señor, promocionando y trabajando en esta semana. De parte del Señor hemos sentido en nuestro corazón y el mes pasado estuvimos haciéndolo, llevándole una almohada a una persona, a un deambulante. De primera intención, cuando el Señor puso esa inquietud en mi esposa, yo decía, bueno, vamos a orar por eso, pero cuando ella me explicó el sistema, yo dije, wow, realmente es una buena idea, porque que no ha pasado por una necesidad no sabe hablar sobre esto, pero aquellos que pudimos experimentar ese momento y aquellos que llevamos muchos años trabajando con las personas que están sin techo, sin hogar, en la calle, vemos como esos muchachos y esas personas, porque no todo el que está en la calle es un adicto a drogas. Hay personas que por una razón u otra perdieron su hogar, cayeron en depresión y la depresión los llevó a vivir deambulando. Y nosotros no somos quien para jugar. Dios no nos llama a jugar. Dios nos llamó a amar, gloria al Señor. A esas personas, gloria al Señor, que están agolpeadas, heridas en el camino. Cuando leemos eso, dice que aun cuando descendía de Jerusalén a Jericó, cuando fue atacado por ladrones, así está el mundo de hoy. Familias destruidas, personas atrapadas en la adicción, jóvenes sin esperanza, corazones vacíos. La primera experiencia de nosotros, no dando alimento, pero nosotros llevamos ya, vamos para 6 años y medio, llevando alimento los sábados a los deambulantes en la calle. Pero la experiencia de él una noche, a ubicar dónde duerme ese deambulante, esa persona que no tiene techo, verlo tirado en una esquina, uno, gloria al Señor, durmiendo debajo de un banco de cemento en una parada, otros encima del banco, y llegar allí con una almohada. Mire, yo quisiera, eso me tocó tan profundo en mi corazón, porque cuando llegamos en el área de Santurce, andando con algunos hermanos voluntarios, y ese muchacho, nosotros pasamos a observarlo, y vamos a detenernos, me bajé del vehículo,
junto a un hermano que apreciamos y un hermano que

que también le gusta ayudar al necesitado. Y me paré y le dije al muchacho, ¿sabes que Dios ha venido a visitarte en esta noche a través de estos siervos del Señor que estamos aquí? Y el muchacho bajó la cabeza. Y yo le dije, ¿dónde tú duermes? Y me señaló para un banco y me dijo, en aquel banco. Y yo así, ¿y cómo tú duermes? Y bueno, yo tengo aquí, tenía un gabán y con eso se arropaba. Y la almohada de él era la misma ropita, una ropa que, mire, tenía un olor muy desagradable. Y la ponía en la parte de atrás como almohada. Y ya sabe qué, hoy nosotros debemos regalarte algo para que puedas dormir cómodo hoy. Y sacamos del vehículo y dimos una almohada nueva. A mí no fue la almohada, fue la acción o cómo ese muchacho recibió esa almohada y la abrazó y no la quería soltar y lo olía. Probablemente, hay veces que nosotros en casa, por lo menos yo tengo 3 y 4 almohadas y empiezo a dormir con 2 y cuando me despierto ya tengo una y las demás en el piso. Y a lo mejor me dice, ¿qué ayuda eso? Ayuda mucho, porque esos muchachos vieron, amén, la misericordia del Señor, gloria a Jesús, amén. Como dice la palabra en Mateo capítulo 8, versículo 20, amén, porque el Hijo del Hombre no tiene dónde recostar su cabeza. Y con ese tema le entregamos la almohada a esos muchachos y ver cómo la recogían y ver la alegría, gloria al Señor, y de unos pues se rodearon 2 o 3 más. Pues ese es el trabajo que el Señor nos mandó a hacer. Eso fue lo que aconteció también, aleluya, a ese hombre que estaba herido en el camino. Probablemente cuántas personas han pasado por Santurce, han pasado por Río Piedra, han pasado por una luz donde hay un deambulante y a lo mejor le ponen seguro a las puertas y cierran los cristianos. ¿Por qué? No lo juzgamos por eso. La Biblia dice que por la maldad el amor de muchos se enfriará. Y hay veces pues tememos por una cosa. Pero cuando Dios nos pone a esa persona en el camino es con un propósito. Aquellos dicen que pasó por ahí un levita y pasó allí un sacerdote y dice que siguieron el camino porque ellos pensaban, aleluya, probablemente tenían muchos compromisos y no hay tiempo para detenerse. Créame, gloria al Señor, y lo digo por mi experiencia propia. Muchas veces yo salgo a trabajar o salgo a un compromiso y me encuentro a un deambulante, me encuentro a alguien en el camino y empieza el corazón a arderme y terminamos que atrasándonos el compromiso para poder socorrer a esa vida que necesita. Esa enseñanza se la está dando Jesús a aquel hombre, gloria al Señor, que fue a tratar de tentar al maestro con la palabra de la ley, que el maestro la conocía, porque Cristo era la ley. Ahora bien, nosotros en este tiempo, amén, no tenemos excusa como creyentes o como hombres y mujeres de Dios de poder hacer la encomienda que Dios nos mandó hacer. La misión de la iglesia comienza cuando la iglesia abre los ojos para ver la necesidad de los que están alrededor. Probablemente alrededor de tu casa, aleluya, hay una persona que vive, gloria al Señor, probablemente con una apariencia de no muy agradable. Que probablemente pasas por el lado de esa casa y dices, pero mira todas las casas bonitas. Y esa casa, esa gente no limpia la casa, esa gente tan descuidada. Pero te ha parado a preguntar, gloria al Señor, ¿por qué vive en esa condición así? Te ha parado a preguntarle, ofrecer, ¿qué puedo hacer por ello? ¿Cómo puedes ayudar? Alabanza al que vive para siempre. Amén. Y probablemente hay una condición económica que no deja a esa gente tener las cosas como debe tenerlas. O a lo mejor una situación, una enfermedad física, emocional o espiritual que no permite que esa persona pueda desarrollar las ideas y cómo puede vivir. Hace poco, en estos días, encontramos, gloria al Señor, una noticia de una anciana que llevaba 3 o 4 días muerta en su casa. Vivía con su hijo con un problema mental. Y cuando encuentran a esa anciana así, el hijo dice que no se atrevía a llamar a las autoridades porque le estaba vergüenza. ¿Qué podemos ver ahí? Que vemos una persona con problemas psicológicos, psiquiátricos, junto con una persona de mucha edad, que estaban para cuidarlo a los dos.
Ahora, ¿qué sucede? Nosotros observamos esto y comenzamos.

en las redes sociales, en diferentes sitios, a comentar, a criticar, cuando el Señor no nos llama a eso. Usted como creyente, como hombre o mujer de Dios, usted está llamado a tratar de extender la mano, a tratar de ayudar a la mansa al que vive para siempre. Este próximo jueves nosotros vamos a estar en el área de Río Piedra, en el área de Jardines de Campo Rico, de Country Club. Estaremos por allá, gloria al Señor. Hemos soltado a los amigos que nos conocen y conocen el ministerio a que nos ayuden, gloria al Señor, con las almohadas, a comprar almohadas para poder llevarle a esa área donde están esos muchachos. Si usted me busca en las redes sociales, en Facebook, que es lo que yo tengo, pues usted busca Ernesto Rodríguez y ahí va a encontrar, gloria al Señor, la foto de los trabajos que estamos realizando. La gloria es del Señor. Pero ver una persona, amén, con esa bendición, con esa alegría de poder esto, darle un momento de alegría, de gozo, pensar esa persona, fíjate pues, no estoy tan solo, nada, hay alguien que está por mí, hay alguien que me ayuda, pues es algo diferente. Usted quiere ser, quiere hacer algo diferente, apoye, levante, vaya donde un vecino, vaya donde aquel que está en la luz, llévele una taza de café. Alabanza al que vive para siempre. Hablaba yo con mi hermano Michael fuera de cámara y una de las cosas, mira, hace un tiempo atrás, hace unos añitos atrás, Dios comenzó a ponerme una inquietud de preparar el café y llevar un cafecito y un pan en una luz. Y parar la gente y darle ese cafecito y ese pan. Y mi hermano Michael ha hecho muchas actividades parecidas y muy de bendición para poder esto, extender la mano, porque no solamente hablarle una palabra, ¿cómo usted puede hablarle una palabra a alguien que tiene hambre? Primeramente, aliméntelo y después, gloria al Señor, pues puedes hablarle y esa persona lo va a escuchar. Este hombre samaritano, gloria al Señor, se dio de cuenta la necesidad y sabe lo que hizo. Dice que cogió, amén, y lo levantó. Sanó sus heridas, alabanza al que vive para siempre. Vendó sus heridas, gloria al Señor, y no solamente conforme con eso, sino que lo montó en su cabalgadura y lo llevó al mesón. No podemos conformarnos con encontrarnos con alguien y decirle, yo voy a hacer una oración por ti. Pero la fe sin obra es muerta, no solamente la oración. Si usted tiene los recursos para poder ayudar a esa persona, ayúdelo. Dios está llamando gente en esta hora, amén, para hacer lo que dijimos al principio. ¿Quién irá por el herido en el camino? Hay mucha gente herida en este tiempo. Hay mucha gente, gloria al Señor, con necesidad. Porque no solamente un deambulante, hay gente herida dentro del hogar. Padres y madres, esposos, amigos, gloria al Señor. Vemos la situación diariamente en los periódicos, donde una persona ya mayor de edad se unió a una joven y la mató, gloria al Señor, porque la persona estaba enamorado de ella, se había enamorado de esa muchacha, y la muchacha probablemente lo que está brindando una ayuda, y la mató. Otro caso de una persona, gloria al Señor, en un centro envejeciente, donde el muchacho ahora cuando el entrevista dice que escuchó una voz que le dijo, agolpeó a una anciana. Y todos esos casos, nosotros como iglesia estamos llamados a identificar, gloria al Señor. Hay cosas que son espíritus inmundos que atan a las personas. Y hay otras cosas que son personas con problemas mentales que el Señor ha preparado hombres para que puedan ayudarle, extenderle la mano. ¿Y en qué lugar está usted y yo? Ir a buscar el herido. ¿Quién puede ir a buscar el herido del camino? Pues en esta hora, Dios te está llamando a ti. Dios te ha llamado a ti y me ha llamado a mí. A ir a buscarlo, a ir a socorrerlo. A ir a decirle que hay una oportunidad de vida que se llama Jesucristo. A ir a decirle que el único que puede sanar es el médico por excelencia. Amén, gloria al Señor. Y que hay una oportunidad. Hay una oportunidad de vida para todo aquel, gloria al Señor, que se pone en las manos del Señor. Dios bendiga a mi hermana Wanda Martínez, que está conectada a través de mi página. Mi hermana Wanda Martínez, hija espiritual. Recuerdo, gloria al Señor, que Wanda pues está en una condición donde estaba atada como este servidor.
en la condición del vicio de la droga,

Y recuerdo que estuvimos allí en Sabana Seca llevando un culto. Wanda se nos acercó. ¿Qué vamos a hacer? Vamos a dar un culto. Y allí ella fue, se cambió de ropa y estuvo allí. Y de aquel día para acá, Wanda cambió completamente, una mujer de Dios, agradecida al Señor. Y también es parte, gloria al Señor, de esos que van a buscar al herido y a sanar. Así es que Dios te bendiga mucho, Wanda.

0: probablemente al vecino, probablemente, gloria al Señor, en alguna esquina donde hay alguien con necesidad. ¿Estamos preparados para eso? ¿Sentimos el deseo? Pues entonces lo que tenemos que hacer es decirle, levantar la mano y decirle: Señor, envíame aquí. Estoy dispuesto a comprometerme para ir a buscar ese herido que está en el camino, para ir a socorrer a que está en necesidad. Hay una invitación para aquellos, gloria al Señor, que están en su casa, que probablemente a lo mejor en la iglesia donde usted se congrega, una iglesia demasiado de grande, y no tiene parte en su iglesia, y es lindo cuando pues en la iglesia pues cantamos los coritos, hay mucha adoración, pero ¿qué se está haciendo con el trabajo de la calle, que es donde el Señor nos manda? ¿Qué se está haciendo con esas vidas que están perdidas? Dentro de la congregación todo el mundo canta corito y todo el mundo es cristiano, pero sal de las cuatro paredes y vete a socorrer a aquellos que están en necesidad. Es una exhortación, una invitación a que lo haga. Dios te bendiga en esta hora. Sabemos que el tiempo avanza. Aleluya. No, solamente comencé la introducción. Pero esa introducción te invito, amén, no solamente a que vayas al camino. Dios te está llamando a ser pescadores de hombres. Yo como pescador lo único que sé es ir y comprarle en el supermercado, una tienda, y comprarme un pescadito con tostones y comérmelo, anuncio no pagado. Pero yo conozco gente como mi hermano Miguel Concesión o el evangelista Waldemar Molina. Usted lo llama a ellos y ellos sí le pueden hablar de los peces y se pasan metidos por los montes, por allá en los ríos, todas esas cosas. Pero esos son los que ellos pescan acá terrenalmente hablando. Pero Dios te está llamando a ser un pescador de vida, para que vayas y ayudes a aquellos que están en necesidad. Dios te bendiga en esta hora. 939-251-9659. Si necesitas la oración después que se acabe el programa, si necesitas hablar conmigo, si necesitas un poco más orientación sobre esto que estamos hablando, porque voy a tocar, amén, gloria al Señor, aleluya, el próximo lunes, si Cristo no ha venido, vamos a continuar con esto. Así que Dios te bendiga mucho, ora mucho por este servidor. Como bien anuncié, ya el jueves pues vamos a estar repartiendo almohadas. Si quieres ser partícipe, si quieres acompañar, o si quieres aportar, el número está, amén, presto a recibirte. Así que quiero orar dándole gracias al Señor. Amante Dios y Padre Celestial, Dios bueno y Padre amado, Señor, yo te doy gracias por esta oportunidad en este día que tú me permites, Señor, hablar de tu grandeza. Gracias, Señor, porque tú te glorificas en medio de tu pueblo. Señor, provee y suple la necesidad de acá uno de estos que nos están escuchando y viendo. Señor, toca los corazones, que ellos puedan entender, Señor amado, que no es solamente, amén, agradarte en la adoración, sino que hay un trabajo y una encomienda que tú me has dado, a que como ese samaritano, ir a ayudar al que está caído, a levantarlo, Señor amado, a llevarlo, Señor, al lugar del mesón, que el lugar del mesón en esta hora, como nosotros como creyentes, es a tus pies, a tu casa. Dios bendice a este pueblo en el nombre poderoso del Padre, del Hijo y del Espíritu Santo. Amén. Dios le bendiga a nuestro hermano Michael.
1: Nos fuimos, mi gente. Dios le bendiga, preacher, a nuestro hermano Eric Abrek, ahora con ustedes. Adelante en el Señor. 12 del mediodía, Coffee Break. Quédate con nosotros, conectado, quédate pegado.
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Oye, gozándote ahí. Oye, nos gozamos con esa hermosa programación lunes de Misiones. Oye, estamos acá también nosotros ya comenzando hoy lunes. Oye, este es su amigo y su hermano Elia Brey Torres. Vamos a ver la introducción y arrancamos la programación en este hermoso día.

Oye, muy buenos días. Dios bendiga la radio audiencia de la gran cadena Candelita 7. Eso es, denle un aplauso al Señor. Aquí bajito, bajito, bajito, mi gente, bajita.

Oye, Dios bendiga a todos los que están por ahí conectaditos. Hoy lunes 13 de julio, ya son las 10 y 6 de la mañana. Estamos completamente en vivo, así que saludamos a todos los que están por ahí conectaditos en las diferentes frecuencias. 90.1 FM en el sur, 91.7 FM área oeste, 92.1 FM área este, área metro de Puerto Rico, 107.9 FM en Aguada, Aguadilla, Isabela, Moca, 101.3 FM, llegando a Vega Baja, Vega Alta, Manatí, Barceloneta, Dorado y pueblos limítrofes ahí conectaditos. 89.9 FM en Utuado, Puerto Rico, y la 1350 M en el norte y centro de la isla. Así que estamos en todo Puerto Rico a través de la radio, también llegando a niveles internacionales con nuestras plataformas digitales como la Candelita7.com. Vamos a ver quién está por ahí conectado en nuestra página web. También estamos en Candelita TV, la aplicación que si usted no la ha descargado, vaya y descárguela, que es completamente gratis, disponible, es gratis, está disponible en el Play Store y el App Store, así que vaya y búsquenos. Saludamos a Carlin, saludamos a Damarty, la Karen, a Luis Luciano, el camionero de Boston, Dios te bendiga, Dios bendiga a Keniel, Dios bendiga a Ángel Collazo desde el camión de fuego en Delaware, enchufado, eso es. Dios te bendiga mucho, qué bueno que está por ahí conectadito. Oye, ya hay vida llamando y dejando su petición de oración, así que en breve vamos a estar mencionando las peticiones de las vidas que han estado comunicándose. Saludamos a los que están también en Roku, que estamos en vivo ahí en Roku, iniciando semana, iniciando bendición, así que saludito a todos los que están en Roku. Recuerde compartir todas nuestras plataformas digitales, la información de nuestra radioemisora, para que más vidas sean edificándose. Escríbeme, quiero saludarte, los que están en el chat. Por ahí está Eduardo, dice Eduardo, Dios les bendiga desde Venezuela, sintonía desde Venezuela. Dios bendiga a la gente linda de Venezuela, que seguimos orando por la nación de Venezuela, y tenemos vida representando desde Venezuela conectado, tenemos vida desde San Martín también conectada, tenemos vida desde Rusia, Alemania, de diferentes partes del mundo conectado, 91 personas, 91 ahí escuchándonos en vivo, tenemos 63 en el chat, tenemos 35 viendo la programación en el video player, tenemos vidas conectadas en Roku TV, así que no hay excusa para andar desconectado. Hay quien mata por ahí estaba Marty saludando, dice gózate, por ahí está Karen conectada, dice marcando la diferencia, eso es. Dios bendiga a Karen conectadita en en el chat de la aplicación. 787-685-7758 es el número de la bendición. Llámanos, queremos saludarte. Si cumples años, déjanos saber que te vamos a felicitar en vivo. O si un familiar tuyo cumple años, llámanos y deja por ahí el saludo, que vamos a felicitarlo en el día de hoy. Aprovecha, usted sabe que los lunes son on fire, desde temprano en la mañana, palabra con este hermano The Preacher. ¿Cuánto se gozaron con The Preacher? Yo estuve por ahí escuchándolo esta mañana a las 7 y nos gozamos con esa palabra, ese estudio que trajo esta mañana, que fue de bendición. Oye, nos quedamos con ganas de más, así que eso es una serie que viene por ahí, así que The Preacher sigue hacia adelante, que nos gozamos esa palabra. 10 de la mañana disfrutando de buena música, música bendición. 12 del mediodía, Coffee Break. 11 y 30 de la mañana, Horizontes con Cristo. En la tarde, bloque de palabra. Oye, tenemos nuevos programadores en la semana ya estrenándose, así que usted no se pierda los bloques de palabra y sea parte del bloque de palabra, que nos quedan algunos espacios disponibles. Así que se están acabando los espacios. Aprovecha, no lo piense. Aprovecha y llámanos. 787-685-7758. Así que arrancamos con buena música, música bendición, y nos vamos modo Worchi en la mañana de hoy. Te voy a dejar con el grupo Grupo Hope, el tema Monte Sinai. Así que con esa bendición arrancamos en la mañana de hoy, modo Worchi.

Bueno, disfrutando buena música, música de bendición. 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Importante, dígale que lo escuchó por aquí, por la gran cadena Candelita 7. 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Así que nos vamos a una pausa y regresamos en breve con más. No te despegues.

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Bueno, tenemos varias vidas, varias peticiones que han estado comunicándose al cuadro telefónico al 787-685-7758. Nos llamó Luis de Laja, escuchando la 91.7 FM y se reconcilió. Así que Dios bendiga a Luis ahí conectadito. Y también pidió oración por peticiones especiales, así que estaremos orando. José Luis de San Germán también nos llama, escuchando la 91.7 FM y pido oración por Joel, que está hospitalizado. Declaramos sanidad sobre estas vidas. También está por ahí Linderman conectado, eso es la 92.1 FM, y está en Roku TV viendo, ¿no? Así que Dios bendiga a Linderman, que está conectadito en este hermoso día. También hay vidas escribiéndoles vía WhatsApp, piden oración por su mamá. Recuerde que cuando escriba por WhatsApp, escuche, cuando usted vaya a dejar su mensaje por WhatsApp, usted va a escribir su petición, va a escribir su nombre y va a escribir el pueblo de donde nos está sintonizando. Si no quiere, ¿verdad?, que mencionemos su nombre, usted va a escribir anónimo, pero importante que ponga siempre el pueblo para así, ¿verdad?, estar, para saber de dónde nos escuchan y poder mencionarla. Así que Dios bendiga a todas esas vidas que siempre nos llaman

y nos escriben solicitando la oración. Esa oración siempre es presentada en oración, esa petición siempre es presentada en oración. Así que siga llamando, sigue escribiéndonos, sigue dejando tu mensaje de texto, tu mensaje de WhatsApp y también a través de nuestras aplicaciones. También puedes dejar tus peticiones que estaremos orando por ellas. Así que sigue conectadito con nosotros. Te dejo con Jerkin Mateo el tema ¿Quién es Él?

Bueno, y saludamos a Rubén allá en Cuamo, Santa Isabel, conectadito. Déjame saber dónde está ahí conectado y me escribe, pide, estamos por aquí. Dice, estamos aquí escuchándote, eso es, y pide oración por una petición especial. Así que vamos a orar por esa petición especial que, ¿verdad?, está montando su negocio, para que el Señor le bendiga. Y siempre está ahí conectadito con nosotros en la 90.1 FM. Así que Dios bendiga esta vida que siempre se conecta. Oye, Joel, cuando montes tu negocio, recuerda que lo primero que tienes que poner ahí es un radiecito con la 90.1 FM. Oye, para que las vidas se gocen, para que las vidas se gocen con la programación. Sigue conectado con nosotros. Te dejo con AG Puerto Rico. El fuego arderá. Disfrútalo. 787-685-7758.

0: Bueno, gozando, saludamos a Naida, que está ahí conectadita en la 101.3, gozándose. Así que Dios bendiga a Naida, a su familia, que siempre se gozan de la programación. 787-685-7758.
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0: Bueno, sigue disfrutando de buena música, música de bendición.

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Bueno, y no te pierdas 11:30 de la mañana el programa Horizonte con Cristo. Ya está por ahí con nosotros preparándose programadores, los programadores de esa hermosa programación. Así que saludamos también a Mirta, la pastora Mirta, que siempre también está en sintonía con nosotros. Sigue conectadito, que esto continúa con buena música, música de bendición. ¡Candy!

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2: Bueno, y continuamos otra hora más de bendición por aquí por la gran cadena Candelita 7, la emisora que está marcando la diferencia. Entonces, son mis hermanos Eriabre Torres. Oye, seguimos la bendición. Hoy lunes 13 de julio. Recuerda que puedes seguir llamándonos al 787-685-7758. Si necesitas oración, tienes alguna petición de oración, llámanos que queremos orar por ti. Te dejo con Evangelina Krubinka, el tema ¿Quién más? Disfrútalo, sube el volumen que esto continúa.

787-685-7758, el número de la bendición. Necesitas oración, no dudes en llamarnos. Vamos a estar orando por ti. Sigue conectadito, te dejo con Luis Santiago, el tema decidido. Disfrútalo.

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1: Muy buenos días, amados hermanos. Damos gracias al Señor que estamos en esta mañana cubriendo a nuestra hermana Mirta Morales, la hermana Estilia Román y la hermana Rosa Marrero. Le enviamos un saludo a nuestra amada Mirta a la distancia y a nuestra hermana Marisol también, que la semana pasada estuvo aquí con nosotros. Y en esta mañana queremos bendecir, ¿verdad?, la audiencia de Candelita 7 con un bello mensaje sobre el perdón. Vamos a saludar en esta mañana a cada hermosa iglesia, cada hermosa congregación que se conecta, cada amigo, cada oyente que se conecta con nosotros en este momento y en el futuro. Le enviamos también un caluroso saludo al supervisor nacional, el obispo hermano Martín Romero, al supervisor regional, el obispo hermano Henry Collazo, al pastor de la hermana Mirta Morales, el hermano Elvin Santos, a la congregación de Espinosa Dorado, a mis pastores Orlando y Cindy Félix, y a todas las congregaciones que alaban y glorifican a nuestro Señor Jesucristo. Sean bendecidos. Y también saludamos al evangelista Eddie Rivera Candelita, unido a su familia, a su congregación, todos los colaboradores de la emisora y la iglesia. Sea Dios con todos hoy, mañana y siempre. Y queremos, como siempre, decirle que queremos saber de ustedes para orar, para conocerle, para gozarnos con lo que Dios está haciendo en sus vidas. Y el número de la bendición es el 786.

0: 787-685-7758. Y antes de continuar, vamos a pedirle a la hermana Estila que envíe un saludo.
1: Amén. Dios les bendiga, les guarde. Contenta de estar de nuevo por aquí compartiendo la palabra del Señor. Y también envío un saludo a mis pastores, a Orlando y Cindy Félix, de la iglesia Senda de Amor, en Vega Alta, en Cerro Gordo. Así que allí a la orden. Y para la gloria de Dios, pues agradezco esta oportunidad. Dios les bendiga a cada uno.
0: Amén, gloria a Dios. Pues en esta mañana vamos a, antes de respirar, vamos a hacer una oración de comienzo para que sea nuestro Señor Jesucristo y su Espíritu Santo guiándonos en este día, en esta mañana hermosa.
1: Señor, te damos gracias, Padre, por cada oportunidad que tú nos das. Primeramente nos has permitido levantarnos respirando, estando vivos, Señor. Cuando alrededor del mundo hay tanto caos, podemos proclamar paz que está alrededor nuestro, Señor. Padre, te damos gracias porque es un privilegio servirte. Y es un privilegio también ver cómo tú cuidas nuestra isla, cómo nos cuidas a cada uno y cuidas a los nuestros. Sí, sí. En esta hora queremos presentarte todo lo que vamos a hacer aquí hoy, Señor, aún la palabra que vamos a compartir. Y que cada persona que tenga necesidad pueda llamar, Señor, y permitirnos el privilegio de interceder por ellos, sí, Señor. Y que tú obres de manera conforme a tu santa, perfecta y buena voluntad. Amén. Señor. Sí, estamos, Señor, en tus manos y por Cristo Jesús todo te, sí, lo pedimos. Señor. Amén.
0: Amén, amén, amén. Y como todo lo bueno se repite, como yo le digo siempre, como nuestra hermana Mirta nos ha enseñado a respirar para poder aquietar nuestras emociones y poder prestar atención a lo que vamos a escuchar, vamos a respirar. La primera vez respiramos, exhalamos, la segunda vez respiramos, exhalamos y la tercera vez respiramos y exhalamos. Gracias, Señor, te damos. Y volvemos a repetir el teléfono de la bendición: 787-685-7758. Queremos saber de ustedes. Y en esta mañana hermosa, Dios nos trae un precioso tema sobre el perdón y uno de los versículos que se va a tocar en esta mañana está en Lucas 7:47 y dice: por lo cual te digo que sus pecados, que son muchos, han sido perdonados porque amó mucho, pero a quien poco se le perdona, poco ama. Y vamos a hacer una oración por esta palabra que encuentre espacio en el corazón de nuestra audiencia. Señor, te damos gracias en esta mañana, porque eres tú el que tienes el control de todas las cosas. A ti te ha placido traer este tema en esta mañana, Señor, y te pedimos que tu Espíritu Santo le dé de nuevo a nuestra hermana Estilia para que ella lo traiga, Señor, y que cada uno de los que escuchen y nos vean puedan, Señor, acoger esta palabra, Señor, hacerla suya y que la palabra haga el efecto para la cual ha sido enviada. Bendice los labios de mi hermana Estilia, cúbrele y guárdala, Señor, y que sea de bendición, que sabemos que ya le ha ministrado a su vida, que pueda ministrarlo a la nuestra. En el nombre de Jesús te damos gracias. Amén. Amén, hermana Estilia, bueno, su parte.
1: Amados, gracias, amada. Amados hermanos y amigos que nos escuchan, yo quisiera que usted memorizara este título de esta reflexión, porque el título nada más a mí me ministró sobremanera. Y el título es: la respuesta del perdón es el amor.
0: Aleluya.
1: Y si quieres, repítalo allí conmigo. La respuesta del perdón es el amor. Mire, el perdón, sin duda, todos sabemos que es un favor que uno otorga o que uno recibe, ¿verdad? Y cuando alguien, ¿verdad?, nos ofende o con acción o con palabra, lo cierto es que el perdón siempre va a generar una respuesta. Puede ser positiva como puede ser negativa, debería ser siempre positiva. Pero tenemos personas que dicen, yo perdono, pero no olvido. Y eso no es perdonar. Pero a su entender, para ellos es perdonar. Pues una respuesta de la parte del que la da o del que la recibe siempre va a surgir. Tenemos muchas percepciones sobre el perdón. Y es interesante porque hoy vamos a ver algunas, pero a la luz de la palabra. De la palabra de Dios, no cualquier palabra. Amén. Hoy les comparto distintas respuestas del perdón y beneficios del perdón y los peligros de no perdonar. Fíjese, como definición, yo quise buscar en un diccionario normal y dice que el perdón es la acción de liberar a alguien de una culpa o inclusive se refiere muchas veces religiosamente, decía la definición, del pecado. Se considera un acto de gracia, de misericordia, hasta el diccionario envuelve a Dios en la definición, tanto de Dios hacia la humanidad como de la humanidad entre los seres ellos mismos. Quiere decir que lo que Dios hace con nosotros, Él espera que nosotros lo hagamos con nuestros pares, ¿verdad? Con los que son igual que nosotros. Así que eso es en un diccionario. Ahora, en la Biblia, el perdón según la Biblia, se menciona en la Biblia, para empezar, desde el Viejo Testamento hasta el Nuevo Testamento, más de 100 veces. Y el perdón se define como un acto de amor, de misericordia, pero aquí incluye divina. Es una misericordia divina que viene del cielo, que permite la reconciliación y la liberación del rencor o de la culpa. Y mira, es fundamental para la vida cristiana que nosotros como creyentes sepamos y tengamos la facultad de perdonar. Es fundamental porque no nace de nuestra naturaleza humana perdonar. Cuando alguien nos hace algo, lo primero que decimos, y no, seamos honestos porque el Señor está aquí, lo primero que decimos es yo lo cojo bajando. Esta me la paga. Ah, esto no se va a quedar así. Esa es nuestra reacción humana, ¿verdad? Porque esa es la naturaleza humana. Por eso es que aquí dice que es un acto de amor y misericordia divina, que viene de lo divino y el único divino es Dios. Y que permite, esa divinidad es lo que permite que haya una reconciliación o una liberación, ya sea de rencor o de culpa. Así que no nace de nosotros, nace de una experiencia personal de perdón y encuentro con Dios mismo. Así que fíjese que una palabra que uno la tiene a menudo en la boca, uno no piensa cuán profunda es, ¿verdad? ¿Y de dónde sale? Pensamos que es algo cotidiano, pues no. El perdón literal viene de lo divino, viene de parte de Dios. Y es el acto más grande que puede hacer una persona para demostrar amor. La palabra perdonar, fíjese, la busqué en latín y dice que per, de la parte perdonar, per, es completamente. O sea que no es a medias que podemos perdonar. Ya ahí empieza una definición de algo completo. Dice completamente. Y entonces, en latín es perdonare, pues per es completamente. Y donare es obsequiar. Es donar, es regalar. O sea que el perdón no es una obligación, es un regalo que te deben hacer del corazón darlo. ¿Ve? Porque lo recibiste de parte de Dios. Si caminas, hablas y respiras, ese aire que respiras y esa fuerza que tienes para caminar, te la da el Señor, no es tuya. Así que como un acto de generosidad y compasión por parte de quien nos perdona, y como un gesto de humildad por parte de quien lo pide. Se da cuenta cuán importante es el perdón y cuán profundo. Pero en hebreo es salah, así se pronuncia. Y significa liberar. Tiene un significado distinto. Y dice que es dejar ir. Ay, pero qué difícil es dejar ir. Cuando surge un issue o una situación, estamos una semana, un mes, un año, 5 años, 10 años, 20 años, con lo mismo.
2: Toda una vida.
1: Toda una vida a veces. Y aquí dice que es dejar ir, que es absorber, eso es liberar. Esta palabra implica un acto de misericordia, que no solo se limita a la liberación de una culpa, sino que también abarca

escuche bien esto, la restauración de las relaciones. Si yo perdono y no mantengo la relación, no hice nada. Porque dice que perdonar es amar para los efectos, según el título de esta reflexión. Y entonces, tiene que haber una restauración de relaciones. Eso fue lo que hizo Cristo, restauró la relación del mundo, de la humanidad, con Dios. Porque habíamos sido destituidos, ¿se acuerdan? Pues eso no se lo podemos olvidar, porque ese es nuestro pasado. Fuimos destituidos de la gloria de Dios. Y gracias al sacrificio de Cristo en la cruz, al amor indecible, indescriptible, incalculable, que Él derramó allí en la cruz para que usted y yo hoy tengamos vida. Veamos juntos la expresión de un profundo arrepentimiento. Para un perdón tiene que haber arrepentimiento. Y esto lo vamos a encontrar en el relato donde Jesús es invitado a comer a la casa de Simón, que era un fariseo, que no le invitó con ninguna buena intención. Lucas 7, 36 al 50, ahí lo va a encontrar. Tengo tres puntos que quiero destacar de esta historia antes de entrar de lleno a la historia. Primero, en medio de un banquete entra una mujer valiente, conocida como por su vida pecaminosa. Tenía fama y no era buena. Y ella entra y se acerca a Jesús. Y eso lo voy a estar explicando más adelante y usted va a saber qué pasó. Número dos, rompe ella las barreras sociales. Lo que nadie espera es lo que ella hace. Y si usted piensa en Jesús, eso fue lo que Jesús hizo. Él impresionaba porque él hacía lo que menos la gente esperaba que él hiciera, acercarse a una mujer con flujo de sangre, abrazar a un leproso. Así que, fíjese, ella entra rompiendo las barreras sociales al mostrar su devoción, porque ella estaba determinada a demostrarle con humildad y sensibilidad que amaba al maestro. Y lo tercero que me impresiona de esta historia es que ella llora a los pies de Jesús. Ella lava los pies sucios de Jesús, porque él venía de la calle. Los lava con sus lágrimas, los limpia, los unge con perfume y los seca con sus cabellos. Yo no sé usted, dama que me está escuchando, pero si yo tuviera ese privilegio, yo lo haría con el gusto más grande del mundo, porque lo que Jesús hizo por mí no lo ha hecho ningún hombre en la tierra. Me amó incondicionalmente. Y este acto, hermano, es un acto de adoración que anticipa, obviamente, el tema que vamos a estar tocando. Las citas bíblicas, voy a estar leyéndolas una a una y explicándolas, pero antes quiero hacerlos reflexionar sobre unas preguntas. ¿Cuáles son los peligros? Dije que había peligros en el perdón. ¿Cuáles son los peligros de no, o las consecuencias de no perdonar? Mira, cuando usted no perdona de corazón, afecta a su salud. Hay ansiedad, hay depresión, hay neuroticismo. ¿Sabe lo que es eso? Es una reacción explosiva, excesiva, emocional. Cuando le dicen algo, usted cree que es por usted y usted monta una algarabía, un revolú. Y es un estrés percibido. Otro de los resultados. Usted siempre está en estrés, siempre lo están persiguiendo, aquel me está mirando, algo él tiene, algo se está tramando. Y baja autoestima. Ay, aquí no me quieren, aquí no me valoran. ¿Se fija? Esto es lo que hace la falta de perdón. Afecta las emociones, usted pierde el autocontrol. No tiene control de sus emociones. Afecta el carácter. A lo mejor usted es una persona dulce, pero de tanto temor que tiene de que lo hieran, se muestra duro y frío. Así que la irritabilidad y está a la defensiva. Así es que afecta el carácter, cambia tu carácter. Y por otro lado, cambia tu calidad de vida, porque detiene el crecimiento espiritual. Y ahí sí, hermano, que hay un peligro grande. Y mire esto, las respuestas del perdón son paz con Dios, paz con la humanidad, paz contigo mismo. Cuando perdonas y perdonas de todo corazón, sientes que has reconciliado, sientes liberación, sientes madurez espiritual y darás testimonio de Cristo mismo

0: que Cristo está haciendo en tu vida y recibes y disfrutas de las promesas de Dios, porque sabes que el perdón también acarrea promesas. Y Colosenses 3:13 dice: sean tolerantes unos con otros. Esto es un consejo de parte de Dios. Si alguien tiene alguna queja contra otro, perdónense. Mira, primero, antes de criticar, perdónelo y va a tener misericordia. No está mal en hacer una opinión, en dar una opinión sobre alguien, pero hágalo con respeto, con decoro. Dice: perdónense, y si tiene alguna queja contra otro, perdónense primero. Esa es la primera instrucción. Así como el Señor te ha perdonado.
1: Aleluya.
0: Como Él nos ha perdonado. Pero el verso dice: así como el Señor los ha perdonado a ustedes. Así que, fíjese, ese es el texto uno. El segundo texto está en 2 Crónicas 7:14 y dice: si mi pueblo que lleva mi nombre,
1: aleluya,
0: está hablando de nosotros que llevamos su nombre, se humilla. El perdón requiere humildad. Uh-huh. Y ora, requiere oración. Y me busca y abandona su mala conducta. Hay que abandonar la mala conducta y reconocer nuestros errores también.
1: Amén.
0: Yo lo escucharé desde el cielo y perdonaré su pecado. Y no solo eso, mira lo que dice: y restauraré su tierra. O sea que lo que tú te ganas como bendición se expande hacia los tuyos y tu territorio. Mire cómo es la bendición del perdón. Y lo otro, Isaías 43:18-19. Y ahora Dios le dice a su pueblo, hermano, esta palabra es para usted hoy. Dios te está diciendo lo siguiente: no recuerden ni piensen más en las cosas del pasado.
1: Aleluya.
0: Yo voy a hacer algo nuevo.
1: Aleluya.
0: Y ya lo he empezado a hacer. Estoy abriendo camino en el desierto y haré brotar ríos en la tierra seca. ¿Sabes lo que te está diciendo? Que allí donde no ves nada, allí donde ahora mismo tú miras y no ves esperanza, ya Dios está abriendo camino. Ya Dios va a hacer brotar ríos en la tierra seca. Va a dar vida a lo que no lo tiene. Y fíjese, Mateo 6:12.
1: Antes de leer Mateo 6:12, le vamos a dar el número de la bendición a los hermanos para que se comuniquen con nosotros. Amén. Es el 787-685-7758. Amén. Queremos saber de ustedes.
0: Amén. Llame, hermano, que queremos orar por sus necesidades. Amén. Mateo 6:12 dice: perdónanos nuestras ofensas, como también nosotros perdonamos a nuestros deudores. Mire, esto no es nuevo para ninguno de nosotros. Esto está en el Padre nuestro. Jesús nos enseñó a orar de esa manera. Lucas 7:47 dice: porque, por lo cual te digo, que sus pecados, que son muchos, han sido perdonados, porque amó mucho. Pero a quien ama poco se le perdona, o más bien a quien poco se le perdona, poco ama. ¿Ve? Mucho perdón, mucho amor. Poco perdón, poco amor. Y esto tiene que ver con la gratitud. Porque sea poco o mucho, el ser perdonado ya es un privilegio.
1: Amén.
0: Así que Mateo 18:21-22 dice que Pedro se le acerca a Jesús y le dice, preguntó: Señor, pero ¿cuántas veces tengo que perdonar a mi hermano que peca contra mí? ¿Hasta 7 veces? No, te digo que hasta 70 veces 7, sino hasta 70 veces 7, contestó Jesús. Amado mío, no podemos ser ahorrativos. No podemos ser míseros con el perdón, porque lo hemos recibido gratuitamente. Eso es como si usted recibiera un gran regalo, una gran bendición y no la quisiera compartir. Cuando a usted no le costó, le costó a Jesús.
1: Amén.
0: Así que Isaías 43:25 dice: yo sí, solo yo soy quien borra tus pecados. Por amor de mí mismo. Mire por qué Jesús nos perdona. Por amor de Él mismo.
1: Aleluya.
0: Porque su sacrificio fue grande. Él sabe lo que sintió en esa cruz. Y nunca más lo recordaré. Mire, ¿hay alguien que le ha perdonado y ha olvidado? pero también hay alguien que usted

0: ha perdonado y se lo recuerda cada rato, pues Jesús no hace eso con nosotros. Y viendo el escenario de esta historia, como de la base bíblica, que es Lucas 7, capítulo 7, del 36 al 50, fíjese que, viendo el escenario, Jesús es invitado a comer a casa de Simón, un fariseo, que sabemos que no lo invitó con buena intención. En medio de ese banquete entra esta mujer conocida por su fama, que no era buena tampoco. Pero a ella no le importó. Mira, sin importarle nada, ella entró allí. No le importó el qué dirán. Entra rompiendo, como les dije ahorita, las barreras, lo que van a pensar, lo que era la sociedad, lo que permitía o no permitía. Ella atravesó toda barrera para llegar a los pies del maestro. Y es que cuando tenemos necesidad del maestro, hay que romper barreras. Usted no puede estar con que no voy porque me da vergüenza, no voy porque esto, ¿no? Usted rompa barreras como hizo esta mujer. Aleluya. Se inclina ella a los pies de Jesús y llora, y con sus lágrimas limpia sus pies y los unge con perfume. Pero no era cualquier perfume, era un perfume valioso. Aleluya. Y luego los seca con su cabello.
1: Gracias.
0: Quizás allí pensaron, perdió la razón, la perdimos. Esta está tostá. Pues mire, ¿sabe qué? La verdad era que era una expresión de un profundo arrepentimiento y adoración. Y es que cuando usted está agradecido por algo, con alguien, usted quiere hacer la mejor demostración de gratitud.
1: Amén.
0: Fíjese que el perdón acarrea también gratitud. La reacción de Simón el fariseo es que su corazón estaba juzgando a aquella mujer y a Jesús mismo. Él pensaba y decía, pues si este es un profeta, él debería saber la clase de mujer que lo está tocando. Con una actitud de orgullo y de prejuicio. Él pensaba que era más que suficiente excluirla a ella como pecadora de la gracia divina que estaba allí ofrecida para todos los que estaban allí. No era solo para la mujer ni para el fariseo. Jesús estaba allí para que todos creyeran en él. Y Jesús le dice al fariseo, y esta parte fue la más que me gustó de esta lectura: Simón, tengo algo que decirte. Ay, ay, ay, amado mío y hermano, cuando el Señor dice, tengo algo que decirte, amárrese bien los pantalones y la faldita. Y es que lo que pensamos, Dios lo sabe.
1: Amén.
0: Y aunque tú no lo digas, no lo verbalices, ya Dios lo sabe. Dice que antes de que esté la palabra en tu boca, Dios la conoce. Jesús sabía lo que pensaba Simón y le habla de la parábola de los dos deudores, que está en Lucas 7:40-43. Y mira lo que le dice: hay dos deudores. Uno debía una gran suma de dinero, el otro una cantidad menor. Pero ambos fueron perdonados de la deuda por el acreedor. No tenían con qué pagar. Jesús le pregunta a Simón: ¿cuál de los dos amaría más al acreedor? Y Simón, muy sabio, correctamente le responde y le dice: ah, el que fue perdonado por más. Él se contestó su propia interrogante.
1: Aleluya.
0: Fíjese, aquí hay un contraste entre la mujer y Simón. En el Lucas 7:44-47 dice: Jesús compara el trato que le dio la mujer y el que le dio Simón. Primero que nada, Simón no le ofreció agua para los pies. La mujer le lavó los pies con sus lágrimas. Simón no le dio un beso de saludo al llegar. La mujer no dejaba de besar los pies del maestro. Simón no le dio aceite para su cabeza. La mujer le dio el mejor perfume que tenía, como una muestra de amor y de sacrificio. Jesús resalta esto de la mujer. El amor que demostró ella proviene, ¿sabe de qué? Como les dije ahorita, ese amor nace de una comprensión profunda de que hemos sido perdonados de muchos pecados. Y ninguno somos santos. Todos estamos en un cuerpo de pecado. El perdón y la paz van de la mano. Jesús le dice a la mujer: vete, tus pecados te son perdonados y tu fe te ha salvado. Vete en paz. Ah, porque el perdón trae paz. Este acto de perdón no solo confirma su redención espiritual, sino que también libera el estigma social. Hizo como la mujer del flujo de sangre, la levantó delante de todos y dijo: virtud salió de mí. Virtud salió de mí, alguien me ha tocado, y había miles de personas tocándolo, pero a él le tocó el corazón.

ese toque de aquella mujer. Así que así también Dios nos liberta a nosotros de situaciones difíciles. Él no solo sana nuestro cuerpo, Él también sana el alma y nos otorga paz. Y para culminar, quien mucho ha sido perdonado no juzga, no condena.

0: Así camina nuestra sociedad. La mujer lo sabía y reconoció su condición, pero Simón era tan sabio que no lo pudo reconocer.
1: Amén. En esta mañana damos gracias al Señor por esta palabra hermosa que nuestra hermana Estila nos ha traído. Y nuestro hermano Luigi de San Germán llama por salud y sanidad para él y su familia. Y Raymond de Tampa, Florida, también pide salud mental, dirección, protección para él y su familia. En esta mañana terminamos con la oración que nuestra hermana Estila nos trae.
0: Amén. Señor, este pasaje de Lucas 7, 36 al 50 nos recuerda que todos somos deudores ante ti. Oh Padre Celestial, y que es tu gracia la que realmente nos liberta. Cuando logramos entender nosotros la magnitud, el valor tan grande que tiene ese perdón. Nuestro perdón hacia ti, nuestro amor hacia ti, perdón, es el que nos hace más fuerte. Y es el que nos ayuda a crecer y expandirnos de lado a lado con los demás, amando a los demás de manera exponencial. El amor genuino surge de una experiencia íntima contigo. Provéele a cada radio oyente esa experiencia del perdón divino. Por eso hoy reflexionamos y meditamos sobre lo profundo que es tu amor, Señor, y también lo que es tu perdón. Señor, ayúdanos a no tomar esto en poco, a entender que es un regalo tan grande, y no permitas que nuestro corazón juzgue y se llene de orgullo, sino que tampoco nos pueda impedir disfrutar de ese amor y de esa gracia. Por Cristo Jesús te lo pido. Amén.
1: Amén. Muchas gracias por sintonizarnos y será hasta la próxima.
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2: Te adoramos, Señor. Nos entregamos en esta noche, Padre, como un sacrificio en adoración para ti, Señor. Tú eres mi amado. Tú eres mi verdadero amor, Jesús.

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una gran bendición poder tenerte cerca conmigo, conectado, totalmente en vivo y en directo, con un mensaje que te va a bendecir hoy. Eso es así, hoy. Notificación arriba, mi canal de YouTube, únicamente originando en mi canal de YouTube. Usted es importante que se suscriba a mi canal. Eddie Rivera Candelita TV, Candelita TV en YouTube. Suscríbete y activa la campanita de notificaciones para que no te pierdas nada de lo que Dios tiene para cada uno de ustedes, como el servicio de nuestro culto. Nuestro culto de avivamiento también fue en YouTube. Si usted lo quiere buscar, está ahí. Amén. Ya que es que Facebook está restringiendo muchas cosas, falla notificaciones, el algoritmo está loco, borra los videos. Así que estamos ya definitivo, ¿verdad?, convencidos de que estamos originando nuestro contenido, lo que es en vivo, contenidos buenos, largos, extensos y de bendición por mi canal de YouTube y obviamente también en toda la cadena radial. Así que estamos bien contentos de que tú estés ahí conectado conmigo, de que tú estés ahí conectado aquí en la emisora con nosotros, y estamos en vivo en toda la cadena radial. Por eso es importante que usted comience a llamar al 787-685-7758. Repito, 787-685-7758, el número que respira bendición. Usted tiene una necesidad, usted quiere un milagro, usted tiene fe de que puede ser sano, usted tiene fe de que Dios puede restaurar tu matrimonio, tú tienes fe de que Dios puede cambiar lo que parece estancado como algo que puede fluir, tienes fe de que Dios puede hacer algo mayor sobre ti. Este es el momento de tú marcar el número que respira bendición. 685-7758. 685-7758. Queremos orar por ti. Lo que Dios está haciendo a través de la cadena radial y a través de estos medios es algo sumamente poderoso. O sea, los testimonios siguen llegando. Oramos en nuestros programas. Mañana la gente testifica. Los próximos días la gente testificando. La gente a la expectativa. ¿Por qué? Porque es que cuando hay fe y hay palabra, algo tiene que suceder. Lo voy a repetir. Cuando hay fe y hay palabra, algo tiene que suceder. Tú que estás a la distancia, no te limites. Contáctanos, llámanos, porque sé que Dios hablará contigo y tiene un milagro para ti. 787-685-7758, el número que respira bendición. No lo dejes pasar por alto, porque yo creo fielmente que la oración del justo, obrando eficazmente, puede mucho. Así que estamos contentos de que tú estés conectado conmigo. Deja tu comentario de dónde nos estás viendo, nos sintonizando. Deja tu petición también en comentario, porque estamos llegando a nivel mundial, a muchas naciones, muchos países, ahí en mi canal de YouTube. Deja tu comentario, que sé que Dios te va a bendecir. Y por ahí tenemos a Rosalia González, Vilmari, por ahí nos escribe. Estoy leyendo los que están en mi canal de YouTube, los primeros que, ¿verdad?, siempre se activan a escribir en el pase de lista por aquí, a Toledo, Rosalía González. Y escríbenos desde dónde nos estás sintonizando, desde dónde nos estás escuchando. Amén. Saludamos a los Laguna de Fe, que ya me hice por aquí de Preacher, que están llamando a la oficina. Tengo a Verónica Morales, que da su eslabón a través de tarjeta, llamando al 787-685-7758. 685-7758. Saludamos a la gente linda, a Lina desde Colombia. Shalom, shalom a la gente de Colombia que nos sintoniza a través de mi canal. Por aquí tengo de la gente de Aguada, Ley desde Aguada. Geniel, bendiga a la gente ahí que esté en sintonía. Life Forever desde Massachusetts. Dios bendiga a... Amén. A María Meléndez desde la Florida, ahí en sintonía. Dios te bendiga mucho de forma especial. 685-7658. También estamos en el paseíta. Los que están en la red lo pueden llamar. Si quieren enviar su saludo, también lo puede hacer. Amén. Tengo por aquí desde Coral Springs, Florida, Miriam Hernández. Te bendiga. Tengo aquí a José Rivera. Oración por sanidad. De la Florida también. Mucha gente de la Florida nos sigue bien fuerte. A Nike desde Nicaragua.
bendiga ese país de Nicaragua ahí. Por aquí tengo a la gente de Lakeland, Florida. ¿Ves lo que te digo? Florida es toda una cosa impresionante. Tengo aquí de Lakeland, Florida, desde Northport, New York. Amén. Así que bendiga a Carmen Marrero. Amén, amén a todos los que están por ahí. Así que estamos contentos por toda esta gente linda que se va conectando a nivel mundial en nuestra aplicación y en nuestros medios a través de la internet. Desde Alabama, Oscar Zamora, te bendiga mucho. Y los que están ahí siempre en el superchat de mi canal, que también dan sus donativos, gracias por siempre ser de bendición. Vamos a hacer una oración. Y mientras hacemos una oración, usted tiene la oportunidad de compartir este enlace en su Facebook. Ya que estamos orinando desde YouTube, comparte este enlace en su Facebook, póngalo en todas sus historias, en su historia, WhatsApp, Instagram, Facebook, donde quiera que usted pueda. Mientras hago la oración, en un minuto usted tiene la oportunidad de bendecir a alguien. ¿Cómo así, pastor? Bueno, usted puede bendecir a alguien porque la palabra y la enseñanza, el pensamiento de hoy va a ser de refrigerio, porque hay gente ahora mismo estancadas, hay gente ahora mismo que sienten que lo que Dios habló no lo verán. Y yo te voy a traer tres ejemplos: David, José y los discípulos. Así que no, tome nota de esto, lo que voy a hablar aquí hoy. Tres ejemplos que te van a marcar la vida. Hombres como usted, como yo, de sangre y hueso, que sentía, que lloraban, que no eran perfectos, llenos de errores, pero llamados por Dios. Y aquí gente llena de errores, aquí gente imperfecta, aquí gente que se ha caído, pero se le ha olvidado que fueron llamados por Dios. My God, siento a Dios. 685-7658. Vamos, decláralo conmigo en la cajita de comentarios ahí, en la radio, a viva voz, abre tu boca y dilo: yo fui llamado por Dios. Dicho de paso, gracias a mi cuñada, a Dalí, por esta camisita. Oye, me la puse por la ocasión y, ¿verdad?, para transmitir, y se ve espectacular. Los que saben, saben, no es fácil. Yo transmito todos los días y yo buscando la ropa, buscarla, y que no haya puesto la ropa de antier, que no le haya repetido. A mí eso no me importa, en verdad.

Ay, yo no estoy pendiente de eso, pero pues ya te sabe. Y gracias a mi cuñada que me regaló esta camisita que, oye, cómoda y se ve espectacular. Se ve bien, bien playera. Amén. Gloria al Señor. Me dice el locutor, parece que pareces un capitán de bote, parece que tienes un bote. Y yo no tengo bote. Yo no tengo nada de eso. Pero el capi. 6857758. Vamos, declárelo. 6857758, declárelo. Yo fui llamado por Dios. Es más, tú que estás caído, tú que estás ahora mismo alejado, alejada de Dios, lo puedes declarar. Yo fui llamado por Dios. Ya la gente está también llamando por la radio. José de Aguadilla, en la 107.9 FM. Escuche bien, está en Aguadilla, es colombiano, pero está en Aguadilla. Y está escuchando ¿qué? 107.9 FM allá en Aguadilla. Reinaldo de Mayagüez, 21.7 FM, nos llama y pide por Fortaleza. 685-7758. Gloria sea al Señor por lo que Dios está haciendo de forma especial. Tengo aquí a Verónica Morales, que da su eslabón de fe por ATH Móvil a través de pagar a un negocio de $25. Yatniel Rosero da su eslabón de fe también a través de ATH Móvil. Carmen Fon está por ahí también aportando a través de ATH Móvil. Y María Morán, están los eslabones de fe prendidos. Gracias a todos los que están aportando para que este ministerio y la cadena radial siga adelante. Queremos saludar antes de orar a todos nuestros servidores que están enviando evidencia de que están en sintonía, como Eriana Cruz, Iván Domenech, desde el trabajo de Río Piedra, ahí conectado en la aplicación, a Wilda Rivera, a Naida, Reinaldo, dice, desde su casa en TV, en YouTube. Uno, esa es otra cosa, que la gente en TV me sigue en YouTube, puede verlo en televisión, bien, bien brutal, bien digital. Y este stay aquí que está preparado, bien televisivo, ahí en su casa por YouTube, usted se puede gozar con nosotros. 6857758. Aleluya.

Por aquí nos llama, gloria al Señor, José Luis de Luquillo, en la 92.1 FM. Pide oración por su familia, amistades, por salud, dirección y fortaleza. Lidia Matos de Luquillo, 92.1 FM, pide por salud, que está bien afligida. Amén, gloria al Señor.

Tengo aquí la gente está prendida. Gloria al Señor. Tengo aquí por ser la gente también saludando y enviando. Por aquí tengo, me envían. Maicel, por ahí está aportando a través de Cell. Dios bendiga mucho a Maicel en el 787-903-1613. Tengo a Wilda Rivera, hija de la casa. Dice, pastor, no tienes el barco, pero tienes al capitán del barco. Eso es así. Tengo el capitán, ese es Cristo, ¿no? Y si quiere un rey en bote, ya mismo me lo van a dar. Eso. Tenemos a Polito 7, que tiene un bote bien lindo. Estamos esperando que nos diga, móntate que nos vamos. Y esta es la camisa que vamos a poner. Ay, ay, si está Polito 7 por ahí. Amén, Michi no, porque Michi está allá trabajando, otro tren, igual que Coralito. Esa gente está. Vamos a hacer oración, creo que estamos activos y estamos ready, tenemos el quórum ahí listo. Amén. El que es llamado por Dios verá cómo Dios transiciona su vida. Eso es lo que quiero hablar hoy. Viene transición para tu vida. Dice Anaida, padre, se prendieron los de los barcos aquí. Dice, pastor, no te preocupes, yo también te monto. Ay, mi vida. Bueno, Anaida, vamos a planificar eso. Anaida ahí con el esposo. Vamos a ver. Suéltate. Padre, te adoramos, te bendecimos. Gracias por esta bendición, por este privilegio hermoso de poder estar aquí. Cada vez que nos sentamos en este lugar y poder hablar tu palabra, es una bendición, es una honra poder impartir tu palabra y palabra de conocimiento que puede bendecir la vida de alguien que está caído, que está desilusionado, que está afligido, que está angustiado, pero que tiene que reconocer a través de tu palabra y a través de tu Espíritu Santo, trae la memoria que fue llamado por ti.

Tráele memoria a esa mujer que piensa que perdió todo, que no tiene fuerza para seguir, que fue llamada por ti. Dale fuerza a ese pastor, a ese ministerio, a ese hombre de Dios que entiende, Dios mío, que fue llamado por ti. Y cuando hay un llamado, lo que único hace falta es acción, es levantarse, es creer a ese llamado, es creer en lo que tú dijiste, es creer en lo que tú hablaste. En el nombre de Jesús de Nazaret, mira las llamadas que están entrando ya, Dios mío, a través del número de la bendición en el 685-7758. Bendícelos, transforma, sana, liberta, rompe cadena, dale vista al ciego, Dios amado. Honra esas peticiones de oración, honra esas peticiones ahí, esas personas que se esfuerzan en tomar ese teléfono para recibir del refrigerio de tu palabra, de esa humilde oración. Ahora declaramos que ya está hecho. Padre mío, toque esa vida que está perdida, sin fe y sin esperanza, que pueda hoy reconocerte como único, exclusivo Salvador, que pueda abrir su corazón y continuar este camino, que es el único que tiene la verdad y la vida, que es Cristo. Gracias, Dios, porque tú eres un Dios grande, tú eres un Dios fuerte, tú eres un Dios fiel. En el nombre de Jesús de Nazaret te pedimos todas estas cosas, creyendo que tú te vas a glorificar a través de esta enseñanza. Quiero decirle a todos ustedes, escuche bien, el que es llamado por Dios, Dios lo transiciona. El que es llamado por Dios, Dios lo transiciona. Ahora bien, cuando viene un llamado, cuando llega una palabra certera a tu corazón de parte de Dios, de parte del cielo, el ser humano tiene un problema, y es que pretende que Dios le hable hoy y ya mañana vea el cumplimiento. Lo voy a repetir nuevamente. Nosotros los seres humanos tenemos un problema, un grave error. Dios nos habla hoy a través del pastor, a través de un mensaje del altar, a través del evangelista, a través de un podcast, un like como esto, a través de la radio, a través de lo que sea, y pensamos que como Dios hoy habló, ya mañana queremos ver el cumplimiento. Y ciertamente Dios te puede hablar hoy, y puede tomar años, puede tomar mucho tiempo en que llegue esa transición de parte de Dios a tu vida. Una de las cosas que tenemos que evaluarnos, que tenemos que evaluar, es qué yo tengo que hacer, qué yo tengo que hacer para que la transición que Dios quiere hacer en mi vida y ese llamado que Dios viene hablando en mi vida se cumpla. ¿Qué yo tengo que hacer para que eso que Dios me viene hablando por tanto tiempo se pueda cumplir? Porque le voy a decir algo, y se lo digo con mucho amor y mucha sinceridad. Si yo no pongo de mi parte, si yo no pongo de mi parte y no hago lo que me compete como ser humano, que le creo a Dios, por más palabra que tenga, por más llamado que tenga, por más que Dios me hable hoy, mañana, por un live, por YouTube, por una canción, si yo no pongo de mi parte, ahí se va a quedar esa palabra. ¿Sabe cuánta gente me oye que tiene una palabra en su espíritu, pero no más la tiene ahí y ya? Dios me ha hablado que yo voy a hacer esto. Dios me ha dicho que viene esto. Dios me ha dicho que viene lo otro. Dios me ha dicho que voy a ver esto. Ajá, no hay problema, porque Dios habla. Pero ¿qué estás haciendo? ¿Qué estamos haciendo para que ese cumplimiento se pueda llevar a cabo en tu vida y llegue la transición de parte de Dios? Transición a la de cambios. De cambios. Entonces, el ungido, el que es llamado, Dios lo cambia, lo transiciona. Es otro hombre, es otra mujer. Su alma es distinta, su mente es regenerada. Y entonces quiero empezar por ahí. Si no pones de tu parte, si no pones de tu parte y no pones la fe en acción, por más que Dios te hable, por más que la palabra fluya, te vas a quedar estancado. ¿Sabe cuánta gente hoy está estancada? ¿Sabe cuánta gente hoy vive una vida de estancamiento, de círculo vicioso? Llenos de palabras, llenos de aceite, llenos de llamado de parte de Dios. Tiene un llamado profético, pero están estancados, están estancadas. ¿Por qué? Porque no hacen, no ponen en práctica lo que deben de hacer conforme lo que nos compete a nosotros como hombres de fe, como mujeres de fe. Y yo vengo hoy, amén, a través de esta palabra, a lanzarte un reto de fe. Que te decidas por accionar, cambiar.

creerle a Dios. Que te decidas por realmente poner de tu parte. Porque si tú pones de tu parte y accionas y crees esa palabra, ese llamado, viene transición para tu vida. Y podemos usar, dije al principio que voy a usar tres puntos de ejemplos en la palabra de Dios que usted conoce, para que no tenga excusa de que lo que Dios llama, lo respalda, lo transiciona y cumple su palabra. Hoy podemos mencionar a uno que a usted le encanta, David. David comenzó como pastor, pero terminó siendo rey. Lo voy a repetir. David comenzó siendo pastor, pero terminó siendo rey de Israel. Ahora, el reinado, cuando fue rey en Israel, la palabra no nació en el palacio. La palabra nació pastoreando ovejas. Dios mío, cuidado, que estamos aquí enseñando algo profundo. El llamado no fue en el palacio. El llamado fue en sus comienzos. El llamado no fue cuando tenía ropa buena, ropa de rey. Tenía dinero. Era rico, bendecido. No, el llamado era cuando era pobre, apestoso oveja, cuando había rechazo, donde nadie lo quería. Ahí fue el llamado. ¿Me entiendes? Entonces, yo quiero traer este ejemplo y esta rema a este nivel así, para que tú entiendas que hoy tú te pareces a David. ¿En qué sentido? Hoy eres rechazada por la gente. Hoy puedes ser rechazado por la sociedad, rechazado por tu familia, rechazado por tus hermanos, rechazado por la misma gente de fe o la gente cristiana de donde tú te congregas. Entonces tú no puedes alimentarte de lo que hoy tú estás viviendo. Porque puede ser que hoy tú estés pasando rechazo, hoy estés en pobreza, hoy estés caída, hoy nadie te quiere, nadie te apoya. Pero ¿sabes algo? Tú tienes que ampararte y abrazar ese llamado que Dios te dio. Porque el llamado que Dios hace siempre viene cuando tú estás abajo. Cuando Dios va a llamar a alguien, lo llama desde el comienzo, desde el principio. Muchos años de anticipación. La pregunta que quiero hacer es para que usted calcule cuántos años usted cree que pasaron desde que Dios le dio la palabra a David en su espíritu y le habló. Dios bendiga a Virginia Santo, que está dando un super chat de YouTube. Gracias por ahí, un corazoncito para ti. Gracias por apoyar nuestro canal. Escuche bien, ¿cuántos años pasaron para él llegar a ser rey de Israel? Un llamado no se vio rápido. El cumplimiento no llegó a la ligera. Pero había un joven creyendo a un llamado, creyendo al aceite que fue depositado en su cabeza. ¿Sabe algo? Si David no hubiera creído en el llamado, la historia fuera distinta. O Dios lo hubiera transicionado para que llegara a ser rey de otra manera. A la buena, como decimos, a la buena o a la mala. Porque cuando Dios le pone el ojo a alguien encima, no hay break. Te llama y te llama, te escoge y te escoge, te unge y te unge. Entonces usted tiene que entender algo. Hoy quizás estás así como David. Hoy estás en momento de rechazo, de soledad, nadie te apoya. Entonces tú dices, ven acá. Y Dios a mí me viene hablando de que me va a usar. A mí Dios me viene hablando de que me va a levantar, de que hay un ministerio, de que hay un propósito, de que hay un llamado. Entonces, lo que veo es rechazo, lo que veo es traición, lo que veo es injusticia, lo que veo es miseria. Yo creo que Dios no fue el que me habló. Mentira. Dios no se equivoca. Lo que pasa es que, como digo ahorita, nosotros los seres humanos pretendemos que esto es de la noche a la mañana. No. Dios te entrega un llamado, Dios te va preparando, pero tú como hombre tienes que creer a lo que te dijo, a lo que te habló, a lo que Dios dijo que iba a hacer contigo. ¿Por qué? Porque en cualquier momento, cuando pasen los años, se desata el de repente de Dios. Y esto es como escala. Poco a poco Dios te va empujando al destino cual Él así te habló. Si esto no es, vas a ser rey. David, vas a ser rey. Te pongo como rey. Ya mañana vete a la corona. ¿Qué cosa que tan pronto Dios le confirme el llamado, sus propios hermanos lo traicionan? ¿Qué dije? ¿Qué cosa que todo estaba bien hasta que el aceite le cayó en la cabeza?
Dios bendiga a los que están compartiendo. Deje su comentario.

Este video, más gente tiene que entender y escuchar este mensaje. Lo voy a repetir. Escúcheme. Mientras David era pastor de oveja, todo estaba chilling, todo estaba bien. Pero ¿qué pasó cuando le hicieron el llamado? Que el aceite le cayó en la cabeza, que el Espíritu de Jehová vino sobre él. Tan pronto el aceite cayó en la cabeza, tan pronto el Espíritu de Jehová vino sobre él, empezó la batalla. ¿Y dónde comenzó la guerra? En su propia casa. Entonces, muchos de ustedes, Dios le entrega una palabra y al otro día lo que se desata es guerra. Y usted dice, Dios mío, pero si Dios me habló que vienen cosas nuevas, vienen puertas nuevas, me va a bendecir, me va a prosperar, me va a levantar, me da una palabra hoy y los próximos días lo que viene es una guerra contra mí terrible. Claro que viene una guerra, porque esa guerra es acorde y a causa, raíz de la palabra profética que Dios viene hablando que va a ser contigo y que va a ser con tu casa. Mana, sheka, malahaya. 685-7758. Lo voy a repetir. Todo aquel que carga una palabra, cuando Dios te entrega una palabra, cuando Dios deposita una palabra en tu corazón, tienes que estar preparado, porque esa palabra va a despertar la furia de los demonios. Esa palabra va a despertar la ira de Satanás. Esa palabra va a despertar el coraje del infierno. ¿Por qué? Porque no va a querer que se cumpla lo que Dios te dijo. El único que no quiere que se cumpla lo que Dios tiene hablando es el diablo y sus demonios. Entonces, cuando Dios te entrega una palabra, cuando Dios deposita aceite sobre tu cabeza, tú tienes que ser un hombre hecho y derecho, una mujer llena de fe y entender. Por favor, traigo este mensaje intencional para que tu corazón se despierte. Escúchame bien, porque tengo gente en la radio, tengo gente escuchándome ahí, cena, calla, basó jamás, detenido, desilusionado, apartados, que están ahora mismo retenidos en su casa, prácticamente casi apartados de la fe. Aleluya, ¿por qué? Por una desilusión. ¿Por qué? Porque el diablo juega contigo. Aleluya, juega con tus emociones. Y tú siempre te haces la misma pregunta: ¿dónde está lo que Dios me habló? ¿Dónde está lo que Dios me dijo? ¿Dónde está lo que Dios me habló?

está lo que Dios me habló. Entonces tú tienes que sacudirte y entender que Él no miente, que Él no falla, que Él va a cumplir su propósito en ti. Tienes que entenderlo. Tienes que entender que la palabra de hoy desatará guerra mañana. Que la palabra, esta palabra que te está entregando Dios, va a despertar la furia del diablo. ¿Y por qué, pastor? Desde que quiera buscar a Dios, desde que Dios abrazó la palabra, es una guerra en el trabajo, una guerra en la familia. Entiéndelo, entiéndelo. Te estoy dando el primer ejemplo. David recibe la palabra y mañana el ataque en su propia casa. La envidia de sus propios hermanos. El celo de su propio hermano. Porque es lo más que duele. Porque lo primero que Dios va a procesar son tus sentimientos. Dije que cuando hay un llamado, saca y en la semana y acanso. Cuando se acerca un ministerio, cuando se acerca el cumplimiento y Dios te va empujando poco a poco a lo que te viene hablando de años, no te vas a escapar de que tus sentimientos sean probados. Todos los que Dios escoge, todos los que Dios le entrega una palabra, los sentimientos son estremecidos. Los sentimientos se nos son sacudidos. ¿Y por qué? ¿Por qué lo permite así el Señor? ¿Por qué tiene que pasar eso? Porque son las pruebas de fuego. Porque si David podía aguantar las heridas de que su propio hermano lo envidiaba, lo celaba y hasta deseaban su muerte. Cuando él fuera rey, no le importaría que otro rey, que otro particular pudiera amenazar al ungido de Dios. Porque se va a sentar en su trono, en su silla. Si yo pude aguantar las heridas de mis hermanos y luego

luego nos reconciliamos y pasé la prueba de fuego, mis sentimientos fueron estremecidos, mis sentimientos fueron sacudidos, lloré, sufrí, pero hoy eres más fuerte. Entonces, cuando tus sentimientos están alineados al reino de Dios y tú dependes de Dios, Dios ve en ti, ahora sí puedo entregarle el ministerio, ahora sí puedo entregarle el pastorado, ahora sí puedo entregarle el evangelismo, ahora sí puedo entregarle el ministerio profético, porque sabe Dios que el que Dios usa será atacado por gente que usted ni espera. Muchos que se sientan a tu mesa, que comen de tu misma mesa, que comen pan contigo, mañana te van a tirar con todo. Pues Dios, para que no te apartes del arado, porque eso te va a lastimar, tus sentimientos en el proceso van a ser estremecidos y probados, para ver si pasa la prueba de fuego. Y aunque estás herido, aunque estás herida, tú sigues abrazando la palabra, tú sigues creyéndole a Dios. Prepárate, porque si tus sentimientos son probados y pasas esa prueba de fuego, estás a punto de ver el cumplimiento de lo que Dios viene hablando para ti. Porque Dios, lo que te va a entregar es muy grande. La transición que viene para tu vida es muy grande. Y Dios no va a llamar a cobarde. Usted está aquí conmigo, Dios no va a llamar a cobarde. Dios va a llamar a gente, siempre Dios llama a gente valiente. Dios no se equivocó cuando te escogió. Dios mío, aquí viene uno. Escúchame, Dios no se equivocó cuando te escogió. Dios no llama a cobarde, Dios llama a valiente. ¿Cómo es, pastor? Yo que me caí, yo que estoy retenido en mi casa. Escúchame, Dios no se equivocó cuando te escogió. Siento a Dios fuerte. Dios, oye lo que Dios te dice. Yo no me equivoqué cuando te escogí. Yo no me equivoqué cuando te ungí. Yo no me equivoqué cuando te entregué esa palabra. Alabasa, canta, liba, sojama. Así te dice el Señor. Yo no me equivoqué cuando te llamé. Yo no me equivoqué cuando te escogí. Yo sé quién tú eres porque yo te creé, yo te formé. Y hoy posiblemente estás afligido, desilusionada, desilusionado, triste, en soledad, encerrado en un cuarto lleno de pena, de amargura, de dolor. Pero yo te digo hoy en el nombre de Jesús, yo no me equivoqué, amanso Kai, cuando te escogí. Aleluya, yo te escogí porque sé que eres guerrero, porque sé que eres una guerrera, porque sé que eres valiente. Aleluya, porque Dios, cuando escoge, Dios unge y separa hombres y mujeres valientes. Aleluya, el reino de los cielos sufre violencia y solamente los violentos lo podrán arrebatar. Alabado sea eso. Entonces, ¿por qué, pastor? ¿Por qué, Señor, estoy así, sin fuerza? ¿Por qué siento que lo he perdido todo? Porque tus sentimientos están siendo probados. Porque tu corazón está siendo probado. Porque cuando Dios decide probar tus sentimientos, que no es fácil, que los que comen en tu mesa te vendan, te traicionen, te peten un puñal por la espalda, eso no es fácil. Pero eso, aleluya, es el puente para probar tus sentimientos y fortalecer tus sentimientos, para que a la hora de que Dios te use en ese ministerio, para que a la hora de Dios abrir tu boca como trompeta y usarte en adoración, usarte con un buen mensaje, aleluya, entiende que eso va a despertar guerra del mismo infierno y va a virarse quien menos tú piensas. Pero eso no te va a lastimar tanto, aleluya, como cuando te lastiman los de adentro, cuando te lastiman tus propios hermanos de sangre, tu propia familia. Pues tienes que pasar. ¿Por qué? Porque David, tan pronto Dios le lo llama, sus hermanos lo envidian, sus hermanos lo celan, no creían en él. José pasó de ser esclavo, de ser un prisionero, pasó a ser gobernador de Egipto. Pero ¿cómo fue que fue gobernador de Egipto? Porque sus hermanos, ¿qué? Sus propios hermanos lo vendieron. Escúchame, José recibe un sueño, un llamado a través de sueños, y sus hermanos le hicieron la guerra. Pero esa guerra fue lo que lo llevó a la transición que Dios tenía con él. Lo llevó a ser gobernador de aquel lugar. David, aleluya, comenzó como pastor, pero terminó siendo rey de Israel. También lo mismo, tan pronto David recibe el llamado, sus propios hermanos lo envidian, lo celan, chocan con él. Por eso es que hay gente que choca contigo. Por eso es que hay gente que no se lleva contigo. Porque hay un depósito de Dios en tu vida. Hay una palabra de Dios en tu vida. Hay un llamado de Dios en tu vida. Y vuelvo y repito, no me equivoqué. No se equivocó Dios cuando te escogió. Por eso es que hoy lo que estás viviendo es un escenario de probar.

tu fe, de probar tus sentimientos. Te van a vender, te van a traicionar. Pero eso lo que te está haciendo es ayuda. ¿Qué? Eso está ayudando a fortalecer tu sentimiento y a confiar y depender única y exclusivamente de Dios. Para cuando llegues a ese momento que en pleno ministerio no sueltes nunca lo que Dios te entregó. Por eso es que Dios te dice en este clip: no me equivoqué cuando te escogí. David fue escogido siendo pastor. José fue escogido siendo un jovencito. La guerra que viene a través de la palabra que Dios te entregó no te va a matar. Te va a empujar al propósito. Compártelo y dale like. Intenso, pero poderoso. Mucha vianda aquí. ¿A qué no te atreves a declararlo conmigo? La guerra que estoy librando hoy no me va a matar, me va a empujar a mi propósito. Dios mío, acelerado y pico. 685-7758. Lo voy a repetir. ¿Te atreves a repetir? Quiero que lo repitas conmigo. Quiero que abras tu boca y lo declares conmigo. La guerra que hoy estoy librando no me va a detener, no me va a matar, me va a empujar a mi propósito. La guerra que David libró no lo mató, no lo detuvo, lo empujó a ser rey. José, de esclavo, prisionero, a gobernador de Egipto. Él pasó por lugares que posiblemente podía morir, pero no murió. Porque la guerra del ungido no lo mata, sino que lo lleva al propósito. Lo voy a repetir. La guerra que libra el ungido de Dios no lo mata, lo transiciona a donde Dios quiere. Tú piensas, muchos piensan que lo perdiste todo, que no hay break. Y es el escenario que Dios está utilizando para llevarte a donde Él quiere. My God, qué palabra. Gloria a Dios. Tercer punto de ejemplo para orar por las peticiones. Hablé de David, habló de José, los discípulos. Los discípulos comenzaron siendo un pequeño grupo, imperfectos, llenos de errores, pecadores, gente común y corriente de la vida cotidiana, pero aunque fue un pequeño grupo, Dios lo levantó, lo llamó y extendió el evangelio por todo el mundo a través de sus discípulos. Ojo aquí, un pequeño grupo con un carácter, con diferentes caracteres. Conocemos a Pedro, que era un Pedro explosivo, malcriado, pero Dios lo llamó y lo procesó. Jesús lo procesó. A Pablo igual, a todos los discípulos, todos los ungidos por Jesús, eran llenos de errores, imperfectos, pero con un corazón apasionado por cada día más parecerse más a Jesús. Y era un grupo pequeño, y de un grupo pequeño el evangelio se ha regado por todo el mundo. ¿Ves? Así que hoy tú estás viviendo una temporada pequeña, pero tú no tienes ni la mínima idea a dónde Dios te va a llevar, a dónde Dios te va a dirigir, a dónde Dios te va a elevar. Pero esto es, no para, escúchame, yo quisiera que todo el mundo recibiera esto. Esto no es para todo el mundo, porque no todo el mundo va a resistir o va a querer soportar las heridas, las burlas, los fracasos, los vituperios. Puede cambiar una alabanza o algo. Amén. Tienes que entender que no todo el mundo va a querer resistir, soportar, aguantar. Por eso es que muchos se apartan, muchos se detienen, se retienen. Y por eso es que yo me preparo la palabra y oro a Dios que me entregue una palabra fresca para que por lo menos

0: menos uno, dos, tres, alguien entienda que como Dios levantó a David, como Dios levantó a José, como Dios levantó a los discípulos, también te quiere levantar a ti. Pero tienes que tener la capacidad de soportar, de resistir. Hermano, esto no es fácil. Esto no es fácil. Nadie dijo que esto es fácil. Aquí se sufre, aquí se llora, aquí se pasa por procesos duros y difíciles, pero hay que creerle a Dios. Así que vamos a cerrar con esta alabanza y una unción. Hay gente llorando ahí. Natalie me escribe ahí, caritas de llorar, está ahí en su casa a través de YouTube. Hay gente llorando, hay gente compartiendo. Dale este video, deje su comentario. 685-7758, los que están en la radio. Nos llama Leonor de San Juan 92.1 FM por estancamiento. Amén. Nos llama Enemía, pide oración por salud. Marisol Santana de Guaynabo nos escucha por la aplicación Candelita 7. Pide oración por fortaleza y pensión especial. Gloria al Señor. Cierra tus ojos si puedes. Y vamos a adorar al Señor. Oh Señor, oro. Declarando tu paz. Y que esta palabra pueda ayudar a alguien hoy. Que no importa lo que esté pasando, te crea de verdad. Crea lo que tú dijiste. Crea en el llamado que tú estableciste para ello o para él. Que no importa que sea vendido, que esté pasando por momentos difíciles. Es el puente, la plataforma que tú usas para transicionar, elevar y llevar al propósito a aquellos que tú llamas y tú escoges. Gracias, Dios mío, por los valientes, los eslabones de fe, los que colaboran, los eslabones de fe que están activos. Bendícelos con toda bendición, como Jesús Feliciano, que envía su aportación por ATH Móvil a través de pagar a un negocio. Emisora 1350 me pide por alma y por fortaleza. Amén. Gloria a Dios. Todo el tiempo conmigo. La cámara.
1: Hay una unción.
0: Pásame el de adorar.

Gracias, Dios, por todas las llamadas. Bendícelos de forma especial. En el nombre de Jesús, bendice a Luis Torres de Santa Isabel, que nos escucha por la 90.1 FM, pide oración por fortaleza y por sanidad. Que Dios bendiga también a nuestros auspiciadores, nuestros clientes. 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Amén. Estamos contentos, ¿verdad?, por ellos, porque nos respaldan, nos bendicen con su ayuda siempre. 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Usted está escuchándome en 92.1 FM o ahora mismo yo tengo alguien que llamó de Aguadilla, que está en la 107.9 FM y es de Colombia. O sea, aquí la gente, ahora mismo en nuestro culto anoche, había gente de más de 5 o 6 estados. O sea, que la gente viene a turistear y pasea por Puerto Rico, pero llega a Tabernáculo, se goza de los servicios, lo ponen en su agenda. Cuando vienen a turistear a PR, a ver un familiar, en su agenda no puede faltar un culto a recibir bendición en Tabernáculo, en Pie de Guerra. Pues mire, cuánta gente de Estados Unidos nos escuchan, que viene a Puerto Rico y busca lugares, ¿verdad?, que sean de un trato amable, gente buena. 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

0: 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Hola, soy Steven Rivera. Las promesas humanas pueden fallar, pero la esperanza puesta en Dios jamás se rompe. Él cumple lo que promete, siempre en su tiempo perfecto. En Romanos 5:5 nos dice, la esperanza no avergüenza, porque el amor de Dios ha sido derramado en nuestros corazones por el Espíritu Santo.
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palabra dice que la oración de fe sanará al enfermo y que tú lo levantarás. Y si hubiese cometido pecados, le serán perdonados. Perdónanos, Señor.

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Hola, soy Steven Rivera. El calendario cambia, pero más importante aún, el corazón puede cambiar. Este nuevo año no es solo una fecha, es una oportunidad que Dios pone delante de ti para empezar.

empezar distinto, pensar distinto y caminar distinto. Lee Lamentaciones 3, 22 al 23, que dice: las misericordias del Señor son nuevas cada mañana. Grande es tu fidelidad.

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1: No olvides que todo comienza con una buena actitud. Eso se convierte en un buen estado de ánimo, en un buen día, en un gran año. Y así tu vida se va transformando en una gran vida.
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0: una nueva semana, arrancando una nueva edición de Toma Nota. Un abrazo, pero bien grande, bien grande, bien grande. Muchas bendiciones. Yo soy tu amiga Noelia Vélez. Estoy feliz de compartir contigo en este tiempo, a esta hora. Damos gracias a Dios que tenemos la bendición y que vivimos en un país donde hay libertad de culto, donde podemos tener, oye, la gran bendición de emisoras con contenido que bendice en tu vida, como lo es Estación de la Familia 92.1 y la gran cadena Candelita 7. Riega la voz, siempre queremos bendecir tu vida con canciones lindas, con oraciones, con palabra que siempre Dios quiere que tú recibas constantemente 24/7. Hay que darle muchas gracias a Dios por eso. Hay países donde esto no es una realidad. Y en este país hay muchas personas que están trabajando en televisión, en la radio, y todos somos parte del cuerpo de Cristo y seguimos avanzando el reino para salvar no solo a Puerto Rico, sino que a través de las redes sociales y nuestras aplicaciones podemos también llevarle el mensaje al mundo. Qué bueno que seas parte de la gran familia del 92.1, y con esta alegría y este agradecimiento arrancamos esta semana, esta nueva edición de Toma Nota. Quédate conmigo.
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1: Y esta tarde no te desesperes. Recuerda que tú no dependes de nada ni de nadie. Tú solamente dependes de la gracia, el favor, la misericordia, el amor, la libertad, la salvación de Dios. Entonces, adelante siempre. Cobra ánimo, ten fe, camina segura, camina confiado. Dios está contigo. No hay por qué temer. No hay por qué temer, y no te lo digo yo, te lo dice la misma boca del Padre Celestial. 365 veces en la Biblia dice: no temas, no temas. Jesús dijo: yo he vencido al mundo, ustedes también lo vencen junto conmigo. Así que hacia adelante, toma nota.
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0: 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Hola, soy Steven Rivera. Todos cometemos errores, pero en Cristo no hay condenación. Hay gracia. La culpa no tiene la última palabra. Dios restaura, limpia y escribe historias nuevas donde otros veían punto final. En 1 Juan 1:9 dice, si confesamos nuestros pecados, Dios que es fiel y justo, nos los perdonará y nos limpiará de toda maldad.
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0: el tema de hoy va a estar súper interesante con el pastor Freddy de Anda. Escúchate esto, nos va a estar hablando sobre cómo enfrentar a las personas tóxicas de la vida. Uf, muchas personas nos rodean y no son buenas compañías, tienen malas intenciones, son personas tóxicas y a veces no sabemos cómo manejarlas, cómo mantenerlas a raya. A veces comienzan a inmiscuirse en nuestra vida y nos hacen mucho daño. Entonces, ¿cómo enfrentar a las personas tóxicas de la vida? Pues ese es el sabio consejo que comparte hoy el pastor y consejero Freddy de Anda en el segmento Viva lo Mejor Posible, como parte de nuestro Family Dream Team Plus de aquí, de la Estación de la Familia. No te lo pierdas, como a las 4:45 por ahí más o menos, vamos a estar escuchando esta cápsula que va a ser de mucha ayuda y de mucha bendición. Quédate en sintonía. Es totalmente cristiana.
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3: Mis amores, hoy es lunes, pero mañana, el día más esperado por nosotros.

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2: No importa lo que estés pasando. No importa que dentro de nuestro país hay tantas malas noticias. Donde quiera que estés, pon tu familia en las manos de Dios. Y lo declaro, tu matrimonio, tus hijos, tu finanza, tu salud, está en las manos de Dios y todo estará bien.

Puerto Rico, yo lo familia. 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No importa el diagnóstico de cáncer, no importa cuál sea tu situación. 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

¿Cómo enfrentar las personas tóxicas de la vida? Uno, el mayor estrés que experimentamos al tratar con una persona tóxica no es alimentado por las palabras y las acciones de ellos, sino que es impulsado porque nosotros le dimos demasiada atención y tiempo al veneno que ellos nos tiraron. Solo serán una carga a tu vida si tú decides recoger la basura que ellos te tiraron. Ya ves, si tú das valor a las palabras de ellos y pones demasiada atención, les das credibilidad. Lo que necesitas hacer es tratarlo como la basura que es y no recoger ni poner atención a nada de lo que la gente tóxica te tira. Dos, enojarse no es pecado, pero no puedes dejar que tu enojo te controle. Nunca está bien ser cruel. La rabia, el resentimiento y los celos no cambian los corazones de los demás. Solo cambiará tu corazón hacia el mal. 3. Perdona a los demás. No porque merecen el perdón, sino porque tú eres una persona perdonada. Y cada quien ofrece lo que tiene. Tú mereces vivir en paz. Libérate de la carga de ser una víctima eterna. 4. Manténgase positivo. Cuando la negatividad los rodee, sonríe. Cuando otros se nieguen a hacerlo, ¿por qué? Es una manera fácil de hacer la diferencia en el mundo negativo que te rodea. 5. Sé sabio. Intenta comprender antes de juzgar. Use su juicio no como una arma para derribar a los demás, sino como una herramienta para tomar decisiones positivas que lo ayuden a construir su propia identidad. 6. Siempre sé un ejemplo. Siempre trata a todos con amabilidad y respeto, incluso aquellos que son groseros contigo, no porque sean amables, sino porque tú lo eres. Y haz tu mejor esfuerzo para tratar a las personas groseras y difíciles con amor. Esto, además, nos sirve como grandes recordatorios de cómo no ser como ellos. 7. La forma en que tratamos a las personas con las que estamos totalmente en desacuerdo es como una libreta de notas sobre lo que hemos aprendido sobre el amor, la compasión y la bondad. La vida es demasiado corta para discutir y pelear. Cuenta tus bendiciones, valore a las personas que importan y pasa del drama con la cabeza en alto. 8. No esperes ver cambios positivos en tu vida si te rodeas constantemente de gente tóxica. El gran peligro de estar cerca de personas tóxicas con demasiada frecuencia es que empiezas a ser como ellos sin siquiera saberlo. El hecho de que seas amable con alguien no significa que tengas que pasar demasiado tiempo con ellos. Y último, si realmente quieres ser feliz y tener paz, entonces deja de tener miedo de ser tú mismo. Y deja de pensar en lo que los demás piensan de ti. No hay nada egoísta en darse suficiente espacio para cuidar tu propia persona. Por favor, compartan este mensaje.

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0: 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Dios es fiel y Dios es poderoso. 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

0: Andrés Laboy y Débora Hernández.
1: Te adoramos, Dios. Tuya es la gloria, Señor, tuya es la honra, Padre. No hay Dios tan grande como tú, Señor, no lo hay, Padre. Gracias, Espíritu Santo de Dios, por un día más, Señor, por una nueva oportunidad.

Gracias, Señor Padre, por lo que tú vas a hacer en esta tarde. Tarde especial, Señor, que tú has determinado hablar a nuestras vidas, Señor, por tu gran amor y misericordia. Padre, te pedimos en esta hora, Dios amado, que seas tú, Espíritu Santo de Dios, consolando cada corazón, Señor, en este momento. Que seas tú abrazando, Señor, en cada vida, Padre. Oh, Dios mío, cada alma en necesidad, Señor. Oh, Dios mío, te pido que nos ayudes a exponer tu palabra, Señor, con denuedo, con autoridades, con sabiduría, con humildad, Señor Padre, para que tu palabra, Dios mío, siga calando en cada mente y en cada corazón, trayendo el cambio, Dios mío, que cada vida necesita en este día, en el nombre poderoso de Jesús. Saludamos a todos los que están en sintonía, los que se van conectando por la gran cadena Candelita 7, YouTube, Facebook, Roku TV. Poderoso el nombre del Señor. Estamos contentos, estamos gozosos. Comparte esta bendición con alguien. Ciertamente Dios, ¿verdad?, va a hablar a nuestras vidas de forma especial. ¿Cuántos están preparados para escuchar palabra de Dios? ¿Cuántos necesitan escuchar palabra de Dios en este día? ¿Cuántos necesitan escuchar palabra de Dios en esta tarde? Gracias, Señor. Estamos compartiendo, damos gloria y honra al Señor en esta tarde. Gracias, Espíritu Santo de Dios. Gracias, Espíritu Santo de Dios. Miren, y hoy estamos bajo el tema el costo de tu llamado, el costo del llamado. Y hoy estamos en la parte 3 de este poderoso mensaje. Pero si usted se conectó hoy y no había escuchado las otras partes, óyeme, no te desconectes porque piensas que vas a estar perdido. No, no, no, no, no. Vas a escuchar palabra de Dios en esta hora. Oh, gloria a tu nombre, Jehová. Oh, gloria a tu nombre, Jehová. Te adoramos, Espíritu Santo de Dios. Te adoramos, Espíritu Santo. Amén, aleluya. Ahora sí. Así que damos gracias al Señor por esta tarde. Estamos en victoria, amado. Me gozo de estar un lunes más compartiendo palabra del Señor. Es necesario en estos tiempos, amado. Es necesario, amado, en estos tiempos continuar hablando la palabra del Señor. Continuar hablando estos mensajes, porque hay pueblo, amado, que está desmayando, hay pueblo que está decayendo. Oh, gloria a tu nombre, Jehová, porque no entiende lo que está pasando, porque no entiende lo que está viviendo, porque no entiende lo que está atravesando, lo que está pasando, lo que está sintiendo, y necesitan recordar que el Dios que los llamó es el Dios que está con ellos hoy. Oh, gloria a tu nombre, Jehová. 787-685-7758. Gracias, Espíritu Santo de Dios. Gracias, Señor. Gracias, Señor, por tu palabra, por tu presencia, Padre de la gloria. Y muchas veces nos preguntamos, amado, ¿cómo voy a continuar? Y hay una alabanza que me gusta mucho, que dice: ¿cómo escalar? ¿Cómo escalar cuando no hay fuerzas para seguir? ¿Cómo llegar cuando no existe una solución, amado? Cuando hay un silencio en medio de lo que estoy viviendo. Pero sigue diciendo la alabanza: pero tú hablaste si yo caminé. Tú me dijiste que yo llegaré. Tú me dijiste que yo voy a llegar. Tú me dijiste que yo voy a ver lo que tú me has prometido. Oh, gloria a tu nombre, Jehová. Y sigue diciendo la alabanza: yo llegaré, yo venceré. Yo voy a alcanzar esas montañas que se ven tan altas. Yo las voy a alcanzar. Yo voy a derribar esos gigantes, esos grandes gigantes que tengo frente a mí. Yo los voy a derribar. Oh, gloria a tu nombre, Jehová. Santo y poderoso eres, mis señores. Este mensaje es para que tú entiendas el costo de tu llamado, porque tú cargas un llamado.
A lo mejor no lo

descubierto todavía, pero el que no lo hayas descubierto no significa que no lo tienes, no significa que no lo cargas. Oh, gloria a tu nombre, Jehová. Comparte esta bendición con alguien. Este mensaje para que tú entiendas lo que tú estás viviendo hoy. Yo no sé lo que tú puedas estar pasando, pero este mensaje para que tú entiendas el porqué de lo que tú estás viviendo hoy. Oh, mi alma te alaba, Espíritu de Dios. Es para que tú entiendas y puedas continuar. Sí, porque a veces sentimos desmayar en el camino. Pensamos, no entendemos lo que estamos atravesando, amado. Y eso nos crea o comienza a crear una carga en nosotros. Y el enemigo se aprovecha de esa situación. Oye, Dios te habló. No estás viendo lo que Dios te habló. Dios no está contigo. Mi alma te adora, Jehová. Y estos mensajes, este mensaje particularmente es para que tú entiendas lo que tú estás viviendo, lo que tú estás pasando, el porqué de lo que tú estás viviendo. Y para que tú entiendas en que aunque tú pienses en que no puedes escalar, que aunque tú sientas que las fuerzas se agotan, ¿sabes qué? Vas a llegar. Vas a llegar a tu destino. Vas a llegar a tu propósito. Si tú te mantienes fiel a Dios. Mi alma te adora, Jehová. Si tú te mantienes firme. Poderoso el nombre del Señor. ¿Por qué? Porque hay una palabra y tú tienes que seguir aferrado y aferrada a esa palabra. Mi alma te alaba, Jehová. Este mensaje es para que tú entiendas que te va a costar, pero vas a llegar. Que te va a costar, pero vas a llegar a tu destino, a tu propósito, si te mantienes fiel y firme. Jehová cumplirá su propósito en mí, dijo el salmista. Él no desampara la obra de sus manos. Mi alma te adora, Jehová. Oh, gloria a tu nombre, Señor. Tú eres digno, tú eres digno, tú eres digno. Jehová cumplirá su propósito en ti. ¿Qué resta? Que te quedes firme. Que te quedes perseverante. Mi alma te alaba, Espíritu de Dios. Esto es una introducción. 787-685-7758. 787-685-7758. Y hablamos, repasando, amado, hablábamos de que de Adán y Eva en el principio. Porque en el costo de tu llamado, lo primero que tú vas a experimentar es persecución. Una de las primeras cosas es persecución. Mi alma te alaba, Jehová. Perseguir a alguien hasta alcanzarlo y derribarlo y destruirlo. Perseguirlo fuertemente. Oponiéndose. Mi alma te adora, Señor. Y desde el principio, amado, vemos esta oposición. Y a modo de repaso hablamos de Adán y Eva, cuando Dios, que los creó, los formó y les entregó una encomienda. Que de eso es lo que estamos hablando, de un llamado específico, de una asignación especial. Mi alma te adora, Jehová. Que le dijo que señoreen, multiplíquense, fructifiquen, gobiernen sobre la tierra con mi sabiduría. Y el enemigo, amado, que se quiso oponer, quiso ganar ventaja para destruir ese propósito, para destruir ese llamado. Mi alma te alaba, Espíritu Santo de Dios. ¿Por qué? Porque cuando Dios te entrega algo, amado, el enemigo no quiere que se cumpla. Santo tú eres, Señor. Comparte esta bendición con alguien. Saludamos a todos los que se van conectando. Cuando Dios te entrega algo, el enemigo no quiere que se cumpla. Por eso tú tienes que resistir. Y lo hablé en un momento dado. Dios te llama a la resistencia. Tú quieres ver el cumplimiento de tu llamado. Tú tienes que hacer resistencia. Resistencia hasta el final. Tienes que resistir hasta lo último. Oh, mi alma te alaba, Espíritu Santo de Dios. ¿Por qué el enemigo no quiere que se cumpla? Porque en ese cumplimiento, amado, hay bendición. En ese cumplimiento hay gozo.
En

0: En ese cumplimiento hay cercanía con Dios. En ese cumplimiento hay que aumento de fe. En ese cumplimiento hay vidas con propósito. ¿Y qué quiere el enemigo? ¿A qué vino el enemigo, amado? A matar, a hurtar y a destruir. El enemigo vino a dañar todo lo que Dios hizo bueno. Poderoso el nombre de Cristo. El enemigo quiere dañar tu propósito. Por eso Dios te hace un llamado en esta hora a la resistencia. Oh, mi alma te alaba, Espíritu Santo de Dios. Resiste, resiste, resiste. En medio de lo que estás pasando, en medio de esa persecución, resiste. Oh, gloria a tu nombre, Jehová. Digno eres de suprema alabanza. Todo lo que hace Dios es bueno. Todo lo que hace Dios, y con esto te paso, amado, es con un fin, es con un propósito. Oye, Dios no te habla, no te habla para emocionarte. Dios no te habla para ilusionarte. Dios te habla para que veas cumplimiento. Eso no es, amado. Dios nos habla para que veamos cumplimiento y para que caminemos que hacia ese cumplimiento. Es hora de hacer resistencia en medio de la persecución que estás pasando. 787-685-7758. El costo de tu llamado. Y como dije al principio, este mensaje es para que no solo conozcas el costo de tu llamado, sino para que tú entiendas el por qué estás viviendo lo que estás viviendo. Tiene una razón de ser. Es por lo que Dios depositó en ti, es por lo que tú cargas. Pero tienes que resistir y mantenerte firme y fiel a Dios en todo tiempo. Santo tú eres, Jehová. Estamos en vivo, aleluya. 787-685-7758.
1: Ese es el teléfono de la bendición. Aleluya. 787-685-7758. Estamos bajo el tema el costo del llamado. Alabado sea el nombre de Jesús. Dios bendiga a todos los que nos están escuchando en las distintas plataformas digitales, en la gran cadena. Que la paz de Dios cubra sus vidas, cubra sus hogares, sus familias. Y leemos la palabra del Señor que se encuentra en 2 de Timoteo, capítulo 2, versículos 3 y 4. Y lea así en el nombre del Padre, del Hijo y del Espíritu Santo. Amén. Tú pues sufre penalidades como buen soldado de Jesucristo. Ninguno que milita se enreda en los negocios de la vida.
0: Gracias.
1: A fin de agradar perdón, a aquel que lo tomó por soldado. Gracias, Señor.
0: Gracias, Jesús.
1: Gracias por tu palabra, Señor mío. Tu palabra que es viva, Señor amado. Gracias, Señor. Te pido, Jehová, que tú bendiga las almas que nos escuchan. Que tú bendiga, Dios mío, cada vida, Dios mío, Padre, en necesidad.
0: Gracias, Señor.
1: Si hay alguna necesidad urgente, Jehová.
0: Oh, gloria a Dios.
1: Que tú hables al corazón, Dios mío, Padre, en esta tarde, Dios mío, suple, Señor. Suple las necesidades, Dios mío, Padre, porque estamos viviendo tiempos difíciles y duros, Jehová.
0: Santo tú eres, Jesús.
1: Y sabemos que hay tanta necesidad, Dios mío, aún en medio de tu pueblo, Señor. Glorifica tu nombre en esta tarde, Dios mío. Que seas tú y no nosotros.
0: Gracias,
1: Jehová.
0: Jesús.
1: Que haya voz de Dios y no de hombre en nosotros, Señor mío. Apacenta a tus hijos, Señor. Bendice, Dios amado, cada alma que está ahí, Señor mío. Y cada vida que estará escuchando luego el mensaje. En el nombre de Jesús. Amén.
0: Gracias, amén. Señor.
1: Estamos bajo el tema el costo del llamado.
0: Qué lindo, Dios.
1: Perdón. Alabado sea el nombre de Jesús. Oiga ahí. Estamos viviendo tiempos tan difíciles que a eso se le suma lo que en nuestra vida espiritual sabemos que pasamos momentos duros. Momentos difíciles, y en la vida natural se está sumando esos también, esos momentos.

0: momentos difíciles que estamos viendo cumplimiento de la palabra, donde está viendo sobre toda la tierra caos, sobre toda la tierra se está viendo Santo desespero, Jesús, ansiedad por todo lo que está pasando, y vemos que el hombre siempre ofrece soluciones, pero son soluciones vanas, no son soluciones completas, porque el hombre nunca va a poder dar lo que Dios te puede dar.
1: Santo.
0: Y Dios te está llamando. Dios te escogió para este tiempo, por sobre todas las cosas, como hemos hablado en el programa pasado, para salvar tu alma, para salvar tu vida en un tiempo, y mejor dicho, en el principio, la tierra estaba desordenada y vacía, y Dios ordenó todo. Dime, llenó toda la tierra y formó al hombre y dijo que todo era bueno, y lo puso en el huerto para que se multiplicara el hombre, para que fuera bendecido con todo lo que entregó. Pero el hombre pecó contra Dios. El hombre rechazó lo que Dios le dijo.
1: Gloria a Dios.
0: Y en hoy estamos viviendo tiempos donde la tierra está llena, pero está desordenada. Y va a venir el momento donde el deseado de las naciones vendrá a ordenar.
1: Gloria a Dios.
0: Por eso es que está llamando. Por eso está escogiendo. Para llevar el mensaje de sanidad, de salvación. Para ordenar tu casa, tu familia. Santo. Alabado sea el nombre de Jesús. Y a veces nosotros desechamos la solución verdadera, la mejor solución que nos puede ofrecer este mundo. La desechamos por cosas vanas, por cosas pasajeras. Alabado sea el nombre de Jesús. A veces no podemos tener quizás un anhelo, un deseo.
1: Gloria a Dios.
0: De ver una casa, ver un auto, un carro. Wow, ese me gusta, yo lo quiero comprar. Pero cuando te mencionan el precio, el costo, dice, wow, espérate, yo no llego ahí. El costo es muy alto. El precio es muy alto, alabado sea el nombre de Jesús. Y a veces, aún siendo alto el precio o el costo de esa casa, de ese auto, decimos, quizás en nuestra propia vanidad, decimos, espérate, si me encanta, me gusta, vale la pena realmente esforzarme por eso.
1: Vive Jesús.
0: Vale la pena esforzarme. ¿Para qué? Para obtener ese auto, para obtener esa casa. Y eso está muy bien, porque tenemos que esforzarnos para obtener cosas terrenales, seguro que sí.
1: Vive Dios.
0: Pero muchas veces ponemos en riesgo, ponemos en juego la estabilidad de nuestras finanzas. Ponemos en juego o en riesgo la estabilidad de nuestro hogar por causa de estas mismas cosas. Nos esforzamos por vanidades. Nos esforzamos como quizás queremos tener ese auto, y nos esforzamos por pagar ese auto, pero nuestra finanza, no hay estabilidad.

0: porque el costo era muy alto para ti.
1: Gloria a Jesús. Aleluya.
0: Pero qué bueno si lo pasamos al modo espiritual. Qué bueno es Jesús. Porque el costo alto, el precio alto, lo pagó en la cruz del Calvario por ti.
1: Aleluya.
0: Ese precio alto lo pagó por ti. Ya tú no tienes que pagar el precio. Ese costo alto. Ahora Él te hizo más que vencedor. Ahora lo que te toca a ti, me toca a mí. Es fácil. Es ligero. Porque dice su palabra: mi yugo es fácil y ligera mi carga. ¿Cuándo es que no lo vemos fácil o ligero? Cuando nuestro orgullo quiere estar por encima de su palabra.
1: Santo.
0: Por eso es que nos cuesta ese llamado.
1: Gloria a Dios.
0: Por eso nos cuesta el llamado de Dios. Porque hay orgullo en nuestro corazón. Y cuando Dios comienza a tratar con nuestro corazón.
1: Aleluya.
0: Porque Dios va a comenzar a tratar con tu corazón. Entonces te vas a comenzar a declinar a qué, a las cosas carnales, a las cosas terrenales. Y vas a comenzar a que a apartarte de las cosas de Dios. ¿Por qué? Porque lo ves duro, porque lo ves fuerte. Dice la palabra que un momento dado Jesús le estaba hablando a muchos discípulos. Eran muchos. Eran muchos. Entonces cuando comenzó a hablar la palabra fuerte, ellos mismos decían: dura es esta palabra, ¿quién la puede retener?
1: Gloria a Dios.
0: En otra dice: ¿quién la puede obedecer? Esto es difícil. Entonces dice que para esa misma hora muchos discípulos, estamos hablando de discípulos, no estamos hablando de creyentes, estamos hablando de discípulos, que en esa misma hora los discípulos se fueron, muchos de ellos.
1: Wow, vive Dios.
0: Porque hay un costo. El precio lo pagó Jesús en la cruz del Calvario. Y por gracia nosotros somos salvos.
1: Aleluya.
0: Por medio de la fe.
1: Santo tú eres, Jesús.
0: Porque ese don de Dios es un regalo de Dios. Pero en este caminar necesitamos fe. La fe nos va a sostener. En esos momentos difíciles, la fe en Cristo Jesús nos va a sostener, reconociendo que ya Él venció.
1: Gloria a Dios.
0: Entonces, cuando tú y yo reconocemos que Él venció en la cruz del Calvario, y dice su palabra que nos hizo más que vencedores, entonces en los momentos difíciles nosotros vamos a tener paz. ¿Por qué? Porque descansamos en su palabra.
1: Santo.
0: Descansamos en sus promesas. 787-685-7758. 787-685-7758. Ese es el teléfono de la bendición. Ese es el teléfono a llamar si te quieres reconciliar con el Señor. Si has pasado momentos difíciles, duros, y dices: hoy yo me voy a levantar.
1: Aleluya.
0: Hoy yo voy a reconocer que el precio mayor lo pagó Jesús. Que Él estará ahí para ayudarme, para sostenerme. Solo necesito un poco de fe, como un grano de mostaza.
1: Aleluya.
0: Entonces verás que los cielos se abrirán a tu favor. Entonces verás que la montaña se moverá de aquí para allá.
1: Santo tú eres, Jehová.
0: Entonces verás que las cosas que se levantan delante de ti ya no son nada. Ya no son tropiezos. Solo son piezas para formarte.
1: Santo eres, Dios.
0: Porque de eso se trata. El costo del llamado, de eso se trata. Cuando lo que nos toca a nosotros pagar, de eso se trata.

0: trata para formación nuestra es. El problema es que lo estamos viendo desde la perspectiva humana. Estamos viendo del lente humano. Alabado sea el nombre de Jesús.
1: Gloria a Dios.
0: Entonces nos estamos enfocando cuando nos rechazan. Nos estamos enfocando cuando obran injustamente contra nosotros. Nos estamos enfocando cuando se burlan de nosotros, de nuestra fe, de quién tú crees. Nos estamos enfocando en nuestro lente.
1: Aleluya.
0: En la persecución. Porque se van a levantar. Te van a perseguir.
1: Santo tú eres, Jesús.
0: Aún los de tu casa te van a perseguir. Los de tu familia te van a perseguir. Así hicieron con muchos de los que Dios llamó.
1: Aleluya.
0: Los persiguieron. De Jesús se burlaron. Del Maestro, del Hijo de Dios se burlaron. Cuanto más de nosotros que somos árboles secos. Del árbol verde, mira lo que hicieron. Del árbol que daba el fruto mayor.
1: Santo.
0: Del árbol que vino a bendecir la nación.
1: Santo.
0: Que vino a bendecir a su pueblo. Que dice la palabra, a los suyos vino, pero los suyos no le recibieron. A él se burlaron también. De él se burlaron también. En él no creyeron también. El problema es que Jesús tenía el lente de Dios.
1: Santo.
0: Y lo que nos está pasando a nosotros, lo que te puede estar pasando a ti, es que tú lo estás mirando desde la perspectiva humana. Y Dios quiere que tú lo mires desde la perspectiva de Dios. Entonces vas a comenzar a ver crecimiento.
1: Gloria a Jesús.
0: Vas a comenzar a ver que todo lo que llega a tu vida es para crecimiento.
1: Santo.
0: Todo lo que llega para tu vida negativo va a ver que es para formación.
1: Gloria
0: para que tu carácter se forme conforme que a su imagen, a su semejanza.
1: Santo.
0: Porque nosotros somos representantes de Cristo aquí en la tierra. Lo representamos. Aleluya. A Él. Y cuando Él logra que nosotros cambiemos ese lente, esa perspectiva humana a la de Él, entonces comenzamos a tener convicción de su palabra. Nuestra fe comienza a aumentar. Porque todo viene a nosotros con propósito.
1: Yes, aleluya.
0: Todo viene a tu vida con propósito. Alabado sea el nombre de Jesús. El panorama cambia total. Las cosas negativas, ese costo que tú lo ves tan grande, tan pesado, el caminar, porque déjame decirte, no es que sea fácil, porque vendrán momentos difíciles. No es fácil, van a haber momentos difíciles. Pero Dios quiere enseñarte a que lo veas del otro lente. Porque entonces, si comienzas a mirarlo del lente humano, tu corazón comienza a manifestarse.
1: Aleluya.
0: Por eso a veces hay mucha gente que Dios trae a la casa, que Dios toca sus corazones, que Dios los salva, que en el proceso Dios pone gente a su lado para que le animen, para que le bendigan, para que los levante, para que le enseñe. Ahí está el pastor, ahí está el líder, ahí están los hermanos en la fe, unidos para levantarlo, para enseñarle, para fortalecerle. Pero va a llegar el momento que Dios lo va a sacar.
1: Santo eres, Jesús.
0: Va a llegar el momento que Dios lo va a sacar. Y no es que no están ahí, porque ellos están ahí. Es que llega el momento de Dios tratar con tu

0: vida con tu corazón.
1: Gloria a Dios.
0: Va a llegar el momento que Dios va a tratar con tu corazón. Y para tratar con tu corazón es necesario que no haya nadie.
1: Aleluya.
0: ¿Por qué? Porque ahí va a comenzar a sacar de ti la autosuficiencia.
1: Santo.
0: Que ya no eres tú, sino Él en ti. Que ya no vive Cristo, que ya no vives tú, sino Cristo en ti.
1: Aleluya.
0: Ahí comienza a sacar la autodependencia. Que ya tú no eres el protagonista, que ya tú no eres el cheche de la película, que es Cristo.
1: Gloria a Dios.
0: Que tú naciste de nuevo.
1: Santo tú eres.
0: Entonces Dios va a tratar con tu corazón. Porque Dios quiere desligarte de las emociones y de los sentimientos. Porque es necesario que te desligue de los sentimientos y de las emociones. Porque cuando vas avanzando, cuando vas escalando peldaños, como decía mi esposa, cuando tú estás ligado a tus sentimientos, a tus emociones, cualquier cosita te va a hacer efecto, te va a hacer daño,
1: te va a afectar.
0: Entonces Dios quiere tratar con tu corazón y desligarte de los sentimientos y ligarte a su espíritu.
1: Gloria a Jesús.
0: Para que andes en el espíritu.
1: Santo tú eres.
0: Para que ningún mal te haga daño, ni tampoco dañe tu corazón. Porque tú eres representante de Cristo. Y te va a doler. Y va a decir: ¿dónde está el pastor? ¿Dónde está el líder? ¿Dónde están mis hermanos? Ya no veo a nadie.
1: Aleluya.
0: Estoy solo. Estoy sola. No tengo ayuda. Oye, tú no estás solo. Es que Dios quiere que le conozcas. Es que Dios va a comenzar a trabajar con tu corazón para que dependas totalmente de Él. Dependiente de Cristo. Entonces vas a decir: Cristo es suficiente. Ya tú no eres suficiente, Cristo es el suficiente en tu vida. Ya el hermano, el líder, el pastor, quien sea, ya no son ellos los suficientes, sino lo suficiente es Cristo.
1: Aleluya.
0: Y en ese momento difícil, el enemigo de las almas es ventajoso. Y va a comenzar a susurrar. Y va a comenzar a enviar los dardos del infierno. Mira, ya no te quieren. Mira, se están burlando de ti. Mira, ya no están como antes contigo. Mira, ya no te hablan como antes. Mira, ya no te dan el consejo como antes.
1: Gloria a Dios.
0: ¿Viste? Vete de ahí. Sal corriendo. Esa es parte de la formación. Pero si lo ves del lente humano, pues entonces ¿qué? Te vas a aferrar a tus sentimientos, a tus emociones. Y vas a comenzar a llorar. Y vas a comenzar a manifestar los sentimientos que Dios no quiere que manifieste. Porque el enemigo de las almas es ventajoso. Cuando un alma, cuando una vida le da cabida a los sentimientos. Mas cuando una vida vive en el espíritu, no hay nadie que toque su corazón. Porque el dueño se llama Jesucristo de Nazaret. Abba.
1: Aleluya.
0: Se llama Jesús.
1: Gracias a Dios.
0: Y Dios quiere trabajar con tu corazón, desligarte por completo. Oye, no es que no manifieste sentimientos, porque siempre se van a manifestar. Pero cuando tú tienes tus sentimientos y tus emociones sujetas al Espíritu Santo, sujetas a la palabra, caminas con convicción, caminas confiadamente, que quizás puedes decir: este proceso me está doliendo, pero yo estoy confiado en el Señor. Este proceso, Señor, me está inquietando, pero yo sigo confiando en ti. David decía: pacientemente esperé en Jehová.
1: Yes, aleluya.
0: Y se inclinó a

0: mí y oyó mi clamor. Pero era necesario que esperara que pacientemente. Y para esperar pacientemente, eso quiere decir que confiaba en Dios, que no se dejaba mover por las olas, como hay muchos que se dejan mover por cualquier ola del mar, por cualquier viento se dejan mover.
1: Santo eres Dios.
0: Porque están arraigados a sus sentimientos. Y el costo del llamado, alabado sea el nombre de Jesús, el precio, una de las cosas que tenemos que hacer es desarraigarnos de nuestros sentimientos. Porque si nos quedamos arraigados, vamos a sufrir. Pero estoy hablando de sufrir verdaderamente. Porque los que sufren en Cristo, en su espíritu, se gozan. Porque es que somos bienaventurados.
1: Sí, Señor, aleluya.
0: Somos bienaventurados cuando por causa vuestra, nosotros somos vituperados por causa de Dios. Entonces, ¿qué pasa? Nos gozamos porque la palabra sobreabunda en nuestro corazón. Y cuando el enemigo quiere tirar dardo, la palabra protege nuestras almas, protege nuestras vidas.
1: Vive Dios.
0: Protege nuestros sentimientos, protege nuestras emociones. Es su palabra. Somos bienaventurados. Alabado sea el nombre de Jesús. Pero es necesario que corramos esta carrera legítimamente. Dice la palabra: el que compite como atleta no es coronado, sino compite legítimamente. Y cuando estamos buscando, lo que quiere decir legítimamente, buscamos de acuerdo a las reglas.
1: Santo.
0: Por eso es que a muchos le cuesta más de lo que se supone que le cueste.
1: Aleluya.
0: Una cosa es el orgullo y otra cosa es que no está corriendo de acuerdo a las reglas.
1: Santo.
0: Y cuando tú no corres de acuerdo a las reglas, que estamos hablando de la palabra del Señor, entonces vamos a tener tropiezo. Entonces vamos a ver mucha gente que se está apartando. Porque entonces quieren correr de acuerdo a su opinión, de acuerdo de lo que dijo el hermano, la hermanita, aquel líder, de acuerdo a lo que me dijo la ola que vino aquí, el viento que vino allá. Pero no corren de acuerdo a la palabra. Entonces cuando tú no corres de acuerdo a las reglas, de acuerdo a la palabra, no vas a ser coronado. Puedes llegar primero, pero va a ser que descalificado, porque no corriste de acuerdo a las reglas. En lo natural, si tú no corres de acuerdo a las reglas en una competencia, eres descalificado aunque llegues primero. Asimismo, Dios te habla en su palabra.
1: Santo.
0: Por eso cuesta el costo del llamado. Por eso cuesta. Porque correr de acuerdo a las reglas duele. Duele despojarse.
1: Santo.
0: ¿Por qué? Porque para correr de acuerdo a las reglas tienes que perdonar. Jamás, allá va.
1: Gloria a Dios.
0: Tienes que perdonar. Y hay gente que no quiere perdonar. 787-685-7758. 787-685-7758. Hay gente que no quiere perdonar. Y después dice: Padre, perdona nuestras ofensas, como nosotros también perdonamos a los que nos ofenden. Pero no quieres perdonar. Jesús nos perdonó. Y si Jesús nos perdonó, ¿por qué tú no puedes perdonar?
1: Gloria a Dios.
0: ¿Te dolió? Ese es el costo del llamado. No amar al que te ama. porque ese

0: es fácil. Es amar al que te hace la guerra.
1: Aleluya.
0: Es amar al que te odia. Es amar a aquel que te calumnia, como lo hizo Jesús. Padre, perdónalos porque no saben lo que hacen.
1: Santo.
0: Los amó. De tal manera amó Dios al mundo que envió a su único hijo a morir por cada uno de nosotros, por su amor. Amar a alguien que te ama, ese es fácil. Ese es el costo del llamado perdonar. Cristo lo hizo por nosotros. Usted y yo también tenemos que hacerlo por aquellos que nos vituperan, que nos señalan, que nos rechazan. Alabado sea el nombre de Jesús. Que nos desilusionan, porque hay mucha gente con desilusiones.
1: Gloria a Dios.
0: Perdónalo. Yo te voy a pasar la parte porque...
1: No, pero en esa misma línea, amado. Por eso el Señor dijo, bien claro, el que quiera seguir en pos de mí, niéguese a sí mismo. Tome su cruz y sígame. O sea, tú lo que estás hablando es, hay una separación de mi propio yo. Tiene que haber un desprendimiento de mi propio yo, de lo que yo quiero, de lo que yo creo, de lo que yo pienso, de lo que yo entiendo, de lo que yo quiero hacer. Tiene que haber una separación. Así que parte del costo de tu llamado y de mi llamado es que debe de haber, y va a haber una separación, no solamente de aquellos que te están rodeando, no solamente de gente que tú quieres, sino de ti mismo. Adórale. Y eso yo no lo tenía en agenda, pero me estaba bajando ahora. Tiene que haber una separación. Duele, claro, porque tiene que haber ¿qué? Un rompimiento. Para que tú puedas ver ese llamado en acción cumplido, tiene que haber un rompimiento, amado. Y de esto pudiéramos hacer una serie. Bueno, hoy la tercera parte, 787-685-7758. El costo de tu llamado. Tienes que entender, como dije al principio, por qué estás viviendo lo que estás viviendo. Porque Dios te ha llamado para este tiempo. Pero hay cosas que no se cumplen porque sí. Adórale. Hay cosas que se cumplen bajo qué condiciones. Y si me quieres interrumpir, me interrumpa, amado. Bajo condiciones. Y una de ellas estaban hablando, tienes que resistir. Y hay gente que quiere enganchar los guantes. Tienes que soportar. Poderoso el nombre de Cristo. Uno de los que persiguieron fue a quién, amado, fue a David. Y tenemos muchos ejemplos para dar. Una de las cosas es la persecución, la separación, como decía mi amado. Pero bajo la persecución, uno de los que tenemos, uno de los mayores ejemplos, después de Jesucristo, adórale, fue David. Y David fue perseguido, amado, ¿desde qué momento? Desde que fue llamado. Él estaba tranquilo, pastoreando, cuidando las ovejas de su padre. Y desde que Dios,
0: desde que apareció la voz de Dios a su vida,
1: desde que apareció la voz de Dios, porque ya el cielo lo había determinado, adórale, ya eso estaba escrito. Pero desde que esa voz se manifestó en la tierra, ahora tú estás entendiendo el porqué de lo que tú estás pasando, ¿verdad? Desde que esa voz se manifestó en la tierra, comenzó la persecución. Y desde que fue llamado comenzaron las persecuciones más grandes. Porque si antes él se enfrentaba a osos y a leones para salvar sus ovejas, ahora la persecución iba a ser más grande. Porque ahora se iba a enfrentar a su propia familia, como tú estabas hablando. Te vas a tener que enfrentar a tu propia familia. Muchos de ustedes, muchos de nosotros, personas que queremos, que amamos. ¿Ah? Poderoso el nombre de Cristo. Ahora él se iba a comenzar a enfrentar a grandes ejércitos que querían detener el reinado, aún sin tenerlo todavía. Poderoso el nombre de Cristo. Que se estaban oponiendo al reinado, que ya Dios había determinado los cielos. Poderoso el nombre de Cristo. Así que no es que Dios quiere que sufras. Sí, porque leemos y dice, tú pues sufres penalidades como buen soldado de Jesucristo. No es que Dios quiere que tú sufras. Es que lo que Dios depositó en ti provoca persecución. Es que provoca persecución.

0: persecución. Pero tú tienes que entender en esta hora y tomar tu posición nuevamente, en que por más que te persigan, no te van a alcanzar. Estamos bajo el tema del costo de tu llamado. No te van a alcanzar. Y el Espíritu me traía, mira, este texto a la memoria. Deuteronomio 28:7 dice: Jehová derrotará a tus enemigos que se levantan contra ti. Por un camino vendrán, saldrán contra ti, y por siete caminos huirán de delante de ti. Porque cuando tú caminas en la perfecta voluntad de Dios, en obediencia, oye, no hay diablo que pueda detener lo que ya Dios determinó en los cielos. Oh, mi alma te adora, Jehová. No hay diablo que pueda detener lo que ya Dios determinó en los cielos. Por eso tú tienes que resistir. Por eso tú tienes que seguir peleando cada día, negándote a ti mismo y avanzando en esta carrera, corriendo legítimamente, como decía mi amado. No es tiempo de desfallecer, es tiempo de pelear, es tiempo de resistir. Vendrán contra ti por un camino y por siete tendrán que salir. Entonces, leemos, como dije ahorita, tú pues sufres penalidades como buen soldado de Jesucristo. Y no es que Dios quiere que mira cómo es esto, es que tenemos que sufrir. Este versículo no te está diciendo quiero que sufras, te está diciendo resiste, porque tu marca, porque tu llamado es lo que está provocando que las tormentas se levanten. Porque es que no es cualquier cosa lo que tú cargas. Te está diciendo sufre penalidades, pero en resumidas cuentas es resiste como buen soldado de Jesucristo, porque lo que tú cargas es poderoso. Porque lo que tú cargas es grande. Porque tú cargas luz. Porque tú expones la verdad. Porque tú cargas poder, autoridad, unción. Porque tú cargas sanidad, liberación. ¿Qué es lo que tú cargas? Tú cargas intercesión. Oye, cargamos fruto de parte del cielo. Entonces te está diciendo sufre penalidades como buen soldado de Jesucristo. Te está diciendo resiste, aguanta presión. Porque tú no eres cualquier cosa. Yo siento la presencia de Dios. Bajo el tema, el costo de tu llamado. El costo de tu llamado. Y no es fácil. Claro, vivimos en un mundo caído, donde el príncipe de este mundo, ¿quién es? Satanás y su demonio. Poderoso el nombre de Cristo. Pero por un camino vendrán, pero por siete tendrán que salir. Porque quien te llamó a ti no fueron los hombres, no fueron los demonios, no fue este mundo, no fue la vida, como dicen por ahí. Fue el Todopoderoso Dios. Y si Él te llamó, Él te va a respaldar. Y tú tienes que seguir peleando. Yo no sé cuánto a mí me queda. Es que esto cada vez se pone más bueno, amado. La gloria es del Señor. 787-685-7758. Y yo creo que vamos a seguir, porque aquí está la facultad. Saúl persiguió a David todo el tiempo que vivió en esta tierra, amado. Pero no pudo matarlo. Poderoso el nombre de Cristo. Y en unos momentos dados estuvieron cerca, en una cueva. Si no me equivoco, eran las cuevas de Engadi. Así que se pronuncia. Y Saúl no se dio cuenta que estaba allí. Pero Dios le preservó la vida a David. Porque es que cuando tú eres llamado, Dios te va a preservar la vida. Tú tienes que caminar confiado, creyéndole al que te llamó. No estar enfocado en lo que tú estás pasando. Poderoso el nombre de Cristo. Yo me estoy gozando aquí. Yo no quiero terminar. Amado. ¿Qué hacemos? ¿Un live? Adórale. Estamos bajo el gozo del Señor. Saúl se enojó. Saúl lo persiguió. Saúl le arrojó la lanza. Pudiéramos hablar aquí un montón de la vida de David. La persecución que tuvo Saúl con él. Te están persiguiendo y tú sientes que tú no puedes más. Pero el Todopoderoso pelea por ti. Ay, Dios mío, Eric, 3 minutos. Adórale.
1: El problema es que a veces duele más cuando tú sabes que la persecución viene de un hijo de Dios.
0: Santo.
1: De un ungido.
0: Sin contar.
1: Como Saúl. Saúl era ungido.
0: El ungido del Señor, decía David.
1: Y así mismo se puede levantar contra ti.
0: Gloria a Dios.
1: Ungidos de Dios.
0: Santo.
1: Obstinados en su propia opinión.
0: Aleluya.
1: Dejaron de de adorar a Dios correctamente, y comenzaron a adorar.

0: verse ellos mismos como Saúl. Entonces comenzó a ser obstinado en su propia opinión. Y eso provocó que se levantara contra los hijos de Dios o contra el ungido de Dios, el que iba a ser conforme a su corazón. Asimismo, aunque duele que se levanten contra ti, hermanos en la fe, tú no dejes tu lugar.
1: Vive Dios.
0: David nunca lo dejó. Como siempre hablé en los programas pasados, sigue honrando como David seguía honrando. Siga haciendo la voluntad de Dios, no te desenfoques, porque es parte de tu formación. David fue formado. David, si cometía el error de asesinarlo, quizás era otra respuesta, otro cantar. Pero David lo honró siempre. Lo respetó. Es necesario que tú seas formado. Tiene un costo, pero es necesario que seas formado conforme a su imagen, conforme a su corazón.
1: Aleluya. Ya te iba a decir David. Eric, ay Dios mío, me quedo un minuto, amado. ¿Qué voy a hacer con todo esto? Bueno, nos llama José Martínez de Barceloneta por Fortaleza y por su ministerio. Amén. Vamos a estar orando, José. Querubina de Lares por sanidad. Georgina de Juana Díaz por su hijo, por sanidad. Ángel Rafael de Arecibo por dirección. Alondra de Dorado por ansiedad y ataques de pánico. Mayra de Pensilvania por el embarazo de su hija. Por ahí había también una petición de un niño de 3 años que se lo habían llevado para el hospital. Amén. La petición de Leonor, ¿verdad? Por salud para este niño, se llama Ian Yarel. Así que, ¿verdad? No recuerdo otra que haya visto. Oramos en esta hora para que el Señor, ¿verdad? Presentando estas peticiones, amado, y para que el Señor nos ayude cada día a entender el costo de nuestro llamado, a entender cómo tenemos que caminar y conducirnos para ver cumplimiento. Y por sobre todas las cosas, el Señor nos llama a la salvación de nuestras almas, pero también quiere, ¿verdad?, que le obedezcamos en todo aquí en la tierra y que seamos luz en medio de las tinieblas y que expongamos su verdad a todos. Amén. Así que los veo el próximo lunes con el favor del Señor y oramos. Padre, te damos gloria y honra, Señor, por tu palabra, por tu presencia, Señor. Sabemos que tú has hablado una vez más a cada corazón, Señor. Sigue ministrando, Dios mío, a cada vida, Señor, aun cuando estas cámaras se apaguen. En el nombre poderoso de Jesús, haz como tú quieras con todos y cada uno de ellos, Señor. Oh, Dios mío, que ellos puedan entender que tú los estás llamando, Dios mío, primero a la salvación, Padre de la gloria, y en segundo lugar a hacer tu voluntad aquí en la tierra. Ayúdalos a entender que no tienen que tener miedo ni temor, porque tú estarás con ellos como poderoso gigante en cada paso. Señor, ayúdalos a mantenerse fiel, Dios mío, a caminar, no importando lo que sientan, Señor. Ayúdalos a vencer, Espíritu Santo, abrázalos en esta hora. Oh, Dios mío, renuévalos, Jehová, en el nombre de Jesús, Señor. Cubre a Londra de Dorado. Reprendemos todo espíritu de ansiedades y ataques de pánico ahora en el nombre de Jesús. Retroceden por el poder de la palabra. Declaramos tu paz sobre la mente y el corazón de Alondra ahora en el nombre poderoso de Jesús, Señor. Toda preocupación se va, todo miedo y temor se va en el nombre de Jesús. Está en tus manos, hay victoria para Alondra ahora en el nombre de Jesús y cobertura por el poder de tu palabra. Cubre a Mayra de Pensilvania, cubre, Dios mío, el embarazo de su hija. Trae a ese, Dios mío, a esa criatura con bienes en el nombre de Jesús, Padre, y fortalece. Fortalécela a ella por el poder de tu palabra, Padre. Trae sanidad sobre Querubina. Trae sanidad sobre Georgina, sobre el hijo de Georgina, Dios mío. Trae dirección para la vida, Dios mío, de Ángel. Dios mío, imparte fortaleza para José, Dios mío. Cubre su ministerio. Síguelo levantando bajo tu voluntad y tu dirección. En el nombre poderoso de Jesús, mira este niño, Padre, que estaba camino o llegó ya al hospital. Este niño de 3 años, Ian, Padre, cúbrelo, Dios mío. Cancelamos todo ataque de las tinieblas y todo espíritu de enfermedad contra él ahora. En el nombre poderoso de Jesús, Dios mío. entregamos toda esta multitud que ha estado ahí en sintonía. Cúbrelos, bendícelos, guárdalos, guíalos en el nombre poderoso de Jesús, y sigue tratando con cada

0: uno de ellos. En el nombre de Jesús. Amén y amén.
1: Dios les bendiga. Gracias, y recuerden, Dios, que la gloria es de Dios.
0: Es de Dios. Aleluya.
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Porque el mensaje final de todo esto y la resumida que queremos darle es que te enfoques no en el proceso doloroso y difícil, sino en lo lindo que Dios va a hacer después que esto se acabe. Aleluya. Dile a la que está a tu lado, esto que está pasando va a ser algo lindo después que lo aguantes. Algunas imágenes que van a salir del proceso son un poquito fuertes, pero mírenlo.

0: conquistar.
1: 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Hola, soy Steven Rivera. Cuando la tristeza aparece insoportable, Dios te sostiene de la mano. Él no te abandona en medio del dolor. Camina contigo y te da paz que no entiendes. En el Salmo 23:4 dice: aunque ande en valle de sombra de muerte, no temeré mal alguno, porque tú estarás conmigo.
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Y ya estamos listos, preparados para recibir al pastor y doctor Diego Wilmore en el segmento Consejos Oportunos como parte de nuestro Family Dream Team Plus de aquí del 92.1 y la cadena Candelita 7. Todos los lunes tenemos esa bendición de recibir al pastor y doctor Diego Wilmore y escuchar lo que Dios ha entregado para compartirlo con cada uno de nosotros. En la edición de hoy de Consejos Oportunos, el pastor nos va a estar hablando sobre un tema que está buenísimo y súper necesario. Aprende a descansar. Yo no voy a seguir hablando, yo voy a dejar con ustedes al pastor y doctor Diego Wilmore. 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

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Ahora sí, consejos oportunos con el pastor y doctor Diego Wilmore.

Saludos y bendiciones. Soy el doctor y pastor Diego Wilmore. En la cápsula de hoy estaremos hablando sobre aprender a descansar, no a rendirte. En los tiempos que vivimos, en esta sociedad, que es una sociedad muy convulsa, nos empuja a correr todo el tiempo. Queremos resolver todo hoy, alcanzar todas las metas de inmediato y responder a todas las expectativas que hay enfrente de nosotros. Pero cuando el cansancio se acumula, es fácil confundir el agotamiento con el fracaso. Pero escuchen esto. Hay personas que no quieren renunciar a su matrimonio, simplemente están cansadas. Otras no desean abandonar su ministerio, están agotadas. Algunos no han perdido el llamado de Dios, han perdido las fuerzas. Y cuando el cuerpo, la mente y el corazón llegan al límite, las decisiones pueden dejar de ser sabias. Por eso, antes de renunciar a un sueño, a un proyecto o a una misión, aquella que Dios puso en tus manos, pregúntate esto. ¿Realmente quiero rendirme o simplemente necesito descansar? La Biblia nos muestra que incluso Jesús comprendía la importancia del descanso. En una ocasión les dijo a sus discípulos, venid vosotros aparte a un lugar en el desierto y descansen un poco. Eso está en Mateo 6:31. Observemos que Jesús no les dijo, dejen el ministerio. Tampoco les dijo, abandonen la misión. Les dijo, descansen un poco. En el descanso no hay una señal de debilidad. Es una necesidad que Dios mismo estableció. Después de la creación, Él instituyó el principio de reposo. No porque estuviera cansado, sino para enseñarnos que la vida necesita equilibrio. Descansar renueva las fuerzas. Rendirse abandona el propósito. Son dos cosas completamente distintas. Si hoy te sientes agotado, no tomes decisiones apresuradas. Tal vez no necesitas cambiar de camino, tal vez solo necesitas detenerte precisamente un momento en el camino. Respirar, orar y permitir que Dios renueve tus fuerzas. Recuerda la promesa de su palabra. Pero los que esperan en Jehová tendrán nuevas fuerzas, levantarán las alas como las águilas, correrán y no se cansarán, caminarán y no se fatigarán. Isaías 40, 31. Esperemos que esto te pueda ayudar a ti, líder, hermano, pastor, que me escucha. Hay que descansar. 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Será hasta la próxima y bendiciones.

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0: 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Yo me despido. Te envío un abrazo grandísimo. Bendiciones.
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una gran bendición poder tenerte cerca conmigo, conectado, totalmente en vivo y en directo con un mensaje que te va a bendecir hoy. Eso es así, hoy. Notificación arriba, mi canal de YouTube, únicamente originando en mi canal de YouTube. Usted es importante que se suscriba a mi canal. Eddie Rivera Candelita TV, Candelita TV en YouTube. Suscríbete y activa la campanita de notificaciones para que no te pierdas nada de lo que Dios tiene para cada uno de ustedes, como el servicio de nuestro culto de avivamiento también fue en YouTube, si usted lo quiere buscar está ahí, amén, ya que es que Facebook está restringiendo muchas cosas, falla notificaciones, el algoritmo está loco, o sea, borra los videos, así que estamos ya definitivo, ¿verdad?, convencidos de que estamos originando nuestro contenido, lo que es en vivo, contenidos buenos, largos, extensos y de bendición por mi canal de YouTube y obviamente también en toda la cadena radial. Así que estamos bien contentos de que tú estés ahí conectado conmigo, de que tú estés ahí conectado aquí en la emisora con nosotros y estamos en vivo en toda la cadena radial. Por eso es importante que usted comience a llamar al 787-685-7758. Repito, 787-685-7758, el número que respira bendición. Usted tiene una necesidad, usted quiere un milagro, usted tiene fe de que puede ser sano, usted tiene fe de que Dios puede restaurar tu matrimonio, tú tienes fe de que Dios puede cambiar lo que parece estancado como algo que puede fluir, tienes fe de que Dios puede hacer algo mayor sobre ti. Este es el momento de tú marcar el número que respira bendición, 685-7758, 685-7758. Queremos orar por ti. Lo que Dios está haciendo a través de la cadena radial y a través de estos medios es algo sumamente poderoso. O sea, los testimonios siguen llegando. Oramos en nuestros programas. Mañana la gente testifica. Los próximos días la gente testificando. La gente a la expectativa. ¿Por qué? Porque es que cuando hay fe y hay palabra, algo tiene que suceder. Lo voy a repetir. Cuando hay fe y hay palabra, algo tiene que suceder. Tú que estás a la distancia, no te limites. Contáctanos, llámanos, porque sé que Dios hablará contigo y tiene un milagro para ti. 787-685-7758, el número que respira bendición. No lo dejes pasar por alto, porque yo creo fielmente que la oración del justo, obrando eficazmente, puede mucho. Así que estamos contentos de que tú estés conectado conmigo. Deja tu comentario de dónde nos estás viendo, nos sintonizando. Deja tu petición también en comentario, porque estamos llegando a nivel mundial, a muchas naciones, muchos países, ahí en mi canal de YouTube. Deja tu comentario, que sé que Dios te va a bendecir. Y por ahí tenemos a Rosalia González, Vilmari, por ahí nos escribe. Estoy leyendo los que están en mi canal de YouTube, los primeros que, ¿verdad?, siempre se activan a escribir en el pase de lista por aquí, a Toledo, Rosalia González. Y escríbenos desde dónde nos estás sintonizando, desde dónde nos estás escuchando. Amén. Saludamos a los elaboradores de fe que ya me hice por aquí de Preacher, que están llamando a la oficina. Tengo a Verónica Morales, que da su eslabón a través de tarjeta, llamando al 787

685-7758, 685-7758. Saludamos a la gente linda, a Lina desde Colombia. Shalom, shalom a la gente de Colombia que nos sintoniza a través de mi canal. Por aquí tengo a, de la gente de Aguada, Ley desde Aguada. Geniel, bendiga a la gente ahí que esté en sintonía. Life Forever desde Massachusetts. Bendiga a... Amén. A María Meléndez desde la Florida, ahí en sintonía. Dios te bendiga mucho de forma especial. 685-7658. También estamos en el paseísta. Los que están en la red lo pueden llamar. Si quieren enviar su saludo, también lo puede hacer. Amén. Tengo por aquí desde Coral Springs, Florida, Miriam Hernández, te bendiga. Tengo aquí a José Rivera, oración por sanidad, de la Florida también. Mucha gente de la Florida nos sigue bien fuerte. A Nike desde Nicaragua, bendiga ese país de Nicaragua ahí. Por aquí tengo a la gente de Lakeland, Florida. ¿Ves lo que te digo? Florida, esto es una cosa impresionante. Tengo aquí de Lakeland, Florida, desde Northport, New York. Amén. Así que bendiga a Carmen Marrero. Amén, amén a todos los que están por ahí. Así que estamos contentos por toda esta gente linda que se va conectando a nivel mundial en nuestra aplicación y en nuestros medios a través de la internet. Desde Alabama, Oscar Zamora, te bendiga mucho. Y los que están ahí siempre en el superchat de mi canal, que también dan sus donativos. Gracias por siempre ser de bendición. Vamos a hacer una oración. Y mientras hacemos una oración, usted tiene la oportunidad de compartir este enlace en su Facebook. Ya que estamos orinando desde YouTube, comparte este enlace en su Facebook, póngalo en todas sus historias, en su historia, WhatsApp, Instagram, Facebook, donde quiera que usted pueda. Mientras hago la oración en un minuto, usted tiene la oportunidad de bendecir a alguien. ¿Cómo así, pastor? Bueno, usted puede bendecir a alguien porque la palabra y la enseñanza, el pensamiento de hoy va a ser de refrigerio, porque hay gente ahora mismo estancadas, hay gente ahora mismo que sienten que lo que Dios habló no lo verán. Y yo te voy a traer tres ejemplos: David, José y los discípulos. Así que no, tome nota de esto, lo que voy a hablar aquí hoy. Tres ejemplos que te van a marcar la vida. Hombres como usted, como yo, de sangre y hueso, que sentía, que lloraban, que no eran perfectos, llenos de errores, pero llamados por Dios. Y aquí gente llena de errores, aquí gente imperfecta, aquí gente que se ha caído, pero se le ha olvidado que fueron llamados por Dios. My God, siento a Dios. 685-7658. Vamos, decláralo conmigo en la cajita de comentarios ahí, en la radio, a viva voz, abre tu boca y dilo: yo fui llamado por Dios. Dicho de paso, gracias a mi cuñada, a Dalí, por esta camisita. Oye, me la puse por la ocasión y, ¿verdad?, para transmitir, y se ve espectacular. Los que saben, saben, no es fácil. Yo transmití todos los días y yo buscando la ropa, buscarla y que no me haya puesto la ropa de antier, que no le haya repetido. A mí eso no me importa, en verdad. Yo no estoy pendiente eso, pero pues ya usted sabe. Y gracias a mi cuñada que me regaló esta camisita, que oye, cómoda y se ve espectacular. Se ve bien, bien playera. Amén. Gloria al Señor. Me dice el locutor: parece un capitán de bote, parece que tienes un bote. Y yo no tengo bote, yo no tengo nada de eso. Pero el capi. 685-7758. Vamos, declárelo. 685-7758, declárelo. Yo fui llamado por Dios. Es más, tú que estás caído, tú que estás ahora mismo alejado, alejada de Dios, lo puedes declarar. Yo fui llamado por Dios. Ya la gente está también llamando por la radio. José de Aguadilla, en la 107.9 FM. Escuche bien, está en Aguadilla, es colombiano, pero está en Aguadilla y está escuchando, ¿qué? 107.9 FM allá en Aguadilla. Reinaldo de Mayagüez, 21.7 FM, nos llama y pide por fortaleza. 685-7758. Gloria sea al Señor por lo que Dios está haciendo de forma especial. Tengo aquí a Verónica Morales, que da su eslabón de fe por ATH Móvil a través de pagar a un negocio de $25. Yatnir Rosero da su eslabón de fe también a través de ATH Móvil. Carmen Fon está por ahí también aportando a través de ATH Móvil. Y María Morán, están los eslabones de fe prendidos. Gracias a todos los que están aportando para que este ministerio y la cadena radial siga adelante. Queremos saludar antes de orar a todos nuestros servidores que están enviando evidencia de que están en sintonía, como Eriana Cruz, Iván Domenech,
desde el trabajo en Río Piedra, ahí conectado.

en la aplicación, a Wilda Rivera, a Naida, Reinaldo, dice, desde su casa en TV, en YouTube. No, esa es otra cosa, que la gente en TV me sigue en YouTube, puede verlo en televisión, bien, bien brutal, bien digital. Y esto, este stage aquí que está preparado, bien televisivo, ahí en su casa por YouTube, usted se puede gozar con nosotros. 6857758. Aleluya.

Por aquí nos llama, gloria al Señor, José Luis de Luquillo, en la 92.1 FM. Pide oración por su familia, amistades, por salud, dirección y fortaleza. Lidia Matos de Luquillo, 92.1 FM, pide por salud, que está bien afligida. Amén, gloria al Señor.

Tengo aquí, la gente está prendida. Gloria al Señor. Tengo aquí por ser la gente también saludando y enviando. Por aquí tengo, me envían. Maicel, por ahí está aportando a través de Cell. Dios bendiga mucho a Maicel en el 787-903-1613. Tengo a Wilda Rivera, hija de la casa. Dice, pastor, no tienes el barco, pero tienes al capitán del barco. Eso es así. Tengo el capitán, ese es Cristo, ¿no? Y si quiere un rey en bote, ya mismo me lo van a dar. Eso. Tenemos a Polito 7, que tiene un bote bien lindo. Estamos esperando que nos diga, móntate que nos vamos. Y esta es la camisa que vamos a poner. Ay, si está Polito 7 por ahí. Amén, mi chino, porque Michi está allá trabajando, otro tren, igual que Coralito. Esa gente está. Vamos a hacer oración. Creo que estamos activos y estamos ready. Tenemos el quórum ahí listo. Amén. El que es llamado por Dios verá cómo Dios transiciona su vida. Eso es lo que quiero hablar hoy. Viene transición para tu vida. Dice Anaida, padre, se prendieron los de los barcos aquí. Dice, pastor, no te preocupes, yo también te monto. Ay, mi vida. Bueno, Anaida, vamos a planificar eso. Anaida ahí con el esposo. Vamos a ver. Suéltate. Padre, te adoramos, te bendecimos. Gracias por esta bendición, por este privilegio hermoso de poder estar aquí. Cada vez que nos sentamos en este lugar y poder hablar tu palabra, es una bendición, es una honra poder impartir tu palabra y palabra de conocimiento que puede bendecir la vida de alguien que está caído, que está desilusionado, que está afligido, que está angustiado, pero que tiene que reconocer a través de tu palabra y a través de tu Espíritu Santo, tráele a memoria que fue llamado por ti. Tráele memoria a esa mujer que piensa que perdió todo, que no tiene fuerza para seguir, que fue llamada por ti. Dale fuerza a ese pastor, a ese ministerio, a ese hombre de Dios que entiende, Dios mío, que fue llamado por ti. Y cuando hay un llamado, lo que único hace falta es acción, es levantarse, es creer a ese llamado, es creer en lo que tú dijiste, es creer en lo que tú hablaste. En el nombre de Jesús de Nazaret, mira las llamadas que están entrando ya, Dios mío, a través del número de la bendición en el 685-7758. Bendícelo, transforma, sana, liberta, rompe cadena, dale vista al ciego, Dios amado. Honra esas peticiones de oración, honra esas peticiones ahí, esas personas que se esfuerzan en tomar ese teléfono para recibir el refrigerio de tu palabra, de esa humilde oración. Ahora declaramos que ya está hecho. Padre mío, toque esa vida que está perdida, sin fe y sin esperanza, que pueda hoy reconocerte como único, exclusivo Salvador, que pueda abrir su corazón y continuar este camino, que es el único que tiene la verdad y la vida, que es Cristo. Gracias, Dios, porque tú eres un Dios grande, tú eres un Dios fuerte, tú eres un Dios fiel. En el nombre de Jesús de Nazaret te pedimos todas estas cosas, creyendo que tú te vas a glorificar a través de esta enseñanza. Quiero decirle a todos ustedes, escuche bien, el que es llamado por Dios, Dios lo transiciona. El que es llamado por Dios, Dios lo transiciona. Ahora bien, cuando viene un llamado, cuando llega una palabra certera a tu corazón de parte de Dios, de parte del cielo, el ser humano tiene un problema, y es que pretende que Dios le hable hoy y ya mañana vea el cumplimiento. Lo voy a repetir.

Repetir nuevamente, nosotros los seres humanos tenemos un problema, un grave error. Dios nos habla hoy a través del pastor, a través de un mensaje del altar, a través del evangelista, a través de un podcast o un like como esto, a través de la radio, a través de lo que sea, y pensamos que como Dios hoy habló, ya mañana queremos ver el cumplimiento. Y ciertamente Dios te puede hablar hoy y puede tomar años, puede tomar mucho tiempo en que llegue esa transición de parte de Dios a tu vida. Una de las cosas que tenemos que evaluarnos, que tenemos que evaluar, es qué yo tengo que hacer, qué yo tengo que hacer para que la transición que Dios quiere hacer en mi vida y ese llamado que Dios viene hablando en mi vida se cumpla. ¿Qué yo tengo que hacer para que eso que Dios me viene hablando por tanto tiempo se pueda cumplir? Porque le voy a decir algo y se lo digo con mucho amor y mucha sinceridad. Si yo no pongo de mi parte, si yo no pongo de mi parte y no hago lo que me compete como ser humano, que le creo a Dios, por más palabra que tenga, por más llamado que tenga, por más que Dios me hable hoy, mañana, por un live, por YouTube, por una canción, si yo no pongo de mi parte, ahí se va a quedar esa palabra. ¿Sabe cuánta gente me oye que tiene una palabra en su espíritu, pero no más la tiene ahí y ya? Dios me ha hablado que yo voy a hacer esto. Dios me ha dicho que viene esto. Dios me ha dicho que viene lo otro. Dios me ha dicho que voy a ver esto. Ajá, no hay problema, porque Dios habla. Pero ¿qué estás haciendo? ¿Qué estamos haciendo para que ese cumplimiento se pueda llevar a cabo en tu vida y llegue la transición de parte de Dios? Transición a la de cambios. De cambios. Entonces, el ungido, el que es llamado, Dios lo cambia, lo transiciona. Es otro hombre, es otra mujer. Su alma es distinta, su mente es regenerada. Entonces quiero empezar por ahí. Si no pones de tu parte, si no pones de tu parte y no pones la fe en acción, por más que Dios te hable, por más que la palabra fluya, te vas a quedar estancado. ¿Sabe cuánta gente hoy está estancada? ¿Sabe cuánta gente hoy vive una vida de estancamiento, de círculo vicioso? Llenos de palabras, llenos de aceite, llenos de llamado de parte de Dios. Tiene un llamado profético, pero están estancados, están estancadas. ¿Por qué? Porque no hacen, no ponen en práctica lo que deben de hacer conforme lo que nos compete a nosotros como hombres de fe, como mujeres de fe. Y yo vengo hoy, amén, a través de esta palabra, a lanzarte un reto de fe. Que te decidas por accionar, cambiar y creerle a Dios. Que te decidas por realmente poner de tu parte. Porque si tú pones de tu parte y accionas y crece esa palabra, ese llamado, viene transición para tu vida. Y podemos usar, dije al principio que voy a usar tres puntos de ejemplos en la palabra de Dios que usted conoce, para que no tenga excusa de que lo que Dios llama, lo respalda, lo transiciona y cumple su palabra. Hoy podemos mencionar a uno que a usted le encanta, David. David comenzó como pastor, pero terminó siendo rey. Lo voy a repetir. David comenzó siendo pastor, pero terminó siendo rey de Israel. Ahora, el reinado, cuando fue rey en Israel, la palabra no nació en el palacio. La palabra nació pastoreando ovejas. Dios mío, cuidado, que estamos aquí enseñando algo profundo. El llamado no fue en el palacio. El llamado fue en sus comienzos. El llamado no fue cuando tenía ropa buena, ropa de rey. Tenía dinero. Era rico, bendecido. No, el llamado era cuando era pobre, apestoso oveja, cuando había rechazo, donde nadie lo quería. Ahí fue el llamado. ¿Me entiendes? Entonces, yo quiero traer este ejemplo y esta rema a este nivel así, para que tú entiendas que hoy tú te pareces a David. ¿En qué sentido?

sentido. Hoy eres rechazada por la gente. Hoy puedes ser rechazado por la sociedad, rechazado por tu familia, rechazado por tus hermanos, rechazado por la misma gente de fe o la gente cristiana de donde tú te congregas. Entonces tú no puedes alimentarte de lo que hoy tú estás viviendo. Porque puede ser que hoy tú estés pasando rechazo, hoy estés en pobreza, hoy estés caída, hoy nadie te quiere, nadie te apoya. Pero ¿sabes algo? Tú tienes que ampararte y abrazar ese llamado que Dios te dio. Porque el llamado que Dios hace siempre viene cuando tú estás abajo. Cuando Dios va a llamar a alguien, lo llama desde el comienzo, desde el principio. Muchos años de anticipación. La pregunta que quiero hacer es para que usted calcule cuántos años usted cree que pasaron desde que Dios le dio la palabra a David en su espíritu y le habló. Dios bendiga a Virginia Santo que está dando un super chat de YouTube. Gracias por ahí, un corazoncito para ti. Gracias por apoyar nuestro canal. Escuche bien, ¿cuántos años pasaron para él llegar a ser rey de Israel? Un llamado no se vio rápido. El cumplimiento no llegó a la ligera. Pero había un joven creyendo a un llamado, creyendo al aceite que fue depositado en su cabeza. ¿Sabe algo? Si David no hubiera creído en el llamado, la historia fuera distinta. O Dios lo hubiera transicionado para que llegara a ser rey de otra manera. A la buena, como decimos, a la buena o a la mala. Porque cuando Dios le pone el ojo a alguien encima, no hay break. Te llama y te llama, te escoge y te escoge, te unge y te unge. Entonces usted tiene que entender algo. Hoy quizás estás así como David. Hoy estás en momento de rechazo, de soledad, nadie te apoya. Entonces tú dices, ven acá. Y Dios a mí me viene hablando de que me va a usar. A mí Dios me viene hablando de que me va a levantar, de que hay un ministerio, de que hay un propósito, de que hay un llamado. Entonces, lo que veo es rechazo, lo que veo es traición, lo que veo es injusticia, lo que veo es miseria. Yo creo que Dios no fue el que me habló. Mentira. Dios no se equivoca. Lo que pasa es que, como digo ahorita, nosotros los seres humanos pretendemos que esto es de la noche a la mañana. No. Dios te entrega un llamado, Dios te va preparando, pero tú como hombre tienes que creer a lo que te dijo, a lo que te habló, a lo que Dios dijo que iba a hacer contigo. ¿Por qué? Porque en cualquier momento, cuando pasen los años, se desata el de repente de Dios. Y esto es como escala. Poco a poco, Dios te va empujando al destino cual Él así te habló. Si esto no es, vas a ser rey. David, vas a ser rey. Te unjo como rey. Ya mañana vete a la corona. ¿Qué cosa que tan pronto Dios le confirme el llamado, sus propios hermanos lo traicionan? ¿Qué dije? ¿Qué cosa? Que todo estaba bien hasta que el aceite le cayó en la cabeza. Y bendiga a los que están compartiendo. Deje su comentario, déle like a este video. Más gente tiene que entender y escuchar este mensaje. Lo voy a repetir. Escúcheme. Mientras David era pastor de oveja, todo estaba chilling, todo estaba bien. Pero ¿qué pasó cuando le hicieron el llamado que el aceite le cayó en la cabeza? Que el Espíritu de Jehová vino sobre él. Tan pronto el aceite cayó en la cabeza, tan pronto el Espíritu de Jehová vino sobre él, empezó la batalla. ¿Y dónde comenzó la guerra? En su propia casa. Entonces, muchos de ustedes, Dios le entrega una palabra y al otro día lo que se desata es guerra. Y usted dice, Dios mío, pero si Dios me habló que vienen cosas nuevas, vienen puertas nuevas, me va a bendecir, me va a prosperar, me va a levantar, me da una palabra hoy y los próximos días lo que viene es una guerra contra mí terrible. Claro que viene una guerra, porque esa guerra es acorde y a causa raíz de la palabra profética que Dios viene hablando que va a ser contigo y que va a ser con tu casa. Mana, sheka, malahaya. 685-7758. Lo voy a repetir. Todo aquel que carga una palabra, cuando Dios te entrega una palabra, cuando Dios deposita una palabra en tu corazón, tienes que estar preparado, porque esa palabra va a despertar la furia de los demonios. Esa palabra va a despertar la ira de Satanás. Esa palabra va a despertar el coraje del infierno. ¿Por qué? Porque no va a querer que se cumpla lo que Dios te dijo. El único que no quiere que se cumpla lo que Dios tiene hablando es el diablo y sus demonios. Entonces, cuando Dios te entrega una palabra, cuando Dios deposita aceite sobre tu cabeza, tú tienes que ser un hombre hecho y derecho, una mujer llena de fe,
y entender. Por favor, traigo este mensaje intencional para que tu corazón se despierte. Escúchame bien, porque tengo

gente en la radio, tengo gente escuchándome ahí, cena, calla, baso jamás, detenido, desilusionado, apartados, que están ahora mismo retenidos en su casa, prácticamente casi apartados de la fe. Aleluya, ¿por qué? Por una desilusión. ¿Por qué? Porque el diablo juega contigo. Aleluya, juega con tus emociones. Y tú siempre te haces la misma pregunta: ¿dónde está lo que Dios me habló? ¿Dónde está lo que Dios me dijo? ¿Dónde está lo que Dios me está hablando?

¿Dónde está lo que Dios me habló? Entonces tú tienes que sacudirte y entender que Él no miente, que Él no falla, que Él va a cumplir su propósito en ti. Tienes que entenderlo. Tienes que entender que la palabra de hoy desatará guerra mañana. Que la palabra, esta palabra que te está entregando Dios, va a despertar la furia del diablo. ¿Y por qué, pastor? Desde que quiero buscar a Dios, desde que Dios abrazo la palabra, es una guerra en el trabajo, una guerra en la familia. Entiéndelo, entiéndelo. Te estoy dando el primer ejemplo. David recibe la palabra y mañana el ataque en su propia casa. La envidia de sus propios hermanos. El celo de su propio hermano. Porque es lo más que duele. Porque lo primero que Dios va a procesar son tus sentimientos. Dije que cuando hay un llamado, saca y era semana y acanso. Cuando se acerca un ministerio, cuando se acerca el cumplimiento y Dios te va empujando poco a poco a lo que te viene hablando de años, no te vas a escapar de que tus sentimientos sean probados. Todos los que Dios escoge, todos los que Dios le entrega una palabra, los sentimientos son estremecidos. Los sentimientos se nos son sacudidos. ¿Y por qué? ¿Por qué lo permite así el Señor? ¿Por qué tiene que pasar eso? Porque son las pruebas de fuego. Porque si David podía aguantar las heridas de que su propio hermano lo envidiaba, lo celaba y hasta deseaban su muerte. Cuando él fuera rey, no le importaría que otro rey, que otro particular pudiera amenazar al ungido de Dios. Porque se va a sentar en su trono, en su silla. Si yo pude aguantar las heridas de mis hermanos y luego nos reconciliamos y pasé la prueba de fuego, mis sentimientos fueron estremecidos, mis sentimientos fueron sacudidos. Lloré, sufrí, pero hoy eres más fuerte. Entonces cuando tus sentimientos están alineados al reino de Dios y tú dependes de Dios, Dios ve en ti. Ahora sí puedo entregarle el ministerio. Ahora sí puedo entregarle el pastorado. Ahora sí puedo entregarle el evangelismo. Ahora sí puedo entregarle el ministerio profético. Porque sabe Dios que el que Dios usa será atacado por gente que usted ni espera. Muchos que se sientan a tu mesa, que comen de tu misma mesa, que comen pan contigo, mañana te van a tirar con todo. Pues Dios, para que no te apartes del arado, porque eso te va a lastimar, tus sentimientos en el proceso van a ser estremecidos y probados. Para ver si pasa la prueba de fuego. Y aunque estás herido, aunque estás herida, tú sigues abrazando la palabra. Tú sigues creyéndole a Dios. Prepárate porque si tus sentimientos son probados y pasas esa prueba de fuego, estás a punto de ver el cumplimiento de lo que Dios viene hablando para ti. Porque Dios lo que te va a entregar es muy grande. La transición que viene para tu vida es muy grande. Y Dios no va a llamar a cobarde. Usted está aquí conmigo, Dios no va a llamar a cobarde. Dios va a llamar a siempre.

llama gente valiente. Dios no se equivocó cuando te escogió. Dios, mira, aquí viene uno. Escúchame, Dios no se equivocó cuando te escogió. Dios no llama a cobarde, Dios llama a valiente. ¿Cómo es, pastor? Yo que me caí, yo que estoy retenido en mi casa. Escúchame, Dios no se equivocó cuando te escogió. Siento a Dios fuerte. Dios, oye lo que Dios te dice. Yo no me equivoqué cuando te escogí. Yo no me equivoqué cuando te ungí. Yo no me equivoqué cuando te entregué esa palabra. Alabasha, canta, liba, sohama. Así te dice el Señor. Yo no me equivoqué cuando te llamé. Yo no me equivoqué cuando te escogí. Yo sé quién tú eres porque yo te creé, yo te formé. Y hoy posiblemente estás afligido, desilusionada, desilusionado, triste, en soledad, encerrado en un cuarto lleno de pena, de amargura, de dolor. Pero yo te digo hoy en el nombre de Jesús, yo no me equivoqué, amanso Kai, cuando te escogí. Aleluya, yo te escogí porque sé que eres guerrero, porque sé que eres una guerrera, porque sé que eres valiente. Aleluya, porque Dios cuando escoge, Dios unge y separa hombres y mujeres valientes. Aleluya, el reino de los cielos sufre violencia y solamente los violentos lo podrán arrebatar. Alabado sea eso. Entonces, ¿por qué, pastor? ¿Por qué, Señor, estoy así, sin fuerza? ¿Por qué lo siento que lo he perdido todo? Porque tus sentimientos están siendo probados. Porque tu corazón está siendo probado. Porque cuando Dios decide probar tus sentimientos, que no es fácil, que los que comen en tu mesa te vendan, te traicionen, te peten un puñal por la espalda, eso no es fácil. Pero eso, aleluya, es el puente para probar tus sentimientos y fortalecer tu sentimiento, para que a la hora de que Dios te use en ese ministerio, para que a la hora de Dios abrir tu boca como trompeta y usarte en adoración, usarte con un buen mensaje, aleluya, entiende que eso va a despertar guerra del mismo infierno y va a virarse quien menos tú piensas. Pero eso no te va a lastimar tanto, aleluya, como cuando te lastiman los de adentro, cuando te lastiman tus propios hermanos de sangre, tu propia familia. Pues tienes que pasar. ¿Por qué? Porque David, tan pronto Dios le lo llama, sus hermanos lo envidian, sus hermanos lo celan, no creían en él. José pasó de ser esclavo, de ser un prisionero, pasó a ser gobernador de Egipto. Pero ¿cómo fue que fue gobernador de Egipto? Porque sus hermanos, ¿qué? Sus propios hermanos lo vendieron. Escúchame, José recibe un sueño, un llamado a través de sueños, y sus hermanos le hicieron la guerra. Pero esa guerra fue lo que lo llevó a la transición que Dios tenía con él. Lo llevó a ser gobernador de aquel lugar. David, aleluya, comenzó como pastor, pero terminó siendo rey de Israel. También lo mismo, tan pronto David recibe el llamado, sus propios hermanos lo envidian, lo celan, chocan con él. Por eso es que hay gente que choca contigo. Por eso es que hay gente que no se lleva contigo. Porque hay un depósito de Dios en tu vida. Hay una palabra de Dios en tu vida. Hay un llamado de Dios en tu vida. Y vuelvo y repito, no me equivoqué. No se equivocó Dios cuando te escogió. Por eso es que hoy lo que estás viviendo es un escenario de probar tu fe, de probar tus sentimientos. Te van a vender, te van a traicionar. Pero eso es lo que te está haciendo, es ayuda. ¿Qué? Eso está ayudando a fortalecer tu sentimiento y a confiar y depender única y exclusivamente de Dios. Para cuando llegues a ese momento, que en pleno ministerio, no sueltes nunca lo que Dios te entregó. Por eso es que Dios te dice en este clip: no me equivoqué cuando te escogí. David fue escogido siendo pastor. José fue escogido siendo un jovencito. La guerra que viene a través de la palabra que Dios te entregó no te va a matar, te va a empujar al propósito. Compártelo y dale like. Intenso, pero poderoso. Mucha vianda aquí. ¿A qué no te atreves a declararlo conmigo? La guerra que estoy librando hoy no me va a matar, me va a empujar a mi propósito. Dios mío, acelerado y pico. 685-7758. Lo voy a repetir. ¿Te atreves a repetir? Quiero que lo repitas conmigo. Quiero que abras tu boca y lo declares conmigo. La guerra que hoy estoy librando no me va a detener. No me va a matar. Me va a empujar a mi propósito. La guerra que David libró no lo mató. No lo detuvo. Lo empujó a ser rey. José, de esclavo, prisionero,

gobernador de Egipto. Él pasó por lugares que posiblemente podía morir, pero no murió. Porque la guerra del ungido no lo mata, sino que lo lleva al propósito. Lo voy a repetir. La guerra que libra el ungido de Dios no lo mata, lo transiciona a donde Dios quiere. Tú piensas, muchos piensan que lo perdiste todo, que no hay break. Y es el escenario que Dios está utilizando para llevarte a donde Él quiere. My God, qué palabra. Gloria a Dios. Tercer punto de ejemplo para orar por las peticiones. Hablé de David, habló de José, los discípulos. Los discípulos comenzaron siendo un pequeño grupo, imperfectos, llenos de errores, pecadores, gente común y corriente de la vida cotidiana, pero aunque fue un pequeño grupo, Dios los levantó, los llamó y extendió el evangelio por todo el mundo a través de sus discípulos. Ojo aquí, un pequeño grupo con un carácter, con diferentes caracteres. Conocemos a Pedro, que era un Pedro explosivo, malcriado, pero Dios lo llamó y lo procesó. Jesús lo procesó. A Pablo igual, a todos los discípulos, todos los ungidos por Jesús, eran llenos de errores, imperfectos, pero con un corazón apasionado por cada día más parecerse más a Jesús. Y era un grupo pequeño, y de un grupo pequeño el evangelio se ha regado por todo el mundo. ¿Ves? Así que hoy tú estás viviendo una temporada pequeña, pero tú no tienes ni la mínima idea a dónde Dios te va a llevar, a dónde Dios te va a dirigir, a dónde Dios te va a elevar. Pero esto es, no para, escúchame, yo quisiera que todo el mundo recibiera esto. Esto no es para todo el mundo, porque no todo el mundo va a resistir o va a querer soportar las heridas, las burlas, los fracasos, los vituperios. Puede cambiarle una alabanza o algo. Amén. Tienes que entender que no todo el mundo va a querer resistir, soportar, aguantar. Por eso es que muchos se apartan, muchos se detienen, se retienen. Y por eso es que yo me preparo la palabra y oro a Dios que me entregue una palabra fresca para que por lo menos uno, dos, tres, alguien entienda que como Dios levantó a David, como Dios levantó a José, como Dios levantó a los discípulos, también te quiere levantar a ti. Pero tienes que tener la capacidad de soportar, de resistir. Hermano, esto no es fácil. Esto no es fácil. Nadie dijo que esto es fácil. Aquí se sufre, aquí se llora, aquí se pasa por procesos duros y difíciles. Pero hay que creerle a Dios. Así que vamos a cerrar con esta alabanza y una unción. Hay gente llorando ahí. Natalie me escribe ahí, caritas de llorar. Está ahí en su casa a través de YouTube. Hay gente llorando, hay gente compartiendo. Dale a este video, deje su comentario. 685-7758, los que están en la radio. Nos llama Leonor de San Juan 92.1 FM por estancamiento. Amén. Nos llama Enemía, pide oración por salud. Marisol Santana de Guaynabo nos escucha por la aplicación Candelita 7. Pide oración por fortaleza y pensión especial. Gloria al Señor. Cierra tus ojos si puedes. Y vamos a adorar al Señor. Oh Señor, oro, declarando tu paz, y que esta palabra pueda ayudar a alguien hoy. Que no importa lo que esté pasando, te crea de verdad. Crea lo que tú dijiste. Crea en el llamado que tú estableciste para ello o para él.

0: No importa que sea vendido, que esté pasando por momentos difíciles, es el puente, la plataforma que tú usas para transicionar, elevar y llevar al propósito a aquellos que tú llamas y tú escoges. Gracias, Dios mío, por los valientes, los eslabones de fe, los que colaboran, los eslabones de fe que están activos. Bendícelos con toda bendición, como Jesús Feliciano, que envía su aportación por ATH Móvil a través de pagar a un negocio. Emisora 1350 me pide por alma y por fortaleza. Amén. Gloria a Dios. Todo el tiempo conmigo. Cámara.
1: Hay una unción.
0: Pásame el de adorar.

Gracias, Dios, por todas las llamadas. Bendícelos de forma especial. En el nombre de Jesús, bendice a Luis Torres de Santa Isabel, que nos escucha por la 90.1 FM, pide oración por fortaleza y por sanidad. Que Dios bendiga también a nuestros auspiciadores, nuestros clientes. Rápidamente, le bendecimos.

Bendecimos en el nombre del Señor a todos nuestros auspiciadores que forman parte de esta programación. Amén. Estamos contentos, ¿verdad? Por ellos, porque nos respaldan, nos bendicen con su ayuda siempre. 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Usted está escuchándome en 92.1 FM o ahora mismo yo tengo alguien que llamó de Aguadilla, que está en la 107.9 FM y es de Colombia. 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
2: Este es tu programa, La Misericordia de Jehová por medio de Jesucristo. Qué gran bendición, ¿verdad? Cuando escuchamos esa palabra, la misericordia de Jehová por medio de Jesús. De esa manera podemos ver, ¿verdad?, el plan, el propósito que Dios tiene con el ser humano. Estamos sintonizando todos los lunes de 8 a 8 y 30. Tu programa, La Misericordia de Jehová por medio de Jesús. Dios les bendiga grandemente a cada persona que nos está escuchando. Espero que esta palabra sea de bendición para tu vida. Tengo fe y esperanza que esta palabra va a atesorar y va a ser atesorada en tu corazón, en tus pensamientos. Y siempre teniendo en cuenta que Jesucristo viene pronto por su iglesia. Si alguna persona desea entregarle su vida a Cristo, desea pedir una petición por la cual quiere que se la presentemos a Dios, que intercedamos por usted ante Dios el Padre, reconociendo que tenemos a Jesucristo como el intercesor entre Dios Padre y nosotros, gracias a ese plan perfecto del Maestro. Así que si necesitas la oración, quieres reconciliarte con el Señor, quieres entregarle tu vida a Cristo, te puedes comunicar al 787-685-7758. 787-685-7758. Y también te puedes comunicar al 863-276-3884. Este último número es mi teléfono personal. En ese número va a estar mi papá, Félix Vélez, y mi mamá, Julia Díaz, pendiente, ¿verdad? Si alguna persona se comunica a ese otro número. Pero de igual manera se pueden comunicar 787-685-7758, donde hay personas, ¿verdad?, disponibles para contestar, ¿verdad?, su llamada y así presentar la petición a Dios. En esta noche, antes de orar y presentar al Señor el programa de hoy, voy a estar hablando sobre el plan perfecto del Padre. El plan perfecto del Padre. Así que comparte con aquella persona que usted conozca, amigo. Comparte con aquella persona cercana que necesita escuchar palabra de Dios. Que en esta noche Dios tiene palabra de vida, tiene palabra poderosa.